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2: ¡Espérese! Deme un chance, comando. Esos vecinos que molestan, ¿eh?

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0: Buenos días, amigos. Bienvenidos a la opción de la mañana para que el país se exprese a través de Independencia FM como emisora matriz 93.3 para Santo Domingo y todo el este, 105.5 para Santiago y todo el norte, norte 103.9, qué buena, San Juan de la Maguana y todo el sur. Telemicro Internacional, Telemicro Canal 5 Digital 15, el Canal 3 de Aster y todas nuestras plataformas digitales. Aquí estamos en este miércoles 22 de julio del año 2026. Ayer la Organización de las Naciones Unidas para la Alimentación y la Agricultura, FAO, estableció que la República Dominicana alcanzó la meta de hambre cero. Y en un evento encabezado en el Palacio Nacional, el representante de la FAO, así como el presidente de la República, Luis Abinader, el ministro de Agricultura y el ministro de la Presidencia, ofrecieron el informe donde se establece que nuestro país es el quinto de Latinoamérica en lograr estas metas. Y entre los avales para esta evaluación, se establece la subalimentación de más de 6% menos de 2.5%, permitiendo que la República Dominicana saliera del mapa mundial del hambre. Programa de alimentación escolar, donde 1 millón a 2.5 millones de estudiantes reciben alimentación diariamente. Programa Aliméntate, de 800 a 1.049 millones de hogares beneficiados. Bonogás, de 800.000 a 1.3 millones de hogares que reciben apoyo para la compra de gas de cocinar. Producción agropecuaria, de 279 millones a 347 millones de quintales anuales, fortaleciendo la disponibilidad de alimentos en el país. El empleo, República Dominicana alcanzó la tasa de desempleo abierta más baja de su historia. Ingreso real promedio de personas, crecimiento de 15.2% entre 2019 y 2025. Se refiere también a los comedores económicos, de 33 a 134 establecimientos en todo el país, incrementando la distribución de raciones gratuitas de 600.000 a 180.000 cada día. Ese es el informe de la FAO, que evidentemente ha generado reacciones, pero por suerte que es la FAO, que entre otras cosas dice que primero que nosotros está Costa Rica, Uruguay, Guyana y Brasil. Ese es el informe de la FAO. Ahí están. Yo cuando vi el informe más o menos pensaba que se debía a esto. Yo ayer destacaba, por ejemplo, la disponibilidad del Estado con el 4% para el sistema educativo, lo que eso implicaba, diciendo lo importante que es el sistema educativo de República Dominicana, las atenciones que tiene de parte del gobierno. Ahí está el informe de la FAO, que está reseñada en los medios escritos, y además ayer comenzó a ser divulgado por la radio y la televisión. Esa es la noticia más impactante desde el punto de vista social. Y ahí están con datos cuál ha sido el informe. Dice que la fuente que se utilizó sobre el estado de seguridad alimentaria y nutrición del mundo. Ahí está el informe. Buenos días, Patricia Pérez Díaz.
1: Muy buenos días, mi querido Johnny. Espero que estés súper bien. Te siento ligeramente congestionado. Un poquito más.
0: No, lo que pasa es que...
1: ¿Qué pasa con el té?
0: No, estoy bien. La placa salió bien.
1: ¿Todo salió bien?
0: Todo salió bien. Sí, congestión nasal. Eso es alérgico. donde trabajamos en todos los lados, se necesita una limpieza de los conductos de los aires. Tú sabes que el medio ambiente está contaminado permanentemente. Cuando tú te levantas temprano en una casa, por ejemplo, en el campo, tú ves las partículas que tiene el medio ambiente.
1: Sí, claro.
0: Eso, entre otras cosas.
1: En las casas de madera se aprecia mucho cuando cruzan los rayos del sol, que tú lo puedes apreciar, y se ven así las, como las pajitas.
0: Sobre todo lo levanta tarde.
1: Micropartículas.
0: Lo levanta tarde.
1: No necesariamente, porque...
0: Sí, porque es cuando sale el sol.
1: Sí, pero...
0: Y un hombre del día de hoy no puede permitir que el sol le salga en la cama.
1: Hay casas que, no sé si tú recuerdas, hay casas que tienen hoyitos.
0: Sí, tienen.
1: Y todo el día,
0: como dicen.
1: No tiene que ser justamente porque te levantes tarde.
0: Lo hay casas, eso nada más se ve con el sol.
1: Pero justamente por eso lo estoy diciendo. Hay casas que de manera permanente tienen esa luz que cruza.
0: En República Dominicana,
1: el sol sale. Y se fija en un solo punto.
0: Después de las 6, sale. Ya un hombre de hoy, un hombre de trabajo, un hombre activo, de hoy, de ayer, no puede estar a que le den las 6 de la mañana en su casa, acostado. Miren, ayer ocurrió algo en mi pueblo que cuando lo vi pensé en la torpeza de la policía y la Dirección General de Migración, constituida por elementos que no tienen la más mínima idea de lo que es la imagen de un país. Dice Migración que no estaba ahí. Ahí habían dos subalternos. Dicen ellos aquí sentados en la capital que el haitiano que agarraron en la tienda del Líbano, en San Juan de la Maguana, ubicada en la calle Colón, esquina Trinitaria, que yo, por cierto, hace unos días andaba con la señora y estábamos ahí, que un haitiano de que estaba robando. Dice Migración de la capital, sin video y sin nada. Y de que el haitiano se resistió y que los agentes lo llevaron cruzado en un motor, como si fuera un muerto. Miren eso. Ese video sí lo vivo, porque la Dirección de Migración, ellos buscaron un video donde se ve el haitiano o que está robando, porque la tienda tiene cámara, una, y dos, donde el haitiano se resistió. Ahí lo llevan, pero es que eso está por la avenida de Circunvalación. ¿Para dónde lo llevan? Para la fortaleza, porque por ahí está la fortaleza. La policía aquí, Inmigración, tiene los haitianos de alcancías, hasta haitianos con sus papeles. Aquí hay muchos haitianos que cumplen con la ley de migración, para que la gente lo sepa, y eso no le va a gustar a mucha gente. No hay, deja ahí eso, para que esos torpes de migración vean la mala imagen que le han creado al país, aunque él haya robado. Porque tú puedes, la impresión que me da es que esos dos agentes de migración son dos macuteros, porque si fuera una dirección de migración que se respetara, andaran en un vehículo bueno. Esos son los buscacuartos que hay en este país y que crean una mala imagen a la República Dominicana de que aquí se maltratan a los haitianos. Con agentes así, primero, ya el director de migración no debe estar ahí. Ese hombre no debe estar ahí, ya. Lo deben quitar de ahí. Pero esas acciones le dan razones a nuestros enemigos, sobre todo esta muchacha ahora de origen dominicana que ganó la candidatura allá en Nueva York, que dice que nosotros tenemos un protocolo excluyente y abusivo contra los haitianos. Ese video ella lo va a agarrar ahora y va a hacer una rueda de prensa allá en Nueva York. ¡Culpa! El director de migración, que tiene un grupo de ineptos, que tiene un grupo de torpes ahí trabajando, ¿verdad? Que no saben que eso tiene que ver con la imagen de un país. Esa vaina me da a mí un coraje. Cuando un grupo de burros trabajan en instituciones cuyas acciones ellos creen, porque aquí hay una creencia de que la policía, eso es una vaina de ellos. Ustedes están equivocados, comenzando con el jefe de la policía. Ustedes están equivocados. Ustedes son servidores públicos que se los paga el Estado para actuar bien, para tener juicio en la cabeza, para saber las cosas que no se pueden hacer en momentos en que nosotros llevamos una campaña de solidaridad con Haití, y una campaña de migración a quienes violan nuestras fronteras de manera irregular, pero esas acciones nosotros no podemos promoverlas ni reírnos de eso. Quiera que haya infringido la ley o no, eso lo determinan los tribunales incluso. Pero esa acción indigna a la estirpe humana. Lo llevan ahí como que un saco que llevan ahí, un ser humano, independientemente de cualquier error que haya cometido. Si ese hombre se cae y se da un golpe, agarran a los de migración, oíste, lo dejan ahí y lo trasladan y lo mandan para Pedernales, porque son unos irresponsables desde arriba abajo. Lo voy a dejar ahí porque si sigo, creo que me voy a desproporcionar. Pero uno que ha cuidado tanto este país, que quiere tanto este país, que ha apoyado la política del gobierno de construcción del muro, de la normalización de los extranjeros que están aquí, de la regularización de la mano de obra haitiana regular, esas acciones es todo lo contrario. Es que mira, aquí, y voy a terminar, el jefe de la policía, el director de migración, lamentablemente ustedes no están para este país. Ustedes están en la época de la caverna, los dos. La policía macuteando, que me digan a mí, quedando la capital entera, que me digan a mí, macuteando a los haitianos y cayéndole atrás a los haitianos, pero es por cuarto. Y persiguiéndolo como si fueran delincuentes. Violaron la ley de migración, se agarran presos, se someten y se acabó. Y se deportan. Pero es un macuteo que tienen. Y eso es bulto. Y todo eso nos hace daño. Y le hace daño a la imagen del país y del gobierno. Ya yo publicaba una nota que él estaba robando, pero no había que llevarlo así. Y que él se resistió. ¿Dónde está el video? ¿Ustedes tienen video donde él se resistió? ¿Dónde está el video? ¿Por qué no lo presentan? Porque lo correcto es que el director de migración diga, míralo aquí. Él lo enfrentó. Yo no veo el video en ningún lado. Lo voy a dejar ahí.
1: 5:12 minutos de la mañana, 5:13 minutos ya de la mañana. Hoy es miércoles 22 de julio, año 2026. Un saludo para ti, mi querido Nelson Suárez, el bacanito, ahí en los controles de la radio. También a ti, mi querido Giancarlos Encarnación. Mi gente, hay muchísimas más informaciones que compartir con todos ustedes. Y antes le invitamos a que ustedes se suscriban a nuestra cuenta de YouTube Telemicro y que le den me gusta a esta transmisión en vivo de La Opción de la Mañana. Fíjate que ayer fue condenado a 30 años de prisión José Luis Jiménez, el ex miembro de la Policía Nacional que mató a su esposa, quien era su pareja, y a su ex o a su suegra, porque que no estaba ni siquiera, ella decidió irse de la casa y él fue y la persiguió desde Villa Altagracia hasta la provincia de La Vega y allí le dio muerte delante de sus hijos, a su esposa, a su compañera sentimental y a la madre de esta. Este caso impactó mucho la sociedad dominicana porque él duró prácticamente 2 meses que nadie sabía de su paradero, se escondió muy bien, incluso lo estaban buscando hasta entre las montañas de Villa Altagracia, haciendo operativos la Policía Nacional, hasta que él finalmente decidió entregarse a las autoridades y entonces ya un tribunal le ha condenado a 30 años de prisión. Se salva porque no está en vigencia todavía el nuevo Código Penal y el hecho fue cometido con el antiguo Código Penal como herramienta jurídica, porque a mí me habría gustado que a él se le aplicara el cúmulo de penas. Matar a la madre de tus 3 hijos, a tu nuera. Ya.
0: A 30 fue.
1: A 30 años es lo que le toca, porque es la normativa vigente.
0: Y la ley no tiene carácter retroactivo.
1: Exactamente, pero de verdad que con un nivel de maldad como el que él manifestó, y sobre todo los testimonios de que la tenía madura a golpes, como que si fuera su hija, se la llevó siendo menor de edad, le puso 3 muchachos y él creía que era un saco que él tenía ahí, un zambá, para majar la golpe a cada rato. Y cuando ella finalmente entiende que tiene que irse, porque ya no aguanta más violencia económica, violencia psicológica, violencia física, llama a su papá que la venga a buscar. El papá no tomó la llamada, la mamá escuchó, la mamá vio, fue a buscar a su muchachita, se fueron para La Vega huyendo de él, allá fue ese verdugo a quitarle la vida a ella, y como encontró la mamá en el medio, también fue y la mató delante de sus hijos. Y él creía, por demás, que estaba por encima de la ley porque no se entregó. Señores, 2 meses duró la Policía Nacional detrás de ese ciudadano.
0: ¿A qué cárcel lo mandaron?
1: No sé, yo creo que...
0: Deben mandarlo para Rabo Duro de la Espilla.
1: ¿Hay una cárcel que se llama
0: así? Sí, Rabo Duro. Dios mío, yo he dado toda.
1: Rabo Duro.
0: Rabo Duro. No lo pongan en un fly, no lo pongan en un resort. En La Parra,
1: él está...
0: Mándenlo para Rabo Duro.
1: En un centro penitenciario de San Francisco de Macorís.
0: Mándenlo para Rabo Duro.
1: Y él es responsable de quitarle la vida a Meili Ariadne Marte Rodríguez y a la madre de esta, Marisela Rodríguez Marte, la joven de 26 años y ella, la señora, de 51 años. Las dos con una vida por delante. Y este hombre ya...
0: No va a sobrar.
1: Cumplirá sus 30 años.
0: Entonces, esos niños, ¿qué iban a decir? ¿Que su papá es que sí o qué?
1: No, esos niños son doblemente huérfanos, porque imagínate.
0: No, pero que yo digo, ¿qué? ¿Cómo se creen esos niños? Ahora tienen que recibir atenciones psicológicas.
1: Yo estoy segura que el Estado ni por ahí ha pasado. Ojalá y me manden un video y me contradigan, tú sabes, y me digan, cállate la boca, que tú estás hablando de disparate. Ojalá y me digan eso. Pero estoy segura
0: que. A veces hay familias que
1: solamente,
0: lo adopta como natural, pero yo
1: solamente,
0: lo que digo es,
1: sí.
0: Él no pensó en eso.
1: Solamente en el momento se acercan y te acompañan, tal vez el primer mes. Pero una tragedia como esa, para unos menores de edad, y más si lo presencian, si ven a su papá persiguiendo a su mamá y dispararle, eso es un trauma que, mira, para superar eso y para relacionarte con personas, para tú confiar en la gente, cuando tú ves que tu papá mató a tu mamá, siendo niño, con un poquito de conciencia. Eso es un trauma que, mira, tú tienes que recibir terapia psicológica, yo creo que de por vida, para tú poder lidiar con eso. Y saber que tu papá, o sea, tú vivir con esa información de que tu papá mató a tu mamá y a tu abuela.
0: Ya, no,
1: Dios
0: no,
1: mío, pero no. ¿Qué fue lo que, o sea, pero Dios, qué fue lo que yo
0: es
1: hice?
0: Es que eso,
1: o sea,
0: es el otro.
1: Dios
0: aquí
1: mío.
0: Está el otro. El de los callos está aquí. Esas son acciones diabólicas. Es lamentable que, bueno, la Biblia habla de todo eso, que eso es verdad, y uno no creía eso. Porque el ser humano, dependiendo de la etapa, ¿no?, hay cosas que lo convierten en incrédulo. Cuando yo era niño me decían que el agua le iban a vender. Yo decía, ustedes están locos, ¿cómo van a vender el agua? Mira hoy. De que se levantarán padre contra hijo, hijo contra padre. Todo lo estamos viendo. La gente no está haciendo caso. No está haciendo caso. Todo esa prédica de la Biblia están ahí. Porque tú sabes lo que tú... Mira, eso no... Eso ni decirlo, eso. Y a veces matan hasta sus hijos también. Matan a la vecina, matan
1: al que encuentren. Que se le meta por el medio, se fue.
0: Y después a los 3 minutos ya están arrepentidos. No, es la horca de una vez.
1: Yeah.
0: Es la horca de una vez que hay que hacerlo. Yo estoy totalmente de acuerdo con la pena capital. Dice un teórico que tú conoces que la pena de muerte en ningún país ha funcionado. Cíteme los países que hay pena de muerte. Si hay una hay tanto feminicidio como en la República Dominicana, que no existe, que me lo digan. Nosotros debemos estar ocupando el número 1 del mundo de feminicidio, porque ya el mundo es una aldea, Patricia. Si hubiese otro país, lo hubiéramos leído aquí, o tú lo has tenido en tu celular.
1: En Guatemala, por ejemplo.
0: O sea, pero lo de aquí.
1: Oye, en Guatemala.
0: Aquí es la pena de muerte que se necesita.
1: En Guatemala van 150 mujeres.
0: Un juicio, ¿tú sabes de cuánto? De 72 horas, un juicio. No una pena de muerte, de que si yo, que no. Es pena de muerte ya en la semana para fusilarlo de una vez. A todos los feminicidas. De una vez, se fueron de una vez. Y ya no se discute más. Y voy. Mire, el día que aquí el hombre sepa que si violó un niño, lo van a fusilar. Que si violó una mujer, lo van a fusilar. Que si mató a otro, demostrable que no es defensa propia, lo van a fusilar. Olvídate que eso se detiene. ¿Ustedes han visto a un dominicano pegado de un cable de alta tensión a los ladrones? ¿Por qué?
1: No, yo no sé.
0: Bueno, ahí al lado del Archivo General de la Nación, que tú has ido, cerca del Colegio Médico, ¿verdad? Hay una subestación eléctrica. ¿Tú sabes lo que dice? En un letrero que está ahí. Pacarito. No dice nada. Una carabela. Peligro, muerte. Ustedes han visto a los robacables que han ido a robar ahí. Ahí está. Peligro, muerte. Y tiene una carabela. ¿Ya?
1: Mira, 5:20 minutos de la mañana, nosotros como sociedad estamos viviendo en una época bastante violenta. Destacar esta información que precisa que durante los primeros días de este mes de julio, estamos en el mes 7, y ya van 40 homicidios. Durante los primeros 17 días de este mes, en la República Dominicana se han producido 40 homicidios. Esto es un indicador de que la violencia en nuestro territorio, en nuestro país, está a sus anchas y que desde el Estado no se está promoviendo, o por lo menos si lo están haciendo, no está funcionando una política pública tendente a promover la sana convivencia y la inteligencia emocional. 40 personas que hayan perdido la vida en los primeros 17 días de este mes de julio, para mí es una cifra alarmante. Y de acuerdo con datos que maneja la Policía Nacional, entre el 1 de julio y el 17 de julio se reportó un total de 43 homicidios, y estos datos suministrados por el Cuerpo del Orden señala que 33 de estos equivale al 76.7% del total, sucediendo por conflictos sociales. Gente que en una riña, estoy en una discoteca, me echaste un chin de bebida, te pisé, a pelear se ha dicho. Se embrujan, se fajan a pelear, o sea, Dios mío. Entonces el informe policial indica que 20 de estos 33 ocurrieron por riñas personales, 8 fueron catalogados como crímenes pasionales, 1 por conflicto familiar, mientras que 3 fueron categorizados como homicidios accidentales, los 3 restantes estuvieron en categoría de otros. Ya otros informes han establecido
0: de 12 de la noche a 5 de la mañana.
1: Y además los fines de semana es donde más se producen estos hechos violentos. Cuando la gente anda fumado, bebido y con cuarto, bebiendo y con consumiendo sustancias controladas también.
0: Ah, ahí que está el lío.
1: Entonces, ojalá que nosotros como ciudadanos, porque mira, es duro tú perder un ser querido o morirte tú por una estupidez. Tú sabes que a veces hay gente que se mete en un lío tan grande y cuando después les llega el momento de reflexionar, oye, pagarían lo que no tienen para devolver el tiempo, para devolver esos 40 segundos, para decir, es que no vale la pena ser tan macho, no vale la pena ser tan mujer, es que es mejor que se lo lleve ella, es que si, oye, la razón que sea, nada vale tu libertad y mucho menos tu vida. O sea, si la gente de verdad analizara un poco lo bueno que es usted levantarse de su cama y decidir, hoy me quedo yo en mi casa, hoy me voy yo a trabajar porque tengo mi compromiso, voy a ver a mis hijos, voy a ver a mi madre, voy a irme para la playa, voy a hacer lo que yo quiera. O sea, nada como la libertad de usted ser autónomo y decidir lo que quiere hacer con su vida. Aunque sea nada, quedarse acotado viendo televisión, no importa, pero lo decidió usted. Ahora, cuando usted está en una cárcel, señores, pasando penurias y además siendo señalado por la sociedad de que usted mató a fulano, de que usted robó, eso es horrible. Y sobre todo ese mensaje, me apena mucho que no le llegue a la juventud, porque este programa lo ven más personas adultas, ya entrada en años, pero tienen hijos ustedes, hablen con sus hijos, socialicen esta información con ellos, aconséjenles, porque es duro. Me apena mucho que parte importante de la juventud se esté desperdiciando en cárceles. Tú ves el asalto a la joyería, que apresaron, yo vi la foto, 4 carajitos. Allá, son adultos todos, pero allá, no llegan a 25 años. La carita se le ve, sí. La carita se le ve, señores, muchachitos.
0: Que deben ser estudiantes de secundaria.
1: Exactamente, no, por lo menos deben estar empezando la universidad.
0: ¿Dónde están los padres?
1: Aunque sea.
0: Es el pleito que yo tengo. Pero ¿dónde que están? ¿Dónde que están? Si yo tengo todos los días que ver, antes de acostarme y cuando me levanto, la habitación de los hijos míos. Hoy, ¿qué hijo mío se inventaba? Que yo te conté que dieron una vez, dieron una 12 y pico de la noche, sí, y no llegaron, claro. Mellizo, llamé. Y entonces me dice un médico, amigo mío, no te preocupes que los muchachos están aquí y si se tiende esta fiestecita.
1: Yo te lo llevo.
0: No, ¿a qué amanecen? Cerré el teléfono y me dice, loco, me puse unos calzoncillos y arranqué para allá. Era cerca de la universidad. Subí el elevado, bajé y chequeé. Y oí la musiquita y las cosas. Entonces ahí nadie sabía nada y me fui. ¿Cómo es que tú te acuestas y no saben estar tus hijos? Y sobre todo cuando son hembras.
1: Y adolescentes.
0: Sí. Tú no sabes dónde están. Míralo ahí. Mira esas 4 caritas que dice Patricia. Cuatro muchachitos.
1: El de la esquina de la derecha parece un menor de edad. Yo imagino que son todos mayores de edad. Son carajitos, señores.
0: Pero son sicarios. Eso le sacan el hígado a cualquiera. Pero de una vez, esos pajaritos.
1: Eso fue en Monte Plata, no, eso fue en Monte Plata, el asalto a la joyería. A un camión de valores en Monte Plata. Sí. A un camión de valores. Dizque, de Monte Plata,
0: oye,
1: ¿eh?
0: Oye,
1: Joel Andrés Samboy Regalado, sí, alias El Capi, David Rosado Durán, alias El Gordo, Mario Solís Valdés y Juan Francisco Rodríguez Pérez. Si están todos sus nombres es porque todos
0: a los padres,
1: son adultos.
0: Denle gracias que quedaron vivos, porque el guión es matar tres.
1: Ojo, pero el que asaltó un camión de valores.
0: El guión es matar tres, deja uno vivo.
1: Para ejemplo.
0: No, deja uno vivo, decirle a ese preparado ahí preso, mira, tú vas a decir esto.
1: Si no prepara.
0: Que nosotros vamos a pedir, y en el informe que le vamos a hacer al fiscal, porque tú sabes que yo hago un informe, le vamos a hacer al fiscal el informe de que tú ibas pasando por ahí y que los muertos eran que tenían los cuartos. Y ahí se está hablando de 12 millones. Ya ese guión no lo sabemos. Ese guión lo sabemos. Matan tres. Dichosos son los padres, que deben estar viendo, no los padres. Porque ustedes me van a decir a mí, ustedes que me están viendo, que ustedes no saben a qué se dedican los hijos. Ustedes no saben cuando los hijos compran unos tenis Nike sin trabajar, ¿dónde lo consiguieron? Ustedes no saben que para beber romo diario hay que tener dinero. Ustedes no lo saben. Ustedes se quieren hacer lo loco, pero ustedes saben. Y muchos mandan a los hijos a robar. Y otros mandan a las hijas a prostituirse. Porque de ahí es que viene el problema. Muchachitas que se ven bonitas, de una vez comienzan las vecinas. Tú tienes que conseguirte un buen hombre montado, no le hagas caso
1: a Rullío. ¿Así que le dicen?
0: A reír, hombre. No me puedes reír mucho.
1: No le hagas caso a Rullío, a saltar para atrás, por la fustán, de todo lo
0: que. ¡Ay, mi vida!
1: ¿De verdad que, verdad que se lo dicen? Así de manera despectiva.
0: No, así es.
1: Es verdad que se
0: así
1: lo dicen.
0: Es, así es.
1: No te joda tu futuro.
0: Yo conozco a alguien, porque yo en estos días he pasado por unas cosas. Conozco a alguien que fue a su campo y le dijeron allá.
1: ¿Qué le dijeron?
0: Muchacha, y tú no tienes un apartamento todavía, y tú no tienes un carro.
1: Con ese cuerpazo.
0: Pero ¿y en qué tú estás? Y la tipa gana 30 mil y pico de pesos.
1: Trabajando dignamente.
0: Sí, ¿a qué la están mandando?
1: ¿A que
0: son los tíos y la tía?
1: A que se venda.
0: No, muchacha, tú estás atrás, ya eso no se usa. O sea, incentivan. En vez de decirle, termina tu universidad, no, la mandan a prostituirse. Y eso pasa con esos muchachos. La pobreza no es símbolo para cometer delitos.
1: Y
0: todo,
1: mira,
0: lo contrario.
1: Le impusieron 3 meses de prisión preventiva a la señora que mató a su hija de 10 años en Mano Guayaba. Tiene situaciones de salud mental, problemas de salud mental, diagnosticada supuestamente con 2 años de licencia, miembro de la Policía Nacional. Y la mandaron a prisión.
0: Sí.
1: ¿Verdad?
0: Sí.
1: Y fíjate que traigo este caso a colación porque ella se llama Glenny Tellería Alberto, imputada de provocar la muerte a su hija de 10 años tras ocasionarle una herida en el cuello con una pulidora eléctrica a mano.
0: Ay, hombre.
1: Todo el que la conoce, he leído muchos comentarios de gente que la conoce que decía o dicen que ella era una o es una excelente, porque está viva,
0: sí,
1: una excelente madre que adoraba a su hija y que mucha gente dice, caramba, yo sé que eso no fue en su momento de lucidez,
0: no, claro,
1: que ella cometió esa acción, sí, horrible, señores. Sí. Porque mira, eso es terrible lo que esa muchacha hizo.
0: No, claro.
1: Eso es terrible, o sea, mira, entonces, ¿a dónde voy? Cuando pasó el caso de Pumarol, el hombre, porque es un hombre, que mató a la vecina y que hirió a 5 personas más, y que en un momento de locura, porque ellos son esquizofrénicos, pero tienen momentos, ahora mismo no recuerdo cómo se llama ese momento, no, en el momento que se trastornan, que la conducta se disloca y sí, que ellos comienzan a actuar de manera descontrolada. Y que algún pensamiento, alguna voz le dice, haz tal cosa, y ellos van porque no saben, porque están mal, hay un desnivel, un descontrol químico, y no están en sus cabales. Ya a él, después de haber sido, o sea, se le descargó, porque lo mandaron para Higüey, donde hay supuestamente es un recinto o un espacio en el cual puede recibir asistencia de salud mental, asistencia médica. Si ella está diagnosticada, si estaba de licencia médica, ¿por qué no la mandan para allá? Si la señora que mató y decapitó a su hija en el 2024, en un asunto que se dice que era religioso, satánico, sí, lo que tú quieras, pero también está pero también estaba diagnosticada, porque también está diagnosticada, ¿por qué no la mandan para ese centro? Y fíjate por qué traigo esto, porque un señor, y es para que ustedes vean el tratamiento que se le da al imputado que tiene problemas de salud mental, que si se demuestra que lo tiene, ni siquiera debiera pisar una cárcel, si se demuestra que es verdad. Una persona que se llama Chiquín Jiménez, cuando tú puedas, Jean Carlos, este hombre duró, ¿tú sabes qué tiempo preso? Casi 20 años en una cárcel de Dajabón, en prisión preventiva, y él, todo el mundo sabe, o sea, pero como no tiene cuarto, no tiene apellido, es un infeliz, arrastrado, rullido, duró 20 años preso. Uh-huh. Sin que se le juzgue.
0: Uh-huh. En muchos casos, sí.
1: Óyeme, sin que se le juzgue.
0: Ay, pero y tiene libertad.
1: Diagnosticado con problemas de salud mental. Un hombre con problemas de salud mental duró cerca de 20 años en prisión preventiva en la cárcel de Dajabón. Y recientemente, por la intervención de la Defensoría Pública, logró su libertad. Sí. Por ahí el Estado falló. Pero de una manera, señores.
0: Porque Dajabón tú hablas.
1: Desde el 2006, el imputado Chiquín Jiménez se encontraba detenido, detenido porque no está condenado, alegadamente por homicidio, y al momento le impusieron prisión preventiva, medida de corrección, que duró en el Centro de Corrección y Rehabilitación de Dajabón. Ese hombre familia no tiene, o sea, la familia estaba feliz porque le quitaron ese problema.
0: Diferente a Miami, que el diputado de Santiago comió ñeca.
1: Ah, sí.
0: Y se hizo el loco.
1: Ah, tú estás loco.
0: Está bien, sí, ahí.
1: Cuando te recuperas.
0: Sí, ahí. Después, la comedera, que estaba loco. Él mismo decía que no sabía lo que hacía. Cuando le dijeron que iban a negociar, que le iban a bajar la pena. De una vez, la locura se le fue. De una vez, porque era un truco.
1: Recuperó la razón.
0: Era un truco. Él creía que iba. ¿Tú has ido a fiestas de palo? ¿Tú te has llegado?
1: Claro que yo he ido a
0: fiestas de palo. ¿Tú has visto la gente que se monta?
1: Me gusta la fiesta.
0: ¿Tú has visto las mujeres que se montan?
1: He visto los hombres y las mujeres que se montan. Bueno, y no entiendo por qué.
0: ¿A que tú no sabes?
1: No le veo el sentido a eso.
0: Los seres. Pero, ahora, ¿a que tú no sabes cómo yo la desmonto?
1: ¿Y qué seres? Una galleta.
0: Pero espérate. Yo fui a una fiesta de palo y había una señora montada y tumbando mesas. Digo, yo a los tipos, voy que le voy a quitar esa vaina. Tú eres loco, nadie puede. ¿Qué tú crees que yo le hice?
1: No sé.
0: Le agarré, le adentro. ¡Ay! ¿Qué pasa? ¿Qué me estás agarrando? O tú no estabas montada. Tú estabas montada, que si yo cuarto.
1: Pero un fresco.
0: Le eché mano a la cuestión. Digo, tú verás ahora si es verdad. Y ahí una vez los seres se fueron. Ay, Dios. Pero claro, ay, que tú me. Tú estás en el sur corto.
1: En San Cristóbal.
0: En San Cristóbal está.
1: En
0: Doñana.
1: Ya se murió el señor que hace una fiesta siempre.
0: Pero los palos del sur son diferentes porque ahí se montan.
1: Yo casi siempre, mira, a mí siempre me gusta.
0: Mano, compadre,
1: pero
0: mujer,
1: siempre me ha tocado
0: una
1: trabajar.
0: Una pata larga, la mujer de una vez.
1: ¿Oíste? A mí siempre me ha gustado mucho la fiesta de palo porque me gusta la música. Pero nunca he podido, o sea, yo he ido como tal vez a dos en toda mi vida, porque siempre me ha tocado trabajar.
0: Sí, las fiestas de palo son en honor
1: los
0: 21, a
1: Santo. Los
0: San
1: 21,
0: San Miguel.
1: Los 21 de
0: Santa
1: enero.
0: Santa Marta la bailadora.
1: ¿Cómo? ¿Entiendes? Y en septiembre, el de la Mercedes. Que hacen fiesta de palo. Claro, que hacen fiesta de palo. Estos ya son los que la hacen y siempre estamos trabajando. Pero a mí me gusta.
0: Porque en San Juan hay fiestas de palo hasta por agradecimiento. Yo fui un sábado, andaba y encontré una fiesta de palo a las 10 de la mañana y me paré. Y hemos ido ahí a las 5 de la tarde. Primero había comida. Había romo y había mujeres bellas. Y cuando averigüé, eran dos hermanas, uh-huh, que tenían un agradecimiento a la Virgen de la Altagracia porque habían encontrado visa para Europa y marido.
1: Y marido.
0: Ahí llegaron dos blanquitos.
1: ¿Y por qué no le agradecen?
0: Estaban brincando, ¿eh?
1: Mi pregunta, ¿por qué no le agradecen a Dios?
0: No, porque
1: directamente a Dios.
0: Bueno, porque.
1: Porque el que hace los milagros es Dios.
0: Hay algo.
1: Pero respeto al que crea que
0: hay algo que tú
1: un intermediario. Por
0: hay
1: ahí.
0: Algo, hay
1: no
0: algo,
1: entendí.
0: Hay algo que tú ignoras.
1: ¿Entendí?
0: Mira. Oye,
1: Dios todopoderoso.
0: Él lo dice, pero espérate.
1: Señor, que es celoso. El Señor es celoso con su adoración. No le gusta nada de eso al Señor.
0: Espérate. Mira. Hay santería, brujería, hechicería y curandería. Son cuatro. ¿Qué pasa? Que el que baila palo es santería. Ellos le hacen honor a los santos. San Miguel, San Pedro, San Juan, Santa Teresa, la Virgen de la Altagracia. Entonces ellos le hace reverencia a esos santos. Esa es la santería.
1: De manera consciente.
0: Claro.
1: No hay que te guste,
0: claro,
1: la música.
0: Claro, porque tú no ves, tú, yo no sé, pero tú vas a una casa o vas de San Juan y tú ves o la Virgen de la Altagracia, ve un cuadro de Jesús, que es el líder.
1: O cuando le cuelgan una sábila en cruz. ¿Qué es eso? ¿Qué es eso?
0: No, pero eso es curandería.
1: Ah, ya. Tú entras a una casa y tienes una sábila en cruz.
0: Tú no has visto sembradido en San Juan, que tienen un espantapájaro.
1: Sí.
0: Eso es que eso... el vecino es un envidioso y le hace mal de ojo a tu...
1: A tu cosecha. Y tu cosecha, a tu siembra,
0: no
1: se a tu
0: da.
1: Siembra.
0: Sí, a tu siembra no se da. Entonces le ponen un espantapájaro que espanta los ojos.
1: Los espíritus.
0: Los espíritus.
1: O las malas vibras.
0: Maligno.
1: Las malas vibras.
0: Pues son cosas que se viven allá en el sur, sobre todo. Manifestar. Y como yo soy de ahí, conozco eso. Uh-huh. Sí, claro. Entonces, un viernes 13, un martes 13, tienen día específico. Que el sanjuanero no hace brujería. Son los de aquí que van. Yo te voy a llevar, te voy a hacer un video un día para que tú veas todas las mujeres lindas de aquí, de Puerto Rico, que van a San Juan a que le lean la baraja.
1: Pero entonces, ¿los que leen la baraja son sanjuaneros o no?
0: Sí, claro.
1: Ah, pues entonces la hacen. Porque si el sanjuanero...
0: Pero ahí está la Chagui.
1: Pero si vienen de la capital y de otros pueblos del país... Está bien, pero tú dices que no es sanjuanero, pero la pregunta que te hago para saber si es o no... Si vienen de la capital y del exterior...
0: Esos son clientes.
1: Los clientes vienen de todas partes, a San Juan.
0: A San Juan.
1: Los que están en San Juan, ¿no son sanjuaneros que hacen ese tipo de trabajo?
0: Claro,
1: pues son ellos entonces,
0: claro,
1: que son efectivos.
0: Claro, claro que sí. Ya yo te dije las cuatro modalidades que mucha gente no la maneja.
1: Amén. El que, es mundo y hay de todo. Yo respeto...
0: Te voy a sugerir un reportaje que hay sobre los Duvalier. De lo que es el vudú y eso. Entonces, el mundo está lleno de cosas buenas y cosas malas. Ahora, con la masificación de las poblaciones, creencias y mitos se han ido, pero hay zonas que dan grima.
1: Mira, el Tribunal Superior Electoral, cambiando radicalmente de tema, 5:37 minutos de la mañana, ayer aquí aplaudí la iniciativa del Tribunal Superior Electoral que ha aplazado para el 25 de agosto.
0: Mandó.
1: Pero yo pensaba que era el administrativo, ahora veo que es el electoral.
0: El electoral.
1: El Tribunal Superior Electoral aplazó para el 25 de agosto la demanda de nulidad de personería jurídica de 33 partidos minoritarios que no lograron obtener el 1% en las elecciones del año 2024. Para el 25 de agosto, hoy estamos a 22... Esto es poco más de un mes. Los jueces Ignacio Pascual Camacho Hidalgo, también Pedro Pablo Yermenos Forestieri, Fernando Fernández Cruz, Rafaelina Peralta Arias y Lenis Rosángela García Guzmán dispusieron el aplazamiento para que se ponga en causa a las organizaciones políticas, acogiendo una petición de la Junta Central Electoral, parte impugnada, representada por la consultora jurídica en esa entidad, Nicauri Báez. El tribunal ordenó que esas notificaciones estén a cargo, o sea, que la Junta se encargue de notificar a cada partido y movimiento político sobre esta decisión de que está pautada para el próximo 25 de agosto y que están en causa, o sea, que tienen que presentarse. Los partidos que deberán ser puesta en causa son los partidos afectados, que ya los mencionábamos ayer, el PUN, Partido de Unidad Nacional, el Alianza País,
0: el PRI,
1: el Partido Social Demócrata, el PRCD, el Partido Cívico Renovador, el Partido Humanista Dominicano, Alianza por la Democracia, que es la APD, Opción Democrática, Quisqueyano Demócrata Cristiano, Liberal Reformista, que es el llamable, Frente Amplio, Partido Revolucionario Independiente, el PRI, y Movimiento Democrático Alternativo, que es el MODA. También, como nosotros no escuchamos nunca los nombres de los partidos, para que si ustedes, ese partido existe, mírelo aquí también.
0: Sí, yo tengo algo que agregar ahí.
1: El Partido Acción Liberal, Partido Popular Cristiano, Partido Demócrata Popular, Partido Verde, Partido Revolucionario Institucional, que es el PDI, Partido Nacional de Voluntad Ciudadana, el Partido Camino Nuevo y el Movimiento Independiente Unidad y Progreso. Igualmente, ya finalmente, los movimientos políticos Águila, también Humanista Independiente, otro movimiento, Movimiento Cívico Cabrereño y Confraternidad Democrática. Y por último, el del municipio de Consuelo, Movimiento Independiente.
0: Aquí hay algo. Hay, por ejemplo, alguien me hizo la salvedad que hay un senador que está en una alianza con la EPD. Pero ¿qué pasa? Él puede salir senador, aliado al PRM, pero él va en la boleta del PRM y en la boleta del APD, por ejemplo. Y él ganó la senaduría. Y tú dirías, no va a perder reconocimiento. No, porque aquí se le cuenta los votos en la casilla del partido. No sé si me doy a entender contigo. Yo puedo estar postulado por dos partidos, el mío que puede ser un ventorrillo, y me alía un partido grande y gané en la senaduría. Pero ¿qué resulta? Que los votos lo van a contar, lo van a masificar. Ahora, cuando se vaya a desglosar partido por partido, que fue aquello que le han enganchado, no sacaron el 1%. Y por eso, ese señor que habló del tribunal lo hace correctamente, ¿no? Porque aquí no se cuentan los votos general del regidor, del alcalde. No, se cuenta en casilla, por casilla. Recuérdate que una vez con un candidato que estaba en 16 para casillas, ¿tú te acuerdas? La carita presidencial. Pero se le cuenta al partido que la gente marque. Tú puedes marcar la cara de Luis en el partido PRM, la puedes marcar en otro partido. Pero ya cuando se vaya, eso a la sumatoria general para contar los votos generales. Ahora, cuando se va a contar por partido, que fue lo que pasó ahí, eso que tú has citado ahí, ninguno obtuvo el 1%. En consecuencia, son 23. Hay que darle para afuera. Y atención, la Junta Central Electoral. Lo que yo estoy diciendo, que no es nada nuevo, es así. Porque si no hacemos eso, cerremos este país. Ellos no tuvieron en sus casillas
1: un 1%.
0: Un 1% para afuera.
1: 0.6, 00. Tanto.
0: Que yo he dicho ahora que es el mejor momento que se le ha presentado a Abinader para quitarse de una serie de, oíste, de salta para atrás, que han vendido la idea, que ellos aportaron tanto. Ustedes no aportaron ni el 1%. Es la sumatoria de todos ustedes que hicieron el 9% que Luis no necesitó. Luis necesitaba nada más un 3%, era. Y ellos le dieron un 9%. Lo que pasa es que ese 9% que le dieron está distribuido entre los partidos minoritarios, porque el PRM nada más sacó 48%. Y ellos le dieron el triunfo. Bueno, Luisa con 57. Pero ya en materia electoral, el país no puede cargar con todas esas sabandijas. Tienen que picarse de nuevo. Busquen otra vez firmas para ver si ustedes califican.
1: Hagan su proceso otra vez. A las 5:43 minutos de la mañana vamos con las notas de voz. Adelante, Bacanito. 5:23 minutos de la mañana, digo que 23, 5:43 minutos de la mañana, hoy es miércoles 22 de julio, año 2026, adelante.
2: Buenos días, opción de la mañana, Patricia Pérez, Johnny Vaque.
1: Buenos días.
2: Tenemos entendido y sabemos que es así. La Policía Nacional y los miembros de Migración, cuando ven un haitiano, son 10,000 pesos que ellos ven, porque así es que ellos están macuteándolo, son 10,000 pesos por cabeza que ellos están mirando.
3: Sí, buenos días para la opción de la mañana, bendiciones para Patricia, bendiciones para Johnny Vázquez, bendiciones para Michael Melgar, el profesor Douglas Bacanito, Johnny, da pena que este país con tantos recursos y que anuncie unos juegos de esa naturaleza. Y a esta altura de juego, todavía andan por allá faltando. Y los sitios clave están todos rabalizados.
0: Hay un asfalto.
4: Buenos días, Johnny. Buenos días. Buenos días, Johnny. Buenos días.
0: Amén.
4: Buenos días. Respecto a los haitianos.
0: Sí.
4: Oye, ¿qué hicieron inmigración aquí? ¿Tú sabes qué hicieron inmigración? Duraron de las 6 de la mañana. Oye, de las 6 de la mañana. Con 5 haitianos para arriba y para abajo, hasta que parecieran 20,000 pesos a corazón, sí, a cada uno. Sí, sí, sí. Oye, lo soltan a la 1 de la tarde, sí, dando vueltas para arriba y para abajo aquí en San Cristóbal. Oye, hasta que parecían el dinero y lo soltaron. Para que tú veas cómo que se la están buscando inmigración.
5: Buenos días al estado de la opción de la mañana, Patricia. Johnny Vaquez y demás integrantes de producción. Le habla Deseado Jiménez de los Ranchitos.

0: para la capital, para donde quiera, y al dique ni siquiera un grano de arena no le sacaron.
1: Buenos días, Johnny Vázquez, buenos días, Patricia Pérez. La mayoría de los jóvenes y a los niños, principalmente, no están bien en la escuela. Yo le hablo de Nahua, la comunidad de Nahua. Míreme, aquí en una comunidad de la Candela del Pozo, en Nahua, aquí hay como 10 o 12 muchachitos, entre 4, 5, 6, 7 y 8 años más o menos, que no están viendo la escuela. Yo recuerdo cuando el gobierno de Danilo salían a la casa de esos muchachos que lo estudiaban.
2: Buenos días, muy buenos días. Dios me la bendiga a todos, el cocinero de la Romana. Oh, bueno, señores, ha quedado demostrado que ese cuerpo catrense, esa policía, hay que hacerle un análisis profundo, un chequeo profundo, porque cuando no es una cosa la otra, mira ahora las mujeres, militar, sargento, matando a las hijas, matando a la suegra, ofrézcome, que ahí hay que fulmillar y hay que echar un bayón para sacar todos esos demonios.
3: Buenos días, opción de la mañana, Johnny Vázquez, Patricia Pérez Díaz, Kennedy Agramonte de la Cuchilla Villa Altagracia. Johnny, ¿tú sabes por qué que los haitianos, la policía los vive persiguiendo? Fíjense, los domingos, date una vuelta los domingos por la mañana, sí, en el peaje de la autopista Duarte, el peaje nuevo, a ver si todos los domingos no está la camión ahí recogiendo. Y lo recogen en los domingos, porque ellos, como los haitianos, trabajan los sábados.
4: Sí, para que los sábados.
3: Cobran también los sábados.
4: Sí, sí.
3: Como cobran los sábados, que fíjate, son obreros, que no van a entonces el domingo ellos tienen cuarto.
4: Oíste.
3: Aquí agarraron como tres, hace como 15 días. Y al otro día, el lunes por la mañana, estaban aquí. Sí. Y cuando le pregunté, me decía, no, yo tenía 10 mil pesos y el otro tenía 5 y el otro tenía 7. Los reunimos todos y nos soltaban al otro día.
4: El camión no va ahí a la Plaza de las Américas, que está llena. Ahí no van. No. Mira, me llamó anoche el senador Espíritu Santo de la Romana, que él no es el autor de la ley para modificar la banca de lotería. La banca de deportiva, que no es él, que es Catrén y Félix Bautista son los autores de la nueva ley que pretende que se incluya la hípica y los tragamonedas en las bancas deportivas, que no es el autor de ese proyecto.
5: Está en línea Francisco Holguín con el reporte del tiempo. Buenos días, Francisco.
6: Buenos días, Patricia Pérez Díaz, buenos días, Johnny Vázquez. Hermoso, como siempre, Johnny Vázquez. Qué bien te queda esa chaqueta, Johnny Vázquez. Caramba. Dime dónde es, Johnny Vázquez, para yo lucir así como tú. Mira qué hermosa está Patricia. Oye, Patricia, qué verde que te queda. Verde que te quiero verde, Patricia. Hermosa
5: ver,
6: como siempre.
5: Gracias, mi amor.
6: Señores, ahí está el bacanito con los trabucazos. Carlos Claridiana y el equipo matinal. Ayer me dijo Dipré, vi a Johnny. Y me dijo, Holguín te quiere mucho. Digo, sí, dile que yo te quiero mucho, morenito, como Johnny te dice a ti, que él también te quiere. Señores, gracias a todos, gracias a este maravilloso equipo del grupo de medios Telemicro que nos está sintonizando en este momento, y los muchachos que ya están fajados para que todo salga bien como cada día en cada uno de los programas, coordinadores, seguridad, todo el mundo activo a esta hora. Por eso somos grupo de medios Telemicro, la plataforma comunicacional de mayor éxito que tiene la República Dominicana y la más grande. Señores, tenemos hoy en la mañana un ambiente meteorológico de inestabilidad. Atención, mi gente, anoche estuvo lloviendo en Puerto Plata. Me reportaron lluvia eso de las 10 de la noche y se observa bastante bien cómo esa circulación que hay en la parte del Atlántico ha generado esa inestabilidad. Así que en el día de hoy el patrón meteorológico sigue siendo de aguaceros, algunas tormentas eléctricas para la República Dominicana. Y atención, mi gente, a esta hora de la mañana, porque ya en algunos sectores de Sánchez Ramírez, San Francisco, se van a estar generando estas precipitaciones matutinas. Eso, cuando usted observa esa imagen, que yo espero que Giancarlo ya le está compartiendo con su público, esa imagen satelital, usted podrá observar justamente

0: que al norte, ahí de República Dominicana, en lo que tiene que ver con la parte de nuestro país, si usted ve la imagen de este servidor, al norte usted se da cuenta que hay mucha actividad, pero también Puerto Rico. Esa imagen que comparte Giancarlo es la imagen infrarroja, de manera que nosotros podemos ver los topes de las nubes, qué tan frías son, y usted se da cuenta que por Puerto Plata también observa que en el movimiento de las nubes se ve una circulación que donde las cosas giran a favor de la amanecida de relosos campos nubosos, de manera que eso es una circulación ciclónica, y cuando hablamos de circulación ciclónica hablamos de una zona de inestabilidad donde se generan precipitaciones. De manera que en el día de hoy cualquier punto del territorio nacional puede ser beneficiado con un buen aguacero. No hay polvo del Sahara sobre nosotros, de manera que en este día, atención, porque temprano ya habrán algunas precipitaciones a partir de las 9:10 de la mañana en La Romana, en San Pedro de Macorís, y a medida avanzan las horas matutinas y ya entramos las horas vespertinas después del mediodía, 1-2 de la tarde, no se descarta que también aquí en el Gran Santo Domingo se generen precipitaciones en el día de hoy. Así que desde las 11 de la mañana ya se observa un ambiente de lluvias por el este, el Ceibo, Atumayor, La Romana, San Pedro de Macorís, y ya a partir de las 3-4 de la tarde el Gran Santo Domingo estará también recibiendo algunos aguaceros. En Monte Plata se esperan precipitaciones, algunos sectores de Asua, en la parte sobre todo de Peralta, Guayabal, la parte más al norte de Asua, San Juan de la Maguana, la tierra de Johnny Vázquez, en el día de hoy el centro de San Juan se espera que también se presenten aguaceros. La zona de Pueblo Nuevo, Vallejuelo, el Cercado, la Mata de Farfán, son zonas de allí, de esta tierra productiva del Granero del Sur, la tierra de Johnny Vázquez, que se presenta en aguacero. Pero la tierra de Patricia y Elvin Vallejo, que ya lo veo ahí en el chat del grupo Telemicro, de la opción de la mañana, lo veo activo. Así que Elvin Vallejo, también tu zona, en los Cacaos, habrá precipitaciones en la tarde de hoy. Así que esa zona se va a beneficiar. Villa Altagracia tendrá algunos aguaceros también en esta tarde. Pero la actividad no solamente se limita a esta zona que le he mencionado, sino que hay sectores al sur de Santiago, en la San José de las Matas, que se van a presentar algunas precipitaciones, en Dajabón, también Santiago Rodríguez, algunos sectores de Bánica, Pedro Santana, San Rafael de los Llanos, ahí en la provincia Comendador, en Bánica habrá algunos aguaceros, y ya la parte más al sur de Dajabón, Loma de Cabrera, Restauración, Capotillo, hacia esas zonas también se ven condiciones de lluvias. Y mi amigo Rafa Israel, que tenga Tomayor y el Ceibo, esa zona que le gusta que le digan si va a llover, también ahí en la parte del valle se esperan precipitaciones, o sea que Miches, Sabana de la Mar, en la tarde de hoy tendrán precipitaciones. Y en la zona de Samaná, atención mi gente, porque en Las Galeras, en Sánchez, se esperan precipitaciones, también en Arroyo Barril y el Catey, no se descartan esos chubascos después de las 5 o 6 de la tarde. Así que, debido a esas condiciones que usted está observando en esa imagen que Giancarlo proyecta sobre el televisor de su casa que usted no está mirando, o por YouTube, quiero decirle que esa circulación, de ahí hay una vaguada que es la responsable de mantener estas condiciones sobre el Caribe Central. La mayor actividad está en el Atlántico, como usted lo está observando, pero por condiciones del viento del sureste, humedad, orografía, todo esto se está combinando, y es lo que ya temprano tenemos algunos aguaceros, pero con tendencia a que se incrementen la tarde de hoy. Así que usted no puede descuidarse. Finalmente decirle que la tormenta tropical Berta se mantiene en el Golfo de México, generando lluvias en la parte costera de los Estados Unidos. Así que la gente nuestra que está allí, en esa parte del sur de los Estados Unidos, o los estados del sur, tener muy en cuenta estas condiciones, porque las lluvias serán significativas en algunos sectores, ¿no? En esa zona de New Orleans, ahí habrá fuertes precipitaciones y oleaje peligroso, así que la gente a cuidarse, tanto los que están por Luisiana, todo el que está en la parte de Texas, a cuidarse en esa parte. Nuestra gente que está allí, ya la Florida quedó más lejos, está mucho más lejos de este centro del fenómeno, de tal manera que la condición en la Florida, el que viaje a la Florida tiene buen tiempo atmosférico, aunque En la tarde se presentarán algunos aguaceros, y quien viaje a Nueva York, New Jersey, Virginia, toda esa zona del este de los Estados Unidos, sigue las lluvias para esa parte de la costa este de los Estados Unidos, por cierta combinación de vientos que se están dando y están dejando estas grandes lluvias, donde también hay bastante dominicanos. Así que a cuidarse nuestra diáspora allí en Nueva York, New Jersey, Virginia y esa parte este de los Estados Unidos. Buenos días a todos.
1: Pues gracias a Francisco Holguín Vida por tu reporte del tiempo. Saludamos a la señora Danilda Ledesma. Danilda Ledesma, ella es oriunda de Padre Las Casas en Azua, pero vive en Santo Domingo Este, y su hijo, que ayer me lo encontré, su hijo Roberto, es quien le saluda.
2: Roberto.
1: Dice él que su mamá no se pierde este programa, que está siempre pendiente a cada detalle y que admira mucho a todo el elenco de este programa, en especial a Johnny Vázquez.
2: Voy a saludar a la prima.
1: Doña Danilda Ledesma.
2: La prima que inspectora de la Junta.
1: Joely.
2: Sí.
1: Joelis Mateo.
2: Sí. Es que inspectora, manda un saludo porque me escribió ayer. Un saludo. Es parte de los Mateo de los Santos.
1: Uh-huh. Y una gran joven, una gran joven, muy profesional, sí, decente. Como son ustedes allá.
2: Son como los veganos, son todos buenos.
1: Somos buenos todos.
2: Sí, sí.
1: También José Blandino. Dice José Blandino, salúdame.
2: Ay, no. Ese apellido me gusta poco.
1: Eusebio Espinal Martínez, Ramón José Francisco B. Tiburcio, José Castillo B. Berroa, sí. Quemos Rosendo, así se hace llamar él. Por aquí también Porfirio Estrella. Blandino. Me escriben ellos por Facebook. Don Iris Batista, Canario, Pedro Mendoza. Y Bienbo Guzmán Urbáez y Sandro Pérez también me escriben en Facebook.
2: Grecefu, ¿qué se llama la otra?
1: Grecefu es la otra. Hacemos una breve pausa comercial. Cuando regresemos, mi gente, seguimos con más contenido en La Opción de la Mañana.
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4: Soy inmensamente feliz al ser bondadoso. Pase lo que pase en mi vida, el actuar con bondad es mi superpoder. Puedo manifestar la bondad de muchas maneras. Soy bondadoso cuando soy comprensivo con mi prójimo. Soy bondadoso cuando soy una presencia de calma en medio de un conflicto. Soy bondadoso cuando hago lo posible por aliviar el dolor ajeno. Soy bondadoso cuando sirvo a los demás usando mis talentos. Cuando soy bondadoso, trasciendo los problemas y dificultades de la vida, aligerando la carga de los demás. Mis actos bondadosos son grandes incentivos. Doy con generosidad sin esperar nada a cambio. La verdad espiritual me asegura que cualquier bien que realice de corazón volverá a mí. La palabra de hoy la encontramos en Proverbios capítulo 21, versículo 21. Ve en pos de la justicia y la misericordia y hallarás vida, justicia y honra. Dios te bendiga.
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5: El cerebro.
6: Y ahora las partes del cerebro. Con ustedes, cerebro.
7: Sí. Corteza, lóbulo frontal.
6: Cere, prostate.
7: Hipocampo y neurona, hemisferio derecho. Fuente, lóbulo occipital.
6: Cere, prostate.
7: Fisura de Silvio y Piscis, hemisferio izquierdo. Cerebelo izquierdo, cerebelo derecho. Sinapsis, hipotálamo, intenta recordar. Son dendritas, materia gris.
6: ¡Sale!
7: Vías de tegmentum central, lóbulo temporal. Materia blanca, polo frontal.
6: ¡Sale!
7: Cisura central, médula espinal y parietal. Cavidad craneana y las meninges. Bulbo raquídeo y cuerpo calloso son el sistema. Eso tiene que dejarlos felices.

0: Aquí estamos de regreso en la opción de la mañana, señores, miércoles 22 de julio, año 2026. Arriba ese ánimo, dele gracias a Dios,
1: sí, señor,
0: que usted está viendo un día más de vida, que vea a su familia, que tiene trabajo, que tiene comida. Y si tiene problemas, todos tenemos, póngale una bonita cara a su situación y tal vez no se resuelva, pero tiene mejor ánimo.
1: Caramba, al menos no empeora.
0: Es verdad que sí, como que las cosas fluyen mejor. Así que, señores, las 6:09 de la mañana, aquí estamos, el Garrote de San Juan, Johnny Vázquez, el profesor Don William Capellán, soy Patricia Pérez Díaz. Y, señores, me encantó esa animación que puso Bacanito, me recordó mi niñez con Pinky y Cerebro.
1: Pinky y Cerebro.
0: Ay, uno qué. Es un genio y el otro no está de acuerdo. Oh, Dios mío.
2: Oh, señor.
0: Hoy es Día Mundial del Cerebro, que es el órgano principal del sistema nervioso central, ubicado en el cráneo. Actúa como el centro de control del cuerpo, gestionando desde el movimiento y los latidos del corazón hasta el pensamiento,
2: es que
0: la memoria
2: la
0: y
2: señal.
0: Las emociones. Para que usted lo sepa,
2: es
0: el cerebro se encarga de absolutamente todo. Esta fecha fue instituida por la Federación Mundial de Neurología en 2014 y busca crear conciencia sobre la prevención de enfermedades neurológicas, pero también educar a la población sobre la importancia de mantener la salud cerebral. ¿Por qué este día? Bueno, porque se busca educar sobre el potencial que tiene este órgano. Además, reducir el estigma de los trastornos neurológicos como el Alzheimer, el Parkinson, la epilepsia y los accidentes cerebrovasculares. Y destacar que una buena salud cerebral permite alcanzar el máximo potencial cognitivo, emocional y motor a lo largo de toda la vida. Y bueno, aquí tengo algunos consejitos para cuidar el cerebro, señores. El ejercicio físico, oigan esto, maestro, ¿también sirve para eso?
1: Claro.
0: El ejercicio, yo pasa que nada más para el cuerpo,
1: no,
0: oigan.
1: No,
0: realizar al menos 30 minutos al día para mejorar el flujo sanguíneo y promover la creación de nuevas conexiones neuronales. También un descanso reparador, dormir entre 7 y 9 horas, ay, mi madre, diarias, para que el cerebro pueda consolidar la memoria.
2: Qué fácil.
1: No acostarse a las 8
0: y recuperar. Y
1: recuperar,
0: ay, Dios mío. Maestro, no, váyase a la babá. ¡Indiscreta!
1: ¡Discreto!
0: Estimulación cognitiva, realizar actividades que desafíen tu mente. ¿Cómo? Oiga, maestro.
2: Escuchar música.
0: Leer. ¿Esa actividad desafía tu mente?
1: Pero totalmente.
0: ¿Cómo que aprender un idioma nuevo?
1: Sí, y se puede a cualquier edad.
0: O jugar rompecabezas.
1: Sí, señor, llenar
0: crucigramas. Eso ayuda a estimular el cerebro.
1: Llenar crucigramas, tratar de memorizar poemas, memorizar canciones.
0: Wow.
1: Es un ejercicio cerebral.
0: Mira.
1: Y te lo está diciendo alguien que ha hecho eso toda su vida.
0: Y una vida social y control del estrés. Mantener interacciones sociales activas y practicar técnicas de relajación para proteger zonas clave como el hipocampo. Son algunas de las actividades que podemos hacer para cuidar nuestro cerebro. Así que ya saben, ay, mi madre, pero yo desconocía todo eso. Qué bueno. La salud cerebral
1: Nunca es tarde. Importante. Nunca es tarde,
0: Patricia. Cuidar el cerebro. Así que de inmediato a las 6:12 de la mañana de este miércoles 22. Un abrazo a mi querido Nelson Suárez, el Bacanito, en los controles de la radio. A la gente le encanta cuando Bacanito dispara los trabucazos, que lo dice Francisco Holguín. Y también a Giancarlos Encarnación Rodríguez, la hormiguita. Mi amor, te quiero mucho. Vamos inmediato con nuestro profesor, don William Capellán.
1: Buenos días, Patricia Jenny Vázquez.
0: Bendiciones para usted,
1: qué bueno
0: maestro.
1: Qué bueno que estamos aquí a 22 del mes de julio del año 2026. Y antes de decir el santo, que es Santa María Magdalena y otras cosas, yo quiero proponer que al policía que llevaba al ciudadano haitiano como un andullo, un motor, que a él se le espose y se le pasee por el malecón, por la Churchill, por la Lincoln, por la 27, como un andullo a él también. Simplemente para
2: ver. No, en una calle con muchos hoyos.
1: Para ver si es bueno. No, porque él lo llevaba en una avenida que está nítida. Entonces, para ver si es bueno esa humillación a una persona humana. y no digo más nada. Mire, Santa María Magdalena, ella era originaria de una ciudad llamada Magdala, que fue ocupada por los romanos. Entonces ella migró desde Magdala a Jerusalén, porque se dice, yo he estado viendo muchos videitos de reconstrucciones de la época, que era una mujer muy hermosa, uh-huh, y que era acaudalada. Unos dicen que incluso tenía una flota de barco de pesca en el lago Tiberíades. Lo cierto es que ella migra a Jerusalén y allá conoce a Jesús, a nuestro Señor Jesucristo, quien la libera de unos demonios. Y en una confusión, en el año 591, el Papa Gregorio, en una homilía, mezcló la historia de tres mujeres y la puso a ella como la prostituta y María Magdalena. No hay ninguna constancia en ninguna parte de que fuera eso. Pero sí parece que tuvo algún tipo de posesión diabólica y Jesús le expulsó de ella 7 demonios. Pero liberada, siempre acompañó a los apóstoles, ella y otras mujeres que tenían cierta libertad económica, financiera, y los ayudaron hasta el último día, cuando ella llega al sepulcro donde habían depositado a Jesús aquel domingo de madrugada, con 100 libras de aceite para ungirlo. Si 100 libras en ese momento, eso costaba una fortuna.
0: Un dineral.
1: Y obviamente no lo llevaba ella, llevaría portadores, hombres que la ayudaran. Y cuando llegó allá, conocemos la historia de su tristeza, de su pena, porque no encontró al Señor, y llorando se le aparece una persona que ella creyó que era el jardinero que cuidaba el huerto donde estaba el sepulcro. Le dijo: mujer, ¿por qué lloras? Y ella le responde: porque se llevaron a mi Señor y no sé dónde lo han puesto. Si tú te lo llevaste, dime para yo recogerlo. Y ahí es cuando él le dice: María. Y ella le responde: Raboní, maestro. Y viene ese encuentro. Y entonces pasa ella a ser la enviada del mensaje de la resurrección. Ve y di a mis hermanos que voy a mi Padre y a vuestro Padre, a mi Dios y a vuestro Dios, que nos veremos en Galilea. Y se le conoce a ella como apóstol de los apóstoles, María de Magdala. Para toda la María Magdalena, Magdalena, ya en Moca, mi prima, abogada, un saludo para ti, para todas las Magdalenas, que son muchas, porque el nombre se usa mucho. Y completo, María Magdalena. Miren, ayer hablábamos de un mensaje de Alejandro Magno, cuando él decía que no hay nada imposible para aquel que lo intenta. Hoy tenemos una frase de Séneca que tiene alguna referencia a esa expresión, cuando nos dice que parte de la curación está en la voluntad de sanar. Usted puede tener un grave problema, pero si usted quiere superarlo, forma parte de esa sanación el querer superarlo. Nada es imposible para quien lo intenta, y entonces está la cuestión de la voluntad y de la decisión, lo que nos dice Séneca. En este caso, la voluntad de sanar. Ayer estoy donde el médico, ortopeda, y me quita unos puntitos de este dedo que me ha traído a mí muchos problemas.
0: Muchas situaciones.
1: Y me dice: no desactive el dedo, muévalo y llévelo a la costumbre que tenía de atrapar y de asir cosas. Y le digo yo: pero es que no responde. Y dice: va a responder, porque es cuestión de que el cerebro otra vez identifique el movimiento y le dé las órdenes precisas, y eso es gradual, eso es poco a poco, eso es la voluntad. Entonces tiene que intervenir el cerebro, del que estábamos hablando.
0: Sí, día mundial del cerebro.
1: Yo tengo un libro fundamental de un suizo médico que se llama El Yo y su Cerebro.
0: El Yo y su Cerebro.
1: Pero un libro poderoso. Que lo repartí a la Asociación de Visitadores a Médicos, y me lo regalaron. Mire, es cuestión de voluntad y decisión. Mire, si por ejemplo, supóngase usted esto, que cada dominicano tuviera la voluntad de sanar. ¿Pero sanar qué? Si cada hombre y cada mujer de esta tierra tuviera tan claro como Marilady Paulino, por ejemplo, que en esos 400 metros nadie puede con nosotros. Si tuviéramos tan claro eso, que Marilady, aunque le cojan delante, ella dice: no, espérate, usted me va a respetar a mí, vamos a poner la cosa en orden en esta pista, y usted se queda atrás. Si cada uno de nosotros tuviera esa voluntad, ¿a dónde podríamos llegar? Si cada policía, tuviera la voluntad de ser una persona honesta y cumplir con su trabajo, ¿qué policía tendríamos y no esa vergüenza que vimos en ese video? ¿Qué maravilla de educación tendríamos si tuviéramos unos maestros dedicados realmente, bien pagados, que se sintieran bien y también muy responsables en cumplir con los contenidos, con su horario, con todo el mecanismo que requiere la educación? ¿Qué modelo de salud pública tendríamos si los médicos cumplieran horarios, porque hay que cumplirlos, si hicieran su trabajo y que al mismo tiempo el ministerio equipara los hospitales con todo lo que necesitan, reparara, tuviera tiempo todo? ¿Qué sistema de salud pública tan bueno tendríamos? ¿Y cómo con esa voluntad, cómo cambiaría? Si tuviéramos gente disciplinada y cortés, no salvajes con un guía, como algo que yo vi ayer que daba escalofrío, pero bueno, ni mencionarlo. Óigame, si tuviéramos, ¿cuánta elegancia tendría el sistema de la administración pública si tuviéramos hombres y mujeres que supieran respetar los fondos públicos, ese erario que debe ser algo sagrado? ¿Qué elegancia en el buen hablar si tuviéramos personas con los micrófonos que no fueran soeces en el lenguaje? Y que además supieran hablar gramaticalmente correcto. ¿Cuántas cosas, qué bien estaría esta sociedad si supiéramos alimentarnos? Ahora que sale que la FAO sacó a la República Dominicana del mapa del hambre, porque se proclamó hambre cero. Pero cuánta elegancia habría en la alimentación si combatiéramos la obesidad, cuando se habla de un 70% de mujeres obesas en el país, más mujeres que hombres obesos. Cuánta elegancia tendríamos si supiéramos nosotros practicar la virtud del respeto al otro, no importa quién sea, sobre todo a las personas mayores y a las personas con ciertas discapacidades que necesitan respeto, consideración y cortesía, elegancia. ¿Cuánta salud tendríamos en la familia si cada uno ocupara su espacio y respetara al otro en la familia? Que se entendiera que nadie es propiedad de nadie y que todos deben arrimar el hombro en la familia, que no se puede dejar el trabajo solo a papá o solo a mamá, que los hijos deben colaborar en la casa y que no debemos tener princesitas inútiles, torpes o muchachitos ñoños, afeminados. ¿Cuánto bien se haría cuando una familia está bien estructurada, respetada y respetable, y que transmite una imagen de coherencia en las relaciones familiares? ¿Cuánta salud habría? ¿Cuánto de todo habría? Ay, señores, si respetáramos el ambiente, ese medio, un árbol, muchísimas veces cumple más función que un ser vivo y responsable. El árbol está ahí siempre, limpiando el ambiente. Y si es un frutal, te da gratis. Simplemente cuida el ambiente, cuídale su espacio. Él se encarga de llenarte de fruta, de darte sombra, de sanar el ambiente. ¿Cuánta salud habría si no convirtiéramos los ríos en basureros?
3: Una gata.
1: Se sanarían todas las cuencas. Ayer me dice alguien que vive por los Guaricanos.
2: ¿Qué dice ese hombre?
1: Y le digo yo, pero por ahí por donde se entra para el Torito. Yo pasaba mucho por esa zona porque iba a la Hacienda Estrella, donde vivía mi suegra. Y me dice, sí, el caño, el rito está ahí, pero lleno de basura.
2: Sí, un rito que uno pasa.
1: Que era un balneario. Y la gente se iba a bañar de tan limpio
2: después,
1: que era.
2: Hay un apellido. ¿Cómo se llama un apellido? Me olvidó el nombre ahora. ¿A cuál ahorita?
1: Bueno. ¿Cuánta salud habría, señores, en todos los órdenes de la vida humana, en todos los ambientes, si cada uno arrimara el hombro y ofreciera al ambiente, a la sociedad, a la humanidad, lo que pueda ofrecer con buena voluntad?
0: A los hombres de buena voluntad.
1: ¿Cuánta sanación habría? Sí, señor. ¿Cuánta sanación? Que no tiene que venir de un extraterrestre, o no tiene que venir de que un rubio a decirnos lo que tenemos que hacer, cuando usted sabe muy bien lo que tiene que hacer. Si usted tiene ese barrigón, a esa panza, no se dé esas harturas de arroz a las 6 de la tarde.
0: Pero no me lo diga así.
2: ¿Y a quién usted le dice eso?
1: A quien sea.
0: No me lo digas, sí.
1: Que se ponga el cinturón,
2: no,
1: a quien le
2: sirva. Coman,
1: ¿cómo usted se va a dar un atragantamiento a esa hora?
2: La
1: cuando toda el sentido común dice que a esa hora usted no puede darse ese atragantón, porque le va a hacer daño. Johnny, estate quieto.
2: La gente que viva.
1: O unas harturas de pasta a esa hora, no. Porque le va a hacer daño. Aprenda a sanarse usted.
2: Ay, Dios.
1: Y la sanación entra por la boca, sobre todo.
2: O sea, que no come nada de eso.
1: Por la boca entra la sanación. Y lo que estamos diciendo del cerebro,
2: un plato ahora,
1: manténgase activo. Haga el esfuerzo de caminar, de moverse. No sea ñoño, vago. Esta cosita con una mente miserable.
2: Este es un papá pegón.
1: Libérese, libere su mente, salga. Yo recuerdo a Rubén Siliá, que lo entrevistamos quizá un mes antes de que él falleciera, y ese hombre, tú le veías ese optimismo, ese sentido del humor.
2: Y se tiraba su frijita, una vez lo vi en la bomba.
1: Vino, se lo tiraba.
2: Pasó ahí,
1: y se daba su copa.
2: Yo estaba ahí.
1: Y mi respeto a la memoria de ese San Cristobalense. Mi respeto a la memoria de ese señor, que tan elegante en el trato, tan cortés.
2: Sí.
1: Una persona de calidad
2: me
1: humana.
2: Que hablaba de...
1: La 37.
2: Sí.
1: Bueno, mire.
2: Hablaba con los delincuentes.
1: Para cerrar, que ya llegaba, se está completando aquí el quórum.
2: Sí.
1: Parte de la curación está en la voluntad de sanar.
2: Pegón.
1: Nosotros no podemos esperar que las cosas lleguen de fuera, tienen que salir de dentro. Sanémonos y sanemos el ambiente, y usted verá como todo mejora. Nelson.
2: Vale, el comentario que viene ahora. De verdad.
0: Gracias a nuestro profesor, don William Capellán, maestro. Muchas bendiciones y salud.
2: ¿Qué tú crees? ¿Qué va el tema? Ya preservo ahora.
1: Dime la imagen.
2: Él planteó un tema ahí, papá pegón. Sí, sea un papá pegón, sí.
0: 6:25 minutos de la mañana, en sintonía por aquí el señor Miguel Ángel Berigüete, escuchando la opción de la mañana, así es, y Darío Cuba, un destacado.
2: Darío Cuba es un amigo mío, periodista.
0: Un abrazo para él. Claro que yes.
2: Amigo del doctor Mincho Castillo.
0: De inmediato a dar la bienvenida, con mucho respeto, mucho cariño, a nuestro compañero Osiris Mora.
3: ¡Mora! Gracias, Patricia Pérez Díaz. Saludos, buenos días a toda la República Dominicana.
0: Muy buenos días.
3: Buenos días al resto del mundo. Un placer una vez más, ya en este miércoles 22 de julio. 22 de julio, aquí estamos en este prestigioso espacio, el programa número uno a esta hora del día, el programa que a usted le encanta, usted le agrada esta propuesta, porque aquí usted se entera de todo, usted sabe qué es. Atención, atención, bacanito, porque es el Talk Show, el Talk Show, la opción de la mañana continúa en el aire. Así será hasta las 9 de la mañana, con Dios por delante. Mire, le mandó saludo un amigo mío, que también yo le envío saludo ahora, porque él siempre ve este programa.
2: Sí.
3: Mi amigo Germán Florián Pérez. Sí, ese es un caballero, él trabaja en la Cámara de Diputados y siempre, cada vez que me ve, me dice que este espacio es el número uno, desde que se levanta a partir de las 5, siempre sintoniza con este programa La Opción de la Mañana. Así que saludos para Germán Florián Pérez, quien está en sintonía en estos momentos. Te envío un fuerte abrazo. Así que ya tú sabes. Miren, ayer ocurrió algo. Específicamente en una de las estaciones del metro de Santo Domingo, en donde una persona, se habla de un ciudadano aparentemente alemán, que se habría lanzado a los rieles del metro de Santo Domingo, en la estación Juan Pablo Duarte, tengo entendido, que fue que ocurrió este hecho, lamentable hecho.
2: ¿Pero murió?
3: Gracias a Dios no, gracias a Dios no. Pudieron socorrerlo. Llegó una ambulancia del 911. Este hombre que ingresó a las vías del metro de Santo Domingo, en la estación Juan Pablo Duarte, que está ubicada en la intersección de las avenidas John F. Kennedy y Máximo Gómez, que es un ciudadano de origen alemán, según informaciones obtenidas. Entonces, él es identificado como Frank Disterbeck. Frank Disterbeck, de aproximadamente unos 60 años de edad. Se habría lanzado en los rieles del metro. Él está interno en estos momentos. Está interno en un centro de salud. Y también tengo la información de que va a ser operado. Entonces, deseamos que todo salga bien. Pero aquí, cuestionar, claro está, porque ese es el trabajo del periodismo, cuestionar el trabajo de la seguridad. O sea, ¿cómo puede ser posible que permiten, o que un descuido, diría yo, de que este hombre llegara hasta ese perímetro de los rieles del metro de Santo Domingo, de uno de los vagones? Eso es ahí, tiene que ser una seguridad muy estricta por el tema, claro está, de la propia seguridad del ciudadano y también de los colaboradores, los que trabajan en el metro de Santo Domingo. Entonces, es mi cuestionamiento, un descuido, me imagino yo, de la seguridad del metro, de que esta persona llegara a ese lugar ahí específicamente, a los rieles de los vagones de ese transporte masivo. Entonces, hay que tener más seguridad. Yo no sé, pero el metro en los últimos meses, por así decirlo, está haciendo noticia con lo que sea, sino que se va la luz, sino que se detiene uno de los vagones, sino que una avería. O sea, siempre el metro está teniendo una situación cuando antes eso casi no se veía. Para no decir que no se veía, sino que casi usted no notaba noticias en el metro. Cuando se inauguró esa obra, qué sé yo, que siguió varios meses después, casi no se veían situaciones. Pero ahora se están viendo un sinnúmero de cosas. Pero gracias a Dios, que ese ciudadano alemán que fue rescatado entonces con vida, ahí salió entonces todo, por lo menos ya está en un centro de salud, y tengo entendido que lo van a operar, que van a hacer dos operaciones. Es el informe que tengo sobre ese ciudadano alemán de 60 años de edad, identificado como Frank Disterbeck, que se habría lanzado aparentemente en los rieles del metro de Santo Domingo. Miren, buena la información de que en la República Dominicana, ya según la FAO, alcanza la meta, dicen ellos, la meta hambre cero, ¿verdad? Y que una meta que cada país debe de tener pendiente, de tratar de erradicar, en este caso, el hambre cero, o cero hambre. Pero ¿verdaderamente se ha erradicado el hambre en la República Dominicana? ¿Verdaderamente en los sectores vulnerables, hablamos Gualey, Guachupita, La Ciénega,
2: no, no se cocina?
3: Todo eso, no digo que no se cocine, porque si usted cocina una vez al día y hablamos de tres papas calientes, cocina una, usted no está completando el ciclo. Vamos a escuchar brevemente, ponme la información que publicó Noticias Telemicro anoche,
2: Noticias Telemicro,
3: de los sectores vulnerables, para saber qué piensan algunos de esas personas que que si verdaderamente el hambre fue eliminada en la República Dominicana. Escuchemos, porque es el pueblo.
4: Alexis Heredia carga sobre sus hombros un pequeño tanque de gas para cocinar los alimentos en su casa, los que consigue con dificultad debido a que desde hace varios meses no consigue trabajo como maestro constructor.
5: Ahora mismo no estamos hallando ni para comer, no estamos hallando nada. Mire, eso es un chin de gas que estamos echando, pero es a la mala.
4: Al igual que sus vecinos en el sector Las Lilas, en los Tres Brazos, Santo Domingo Este, Alexis no siempre logra completar las tradicionales 3 comidas diarias, por lo que muchas veces ha tenido que pasar hambre, según asegura.
5: Uno tiene que tirar para adelante, pero no es porque está buena la cosa. No, está mala la cosa, mala.
6: El nivel de hambre está súper. Aquí hay gente, en verdad, que hay las 12 del día y no se han desayunado. Ya a 3 de la tarde.
7: Claro que no, el que trabaja se la consigue, pero el que no trabaja no la consigue.
4: Estas personas afirman que la difícil situación económica les impide alimentarse adecuadamente. Otros atribuyen a lo escrito en la Biblia las precariedades alimentarias y económicas que están padeciendo.
6: Uno coge, no sé, gente que si comen 3 veces, comen, tú sabes, llamado comida basura. No pueden alimentarse bien porque es imposible.
0: Esto va de...
3: Bueno, ahí escuchaban el pueblo, el que sabe. El pueblo es el que sabe, porque el pueblo es el que sabe si está comiendo sí o no. No, pues lo dice la FAO, todos le creemos. Bueno, la FAO. Bueno. Pero ahí está la gente hablando. Y yo le estoy diciendo que quizás no que no estén comiendo. El problema es que hablamos, vuelvo y repito, de 3 papas calientes. Que hay personas en esos sectores vulnerables. Hablando de sectores vulnerables de la República Dominicana. De que a veces, en la semana, si son 3 las comidas que usted come, hay personas que comen una vez al día y pasa el día completo, y luego ya en la noche que vuelve a comer un pan con un poco de chocolate.
2: ¿Cómo?
3: O sea, esa es la realidad de los barrios, esa es la realidad de esos sectores vulnerables. ¿Que se ha avanzado? Sí. Y el sueño mío y el de todos aquí, me imagino, que nadie pase hambre. Que todos podamos encontrar las 3 calientes. Vámonos a tirar ahí, en esos sectores vulnerables. Y vamos a hacer ese trabajo o esas encuestas que se supone que se deben de hacer para saber si verdaderamente el pueblo está pasando hambre, sí o no. Pero vamos a esos barrios, debajo del puente, ahí, en La Cañita, en La Sursa. Es ahí que tenemos que está la gran masa de la población. Es ahí, en esos sectores vulnerables, que se sabe si ellos están comiendo verdaderamente 3 veces al día, por lo menos, que es la norma. Entonces hay que mirar esto con lupa, el tema de que en la República Dominicana verdaderamente el hambre ha sido eliminada. Bacanito.
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0: Aquí estamos de regreso en la opción de la mañana, miércoles 22 de julio, año 2026.
1: Un movimiento del bullpen.
0: Sí, estamos, está trabajando.
1: Yo tenía un temita que iba a decir ahorita.
2: Hay deportes.
1: Ah, bueno, lo del incentivo a los maestros, que es un bono por desempeño, o sea, por el, en función del porcentaje, el promedio, ¿verdad, poeta?
3: Sí.
1: Se le da un incentivo. Yo estoy contento porque la hija mía hay que darle un buen incentivo.
2: Un buen incentivo.
1: Sí. Pero los maestros llaman, no sé si te han llamado a ti, te han escrito seguro, ¿verdad?
0: No.
1: Pero nosotros los incentivos.
0: No.
1: A mí me han escrito mucho porque se han dilatado, ¿eh? Ya pasó el proceso de evaluación porque la clase me aclaró el poeta que es el 24 de agosto.
3: Sí.
1: Que el ministro ya... Pero ayer hubo una reunión con la ADP, entre el ministro y la ADP. Y ahí acordaron, porque hay algunas impugnaciones o algunas apelaciones, me explico. El poeta no está conforme con lo que sacó en la evaluación.
3: Tiene derecho a una revisión de examen,
1: claro. Por ejemplo. La hija mía, lo voy a decir con un orgullo del caramba. En la primera evaluación de 50 sacó 50 y de 100 sacó 96. Yo calculo que le debe tocar, y así hay miles de maestros.
3: Porque eso va relacionado el desempeño con el tiempo, en el servicio.
1: Y el rendimiento.
3: No, pues ese es el desempeño.
1: Qué bueno, porque eso coloca la educación dominicana, quizás no es la mejor pagada o la ideal, ¿verdad?, que uno quiere, pero dentro de lo que cabe, y por eso usted ve profesionales de otra área aplicando en la parte educativa, porque un detalle nada más, la UAS paga más que mejor que todas las universidades privadas,
2: claro,
1: con todo y tener la fama,
2: pensiones, todo, sí, para los,
1: porque la gente quiere dar clases en la UAS, los maestros son miles y miles de profesores.

0: grande.
1: Ahí comenzó un gran desarrollo.
0: Un desarrollo, claro. Y las empresas del Estado y privadas, pues está. Aquí hay empresas privadas que tienen un parque vehicular de los empleados.
1: Oh, pero venga acá.
0: Que yo le sugiero al presidente Abinader para. Estoy haciendo ahora en lo que entra Baudilio. Patricia, que por ejemplo el Huacal. El Huacal tiene que ser lo que hicieron con la Junta Central Electoral. ¿Qué hicieron en la Junta Central Electoral? Adecuaron el edificio, crearon los parqueos que ellos pudieron, pero todavía, atención al presidente de la Junta, que lo voy a visitar un día, pero dijo a mi amigo hace mucho, Román, a ver si en la Junta hacen atrás un parqueo de 2 o 3 niveles.
1: Eso es imposible. ¿Entiende? Para cuando usted llega ahí.
0: Pues sí. Mire, cualquier espacio, usted hace 3 niveles de parqueo.
1: Sí.
0: Eso deben hacer en el Huacal.
1: Compren una
0: ¿qué hacer con el primer nivel, el de abajo? Para los contribuyentes. El poeta va rápido, busca una cuota a la Junta. Los empleados, como duran tanto, le den el último piso, como está haciendo la DGI. Aquí hay que entender que por el crecimiento vehicular y por el desarrollo de los empleados, señores, aquí hay gente que entró trabajando en una institución que tienen 15 y 20 años y en el marco de esos años han logrado montarse,
1: claro,
0: sacar su apartamento.
1: Claro.
0: Entonces, a esta gente también hay que acomodarla. Yo creo que el Estado puede hacer eso.
1: Lo de Huacal es muy complejo porque el edificio no permite ese tipo de adecuación.
0: No, tú puedes hacer
1: en el parqueo.
0: En el parqueo.
1: En el parqueo, que es pequeño, pero se puede hacer.
0: No, está pequeño, puesta. Si usted ve, le da la vuelta a la redonda.
1: Yo estaba ahí.
0: Sí. Ahí caben 6 vehículos. 1, 2, 3, uno tras de otro. Si usted lo sube por lo menos 3 niveles, le da. No tan alto, 3. Con 3.
1: Ahora al lado están haciendo un parqueo ahí enorme.
0: Sí, pero la de ahí.
1: No. Ese parqueo va a ser para uso público. También.
0: O sea, que usted va a pagar.
1: Sí, excelente. Sí, un parqueo para la zona.
0: Sí.
1: Y es grandísimo el parqueo, es grandísimo.
0: Que después en el... Ahora que está un tal Baudilio mirándome de frente. Vea, que hay deportista, que tiene una apuesta ahí de raya. Baudilio, allá.
1: Menos
0: con tú sabes que hay que ir pensando en el Centro Olímpico también hacer un edificio de parqueo alto.
1: O un soterrado.
0: Que se pudiera hacer en que lo vea ese... Pues eso es lo que le gusta ahí a ver el voleibol, el baile, el baloncesto, es el que está ahí. Por cierto, voy a ver la Reina del Caribe. Que conste. Sí, ya todo está amarrado, todo está planificado. Entonces, hay que hacer parqueo, las instituciones tienen que hacer parqueo. Y un parqueo cabe donde quiera, dependiendo de del espacio que se dé. Trujillo nos dejó una gran herencia, que fue que las obras que hizo Trujillo le dejó más en terreno que en la infraestructura. Y por eso las escuelas, la mayoría que hizo Trujillo. El Estado ha podido hacer otras aulas porque Trujillo le dejó, le hizo cancha, porque la gente habla nada más lo que le conviene de Trujillo. Pero en la escuela donde yo estudié, es tan grande, Baudilio, es tan grande la escuela que yo estudié, en la que yo estudié, que tiene un play de softball adentro. Tenía una piscina, cancha mixta de baloncesto y voleibol. Oye bien, tenía una cocina más grande que este edificio en la extensión. Ríase ahora, poeta. Tenía un huerto escolar. El Liceo Pedro Enrique Sureña, el segundo más grande del país, después de Juan Pablo Duarte. Oye, tenía también un huerto escolar para los estudiantes de...
1: De economía doméstica.
0: No, de economía doméstica tenía ahí máquina de...
1: Y de agronomía.
0: La escuela de los... se llamaba técnico agrícola, se llamaba. Que eran los bachilleres agrícolas. Pero tenía, ¿tú sabes qué? ¿Por qué San Juan es una potencia en judo? Porque el profesor Alejandro Mateo, profesor de matemáticas, que fue maestro mío, era el
1: sensei
0: de judo. Y ahí fue que se formó Dulce Piña en el liceo. A las 6 de la tarde comenzaba la práctica. Pero también ahí había un salón de actos y ahí estudié yo teatro ahí en el liceo también. O sea, en las escuelas nada más, que el Estado ahora que tiene todos los cuartos, debería aprovechar esos cuartos y comenzar a incentivar el deporte allá adentro. Anteriormente había competencia de los liceos. Pero, por ejemplo, tengo yo con el poeta, ¿sabe qué? Un jurado, por ejemplo, de literatura. El poeta abrió un concurso literario para los estudiantes de segundo, tercero y cuarto. Entonces, Patricia, ¿qué tú quieres? ¿Poesía? ¿Qué tú quieres? Entonces ahí se hacía un concurso. Y a ese muchacho le daban un premio al final, un reconocimiento, lo ponían en el cuadro de honor. O sea, ese tipo de cosas tienen que volver a la escuela, poeta.
1: Tú sabes que cuando tú hablas de la evaluación...

0: de desempeño para los incentivos. Yo pienso en un maestro que además de ser maestro sea una persona culta. La persona tiene que ser culta. Un maestro tiene que ser una persona culta, que lea, que sepa escribir, que aprecie el arte, la música, la pintura. Un maestro no puede ser simplemente un mecánico dando impartiendo una materia como un robot.
1: No, claro.
0: Tiene que ser persona culta, que transmita, que su persona, amorosa, como tal, transmita una imagen de cortesía.
1: ¿Quiere
0: de
1: que le dé usted una pincelada de un profesional? Patricia, ojalá y te toque una veterinaria. Para que usted vea cómo los veterinarios tratan a esos animalitos.
0: Bueno.
1: A los gatos, a los perros, que usted cree que son hijos de ellos. pero con un cuidado extremo. Y con una delicadeza. Por mi casa hay dos. Hay dos veterinarias por mi casa. Y son los hijos de los ricos, todo el mundo que va. Lo que quiero decir con esto es, para terminar, que la educación tiene que vincularla con el deporte y con el arte. Eso así.
2: 6:53 minutos de la mañana, a propósito de que ha sido suspendida la exportación de mangos desde República Dominicana a Estados Unidos por decisión de Estados Unidos, del Departamento de Agricultura de ese país, en virtud de que aquí no se tomaron los protocolos de lugar, luego de que una comisión haya venido a inspeccionar, haya hecho recomendaciones, sugerencias para corregir las fallas encontradas y sobre todo el tema de la mosca de la fruta, y volver nuevamente a esa comisión a volver a chequear, como es normal, porque ellos van a comprar esa fruta, y entonces no haber cumplido, no haber acatado, no haber tomado las medidas del lugar, pues eso ha provocado que estén suspendidas estas exportaciones, afectando a miles de productores de mango y sobre todo también la economía. Me dice mi querido Osiris Mora, ya lo compartiste, Osiris, el video del diputado Luis Báez, que fijó una posición.
1: ¿De qué partido es?
2: Él es del partido de gobierno, él es el PRM. Y él ha fijado una posición, primero, no sé si, porque yo no vi el video. Tú dijiste que estaba criticando al ministro. Yo no vi esa parte, no sí, me gusta hablar de lo que
3: claro
2: no veo.
3: Que sí,
1: que hubo descuido.
2: Entonces,
3: en sus declaraciones, él asegura que hubo descuido con el Ministerio de Agricultura para tratar el tema del mango en la República Dominicana, y que ya él, meses antes, había advertido de que la situación con el mango se pudiera evitar con el tema de esta mosca, este problema que tiene el mango en estos momentos. Y él manifiesta, Luis Alcides Báez, diputado por la provincia
2: Peravia,
3: de que bueno, ya el problema está, lo que hay que resolver
2: es que,
3: el ministro de Agricultura empiece a enfrentar el problema y que las pérdidas son millonarias.
2: Más de 90 millones de pesos.
1: El ministro ayer anunció en un comunicado las medidas que comenzó a tomar.
3: Ajá.
1: Sí.
3: ¿Cómo cuáles? Más o menos ahí. Si usted puede ubicarlas, de esas medidas.
1: Nombró a un agrónomo de apellido Arias, encargado de eso. De que se retome el protocolo que hay, de que se haga una revaluación por finca de la situación, que yo creo que si los mangos están en pie, el Estado debería asumir esa compra mientras tanto. El Estado puede comprar los mangos mientras tanto haya una evaluación fitosanitaria primero.
3: Lo que no pudieron
1: primero es calificar a ver si los mangos se pueden consumir aquí.
3: Exacto.
1: Porque tampoco los bagazos los van a vender al pueblo.
0: El problema
3: y venderlo a precio
1: razonable.
0: El problema no es que no se pueda consumir, es que podía ir la plaga en el mango y regarse en Estados Unidos.
2: Y por eso
0: no es que no se pueda consumir el mango.
1: Es que ellos no son como nosotros. Aquí hay gente que dame ahí cuatro camisas de las que venden los haitianos, se la ponen de una vez. Eso hay que desinfectarlo a una alta yo no sé, bueno, el poeta que más, el regidor de mayor edad, anteriormente la vieja lavaban, Patricia, y hervían la ropa.
0: Se hervía la ropa.
1: ¿Sabes por qué? Porque el caliente, la calentura, claro, puede matar cualquier microbio.
0: Mira, esto que ya llegó Baudilio, yo tengo una opinión que obviamente va a ser encontrada con lo que ustedes dicen. Yo no culpo solo al Ministerio de Agricultura.
1: No.
0: Si yo tengo una finca, yo debo tener control de mi finca.
1: Claro, claro.
0: Ok, pedir asesoría, estoy de acuerdo. Pero
1: es que hay algo, lo que dice el Bebo, para completar lo que usted dice.
0: Sí.
1: Es que el Ministerio de Agricultura está obligado a darle asistencia
0: a la
3: Pero ese problema, ¿usted sabe de dónde que vienen también, poeta? Y discúlpeme.
0: Dale.
3: El tema de la cancelación de los técnicos que el AMPA ha venido criticando desde hace ya un tiempo.
1: Y hay un paquete que está ya para pensión.
3: Cancelando técnicos profesionales en el área, y ellos mismos, la gente del AMPA, ha dicho que las personas que nombran no son capacitados en esas áreas. Okay. Entonces, esa situación a ver, en este tema, por ejemplo, del mango, porque se puede dar también en otro
1: ¿Qué pasa ya para qué pasa y ya para que el señor Baudilio, que está en el círculo de espera? El agricultura tiene dos departamentos clave: el departamento de sanidad vegetal y el departamento de sanidad animal. Esos departamentos manejan. Ah, tiene una cuestión que me debe estar escuchando, Vicente, llama programa integrado programa íntegro de plaga, de manejo de plaga. Y eso tiene que ver. Por eso es que el agrónomo es importante. Claro. Porque el agrónomo le da continuidad al productor. Le dice: mira, tú tienes que fumigar, tú tienes que abonar. El agrónomo.
3: Claro.
1: Mira, si tú saques el agrónomo de ahí por politiquería, viene el problema, porque hay campesinos, los campesinos son, en materia empírica, son expertos, pero el técnico que te va a decir, hace poco fue que nos dimos cuenta, allá hace mucho, el asunto de la mosquita blanca que acabó con las habichuelas de San Juan.
2: 6:58 minutos de la mañana.
3: El diputado de Peravia, Luis Alcides Bay, perdón. Él dice que es necesario fortalecer los procesos de producción, control y manejo de la fruta para cumplir con los estándares internacionales y recuperar ese importante
1: mercado. Y dice el agrónomo José del Carmen Vicente, que lo está oyendo en ASUA, es que hace año y medio que no le dan gasolina a los técnicos que ponen las trampas, que la supervisan para el conteo de moscas en plantaciones.
2: Entonces sí tiene responsabilidad, sí, claro, agricultura.
0: Claro. La tiene, claro que sí.
2: A las 6:59 minutos de la mañana, entonces ahora vamos.
1: Ahora sí, papá.
2: Agradecemos la espera, ¿verdad? Vamos ahora a dar la bienvenida a nuestro compañero Baudilio Jiménez y su Planeta Deportes. Buenos días, Baudilio.
4: Buenos días, Garrote. Buenos días, Patricia Pérez Díaz. Osiris Mora. Oh, mi querido profesor William Capellán. No es que llegué ahora hace rato, poeta, que estoy por ahí, solo que estaba resolviendo los detalles técnicos que ya están resueltos. Giancarlo Encarnación, Nelson Suárez Walters, Claridiana Heredia también están ahí detrás de cámara, un servidor como siempre les agradece a todos que esperen este Planeta Deportes. Hay muchas cosas interesantes y como ya estamos tarde, vámonos con lo que tenemos, Giancarlo. Pero de una, iniciando con la National Basketball
2: Association.
4: Ahí está el rey. Hey, el hombre sigue siendo el rey de la NBA, LeBron James, porque lo que él decida, lo que él haga, lo que no haga, repercute de alguna manera en la liga. Y sí, tiene detenido el planeta NBA, que en este momento no está girando y se debe a él. Ya en estos días hemos hablado sobre eso, sobre lo que dijo recientemente su agente Rich Paul, su gran amigo además, quien señala que LeBron se va a tomar su tiempo para decidir, que nadie lo apresure, ni siquiera el comisionado, quien hace poco le pidió que decida, porque no se ha podido destapar el calendario, porque hay fechas importantes, ¿verdad?, en las que la NBA hace su agosto, aunque inicien en octubre, o aunque sea en el mes de diciembre cuando se juegan los famosos partidos de Navidad. LeBron James siempre es noticia, y ayer lo fue nuevamente, porque en la cuenta de redes sociales del Miami Heat apareció este video para los que están en televisión, describo para la radio. Una especie de streaming, el live stream del conjunto del Miami Heat preparándose para la fecha del 27 de este mes, lunes 27 de julio. un streaming que al parecer sería de la presentación de LeBron James con el equipo. Rápidamente lo borraron porque supuestamente fue un error.
2: Yo no creo.
4: Yo no creo en eso tampoco. Yo no creo eso, no. Pienso que esto es marketing.
2: No somos tan estúpidos.
4: Si no es marketing, es un avance. Y si no es un avance, es una invitación.
3: Exacto. Para mí, yo me voy más por ahí.
4: Por ahí.
3: Sí.
4: Para que el rey termine de motive, decidir de que allí es donde más lo quieren. O tal vez ya separa algo. No sé. El caso es que sale esto y supuestamente fue un error.
3: Aunque esa decisión él la tiene ya. Sí, él la tiene ya.
4: ¿Qué crees?
3: LeBron, o
4: ya,
3: sea,
4: ya,
3: LeBron
4: ya tiene, él sabe para dónde va.
3: Él la tiene, lo que pasa es que está provocando todo esto.
4: Creando expectativas. Y demostrando que sigue siendo el rey.
3: Exacto, porque
4: de un eso, 41 años.
3: De eso él sabe.
4: Qué bárbaro.
3: Sí. Para mí es que al final él se va a decidir por Cleveland ya.
4: Sí, sí. Bueno, esperemos. Yo entiendo que lo que más le conviene es ir al este. Porque lo que él busca es llegar a una final para tener o aspirar a un nuevo título. Que sería su quinto en su carrera. Ya veremos. Pero señores, increíble cómo la NBA nos mantiene hablando de ellos en una temporada muerta que es muy viva. Déjalo girar. Felicitar a nuevamente, porque ya lo habíamos hecho, a los campeones de la LNB, los Gigantes de San Francisco. Sí, porque realizaron su fiesta. Realizaron su caravana, que fue realmente impresionante, en San Francisco de Macorís, para celebrar esa tercera corona. Muchos vehículos recorrieron las principales calles de la ciudad del Jaya, victoriando a sus héroes que lograron ganar esta serie a los metros. Fue un concurrido desfile que inició en el complejo deportivo local, recorriendo la Avenida Libertad. Luego fueron por la Manuel María Castillo hasta internarse en la Avenida de los Mártires. Esto fue apoyado por millares de francos macorizanos que estaban apostados en sus hogares, saludando a los jugadores, a los técnicos, al personal de operaciones. Luego siguieron por la calle Club de Leones, por la Avenida Bienvenido Fuertes Duarte, por Frank Grullón, hasta regresar al complejo deportivo local. Hay que felicitarlos, son los campeones. Juan Miguel Suero, uno de los héroes en la conquista de esta corona, elogió el trabajo de la gerencia. Dijo, cuando perdimos el primer juego, nunca nos entregamos. Estábamos confiados de que la serie iba a ser muy reñida. Y finalmente, pues, se quedaron con el título. Así que gran celebración para ellos. No sé si Jonathan Rodríguez estuvo ahí, desfilando junto a su señora esposa, porque este equipo está atado también al de béisbol. Tengo entendido que son los mismos dueños. Déjalo girar. Salimos del aro y el balón, poeta. Adelante, Giancarlo, si llegamos a cuestiones también locales que están sucediendo por acá. Ahí está la presentación del equipo de béisbol que nos va a representar en los Juegos Centroamericanos y del Caribe. Ustedes saben que desde el lunes hay competencias en el centro acuático, con el polo acuático o waterpolo. Atención, William Ice, tu deporte. Y ya el viernes pues tendremos la gran inauguración de estos Juegos Centroamericanos. Así que en estos días habrá muchas actividades de este tipo, como la que tuvo ayer la Federación Dominicana de Béisbol, que preside Juan Núñez Nepomuceno, ahí lo ven, junto a Luis Polonia Junior, que es el gerente general, Félix Fermín Junior, manager del equipo. Ahí está Mauricio Nina también, parte de la gerencia, que estaban pues mostrándoles al país el roster oficial de los 24 peloteros que van a representar a la República Dominicana en estos 25 Juegos Centroamericanos y del Caribe Santo Domingo 2026. Así que el gerente Luis Polonia Jr. y este presidente de la Federación, Juan Núñez, nuestro hermano Juan Núñez, anunciaron a Pedro Severino y a Julio Rodríguez para estar en la receptoría, dos peloteros de Lidón. Además, también a los infielders Jimmy Paredes, Jairo Muñoz, Michael De León, Alfredo Reyes, ahí escuchan ustedes también nombres que son comunes acá, David Muñoz y Omar Meregildo. En los jardines, Gilberto Celestino, Raimel Tapia, Diego Hernández, mencionarles a Ricardo Céspedes Jr., a Juan Guerrero. Entre los lanzadores, que son muchos, pues voy a destacar a César Valdés, a Oscar de la Cruz, a Smil Rogers, a Jan Mariñez, a Ednis Romero. Así que todos ellos van a representar a la República Dominicana, que integra el grupo A de estos juegos, junto a Puerto Rico, a Cuba y a Curazao. En el B aparecen México, Panamá, Colombia y Nicaragua. Entonces, está interesante esto. El béisbol comienza el 31 de julio. Vamos a ver cómo les va a nuestros muchachos. Y yo les voy a ser muy sincero. Yo no espero otra cosa que no sea oro. Y tal vez no sea quién para decirles qué acepto o qué no, o qué debe lograr el equipo dominicano. Pero a mí me parece que hace rato que están en deuda con el país. Y estoy hablando de eventos que no sean, sería el Caribe, el Mundial, el Clásico Mundial de Béisbol. No, estoy hablando de los otros eventos allí que apoya la Federación Dominicana de Béisbol. Me parece que con este grupo no podemos aspirar a otra cosa que no sea el oro. Y que cualquier otra cosa pues puede ser catalogada incluso como un fracaso. Y me perdonan si me estoy yendo muy lejos, pero los nombres que están aquí son de hombres que están activos, que lo vemos en la pelota invernal, la gran mayoría, y que se entienden tienen mayor nivel que el grupo que van a venir a enfrentarlos. Pero hay que esperar. También la Federación Dominicana de Tenis, y déjalo girar Jean Carlos, anunció los tenistas que competirán en los Centroamericanos y del Caribe. Muéstrame el siguiente video, por favor, Jean Carlos. Atención, ahí está. Interesante el grupo que nos va a representar. Ahí ven Alberto Puello, quien entra en lugar de Roberto Cid. Roberto Cid no va a estar por motivos personales. Desconocemos cuáles son esas causas. Son personales. Eso es íntimo y hay que respetarlo. Pero es lamentable no contar con el talento de Roberto Cid en estos Juegos Centroamericanos. Pudiéramos verlo como una segura o una medalla segura. En sencillos y doble masculino van a competir Nick Hart, Peter Beltrán, también son dos grandes talentos. En femenino estarán Ana Samburek y Julián de la Cruz. Y en dobles mixtos, Emmanuel junto a Kelly Willifor. El tenis de los Juegos va a iniciar el mismo viernes en el Parque del Este. Yo sé que el Garrote va a ir, porque a él le encanta ese ambiente, de allá al Parque del Este. Le queda ahí en el patio de su casa. Déjalo girar, por favor, Jean Carlos. Hablábamos de parte de los Juegos Centroamericanos y ahora pasamos al béisbol de las Grandes Ligas para ver a Manny Machado ante su compatriota Reinaldo López. Fuerte y por la izquierda.
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4: No, pero bien narrado allí el jonrón 21 en ese momento para Manny Machado, que no ha bateado promedio en esta temporada, por fin está por encima de los 200. Pero hoy día dicen que esto no cuenta tanto, que lo que hay es que dar palos y traer carreras. Pues ya él suma 22 porque en el sexto episodio la volvió a sacar y además con las dos remolcadas de ayer llegó a 59, que son buenas. Ahí continuaba la acción del encuentro, ya Reinaldo López salía del partido, lamentablemente el dominicano fue atacado con 5 carreras, otorgó 3 boletos, ponchó a 6 y no pudo llegar a terminar una quinta entrada. 4 entradas y un tercio para el dominicano allá Reinaldo López. Continuaba la acción del partido, ahí ven ustedes cómo llegamos a la parte ya baja del quinto acto y aquí estaba el conjunto de los Bravos con el bate, el batazo hacia la intermedia, bonita la jugada del intermedista allí para sacar por la vía 43, Cronsworth se iba a lucir con este disparo, también el inicialista con la recogida para Fony 1, aquí estaba luego el batazo de Alvis, alto, lo está buscando el intermedista en terreno del jardín derecho, era el derecho quien llegaba, Fernando Tatis Jr. para capturar aquí a la pelota, llegamos al sexto inning de este partido, Machado, otra vez, fuerte, por el central,
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4: y ahí estaba el número 22 entonces de la temporada para Manny Machado. Qué bueno verlo producir. Debe conectar 30 jonrones que nunca son malos en las temporadas del béisbol de las Grandes Ligas. Tremenda atrapada del fanático aquí la que iba a realizar. Y si puedes, por favor, este mismo partido, Giancarlos, llevarlo al octavo episodio de Los Padres de San Diego, te lo voy a agradecer, para que veamos a Fernando Tatis Jr. Ahí está, miren la tabla, fuerte entre el central y el izquierdo. El jardinero que la sigue, que la busca, que... Óyeme, qué tablazo para este hombre que hace varias semanas no tenía un jonrón, pues se ha destapado y ya tiene 8 en la campaña con este. Pero atención, este palo fue de 474 pies, el más largo de esta temporada en el béisbol de las Grandes Ligas. Ay, Dios mío, cuántas cosas vemos en esta pelota. O sea, Tatis no la levantaba. Tatis no sacaba la pelota del parque hasta hace un mes.
0: Exageró.
4: Y entonces ahora tiene 8 y conecta el jonrón más largo de la temporada. Las cosas de este deporte. De 5-3, doblete 20, remolcó 3, llegó a 44, anotó 2 veces, batea allí para 2.86 Fernando Tatis. En este partido, con los palos de Machado y el palo de Tatis, al final... Los Padres le ganaron a los Bravos 8-3. Vámonos con otro partido más de las Grandes Ligas para ver a Eli Maganito. Eli, fuerte entre el central y el derecho.
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4: El jonrón 17 de Eli de la Cruz, la remolcada 46, batea 2.80. Tremendo Eli de la Cruz. Esto en el primer episodio. Es el octavo leadoff o jonrón para iniciar un juego de Eli de la Cruz en su carrera, abriendo el partido para su equipo, esta vez como visitante. Qué tablazo de Eli de la Cruz, repito, el número 17. Y muéstrame más de este partido. Ahí veíamos a Luis Castillo con el picheo y el swing, que apenas golpea el viento. Fue el derrotado. Novena derrota, 7 episodios de 3 carreras limpias, que es una buena salida, con 2 boletos y 3 ponches para Luisca. Pero en la siguiente imagen, y déjalo girar, vamos a ver también aquí a Julio Rodríguez haciendo daño. Primero estaba Eli de la Cruz, mírenlo volar en el diamante con un piche, una pelota, un viraje, la primera que se escapa, y se mete hasta la tercera base. Las piernas prodigiosas de Usain Bolt, no, perdón, de Eli de la Cruz. Luego, no se le iba a dar. Aquí está el machucón, estaba jugando adentro el shortstop, se desprende Eli hacia la goma y lo ponen out. ¿Ah? No siempre vas a llegar quieto de la Cruz, estaba jugando bien, bien adentro el campo corto y ahí está con un disparo perfecto para sacar al dominicano, lo tocan en el hombro, esta vez no tuvo oportunidad a pesar de su velocidad. No leyó bien allí lo que estaba ocurriendo Eli, siempre confiando en sus grandiosas piernas. Parte baja de este octavo episodio, uno que había estado fuera y que ayer salió un poquito resentido, regresó y desde la banca, Julio Rodríguez la tronó, fuerte y por el central.
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4: El jonrón 15 para J-Rod, se fue de 2-1, la remolcada 43, batea 2.58. A pesar de esto, al final Cincinnati ganó 4-2 a Seattle. Déjalo girar, porque también hay que ver a Jeremy y hay que cantarlo fuerte y por el izquierdo. El jardinero que la sigue, que la busca, que la ve pasar. El jardinero que la sigue, que la busca, que la ve pasar. Ahí estaba el jonrón de Jeremy, jonrón número 8. Si está sano, produce la remolcada 27, anotó 2, batea 2.93. Esto es la victoria.
1: Jeremy,
4: no, esto es la victoria de los Astros 5-3 sobre los Marlins. Y en este partido, Otto López se fue de 3-0 con 2 boletos, un ponche, batea 3-3-2. Sigue siendo el líder de promedio de hits de las Grandes Ligas. Heriberto Hernández de 4-2 en el partido. Los Astros le ganaron a los Marlins 5-3. Muéstrame allí los resultados de la jornada del béisbol de las Grandes Ligas, por favor, Giancarlos, para decirles que Tampa venció a Toronto 12-2. Allí Caminero se envasó 5 veces anoche, de 3-2 con una anotada, 3 bases por bolas. Le hicieron out en su último turno, que fue en el noveno acto. Batea 2.88. Caminero tiene al menos un hit en cada uno de sus 14 juegos de por vida contra Toronto. Vladimir Guerrero Jr. se fue de 4-0, batea 2.56. Y así como va Vladi, parece que va a Toronto, el campeón de la Liga Americana en la pasada temporada, ¿ah? No está rindiendo en este y está en el fondo de la división este de la Liga Americana. Los Padres le ganaron, como vieron, 8-3 a los Bravos. Los Mets 4-0 a los Cerveceros. Aquí Zach Thornton pues ganó 6 episodios de 3 hits, 2 ponches, una efectividad de 1.93. Juan Soto se fue de 4-0, batea 2.83. Los Cachorros le ganaron a Detroit 11-2. Framber Valdez atacado, vapuleado, maltratado. No pudo terminar una entrada, apenas sacó 2 outs, le hicieron 6 carreras con 2 boletos, su efectividad de 4.57. Los Cachorros anotaron 6 vueltas en el primer episodio. Destacar también que Piratas y Yankees, así como Orioles y Texas, fue pospuesto lamentablemente ese partido, y que el conjunto de los Kansas City Royals venció 3-2 a los Gigantes de San Francisco. Texas 10-0 a los White Sox de Chicago. Colorado 8, Washington 7, y los Angels 5-1 a los Cardenales. En 10 episodios, Arizona venció 6-5 a los Atléticos. Antes de ver los partidos del día, una ojeadita rápida, cómo van las cosas en grandes ligas. Tampa es el líder con 2 juegos por encima de los Yankees de Nueva York. Están ahí los Yankees. Y entiendo que a pesar de la ausencia de Judge, este equipo ha logrado mantenerse a flote. Pasaron malos momentos también, ahora están más tranquilos. Y que este sigue siendo el equipo a vencer en la Liga Americana. A pesar de, tienen picheo, y si logran producir con el regreso, eventual regreso de Judge al lineup, serán aún más poderosos y estarán motivados. Boston no ganó ayer, pero tampoco perdió.
1: No,
4: porque no jugó.
1: Ah,
4: 6 juegos y medio de distancia con relación al primer puesto. Y recuerden que tienen una racha encendida de 14 victorias. Bárbaros. Los Orioles a 9.5. Y como dije, Toronto está en el fondo del este. Una pena, a 12 juegos y medio. En la central, los White Sox, los sorprendentes White Sox de Munetaka Murakami, están en el primer lugar empataditos con los Guardianes de Cleveland. Le sigue Minnesota a 5 juegos. Detroit aún queda de ver, está 6 juegos y medio, aún teniendo a Tarik Skubal. En el oeste, Texas es el líder, con medio juego por encima de los Marineros de Seattle, 3 por encima de los Astros, 8 por encima de los Atléticos. Vámonos a la Liga Nacional, al viejo circuito, donde los Bravos siguen líderes, pero cuidado, Filadelfia está a 3 juegos, y entiendo que los Phillies terminarán arrebatándole a los Bravos de Atlanta, que me perdona el choco, que esto no le va a gustar, pero entiendo que los Phillies terminarán arrebatándole a los Bravos el banderín en esa división. Los Miami Marlins están a 7 juegos.
3: Los Bravos
4: están ahí atentos. Ya veremos qué pasa. Los Mets, ay, Melvin, lejos, a 16 juegos de ese primer puesto. En la central, Milwaukee tiene 6 juegos de ventaja sobre los Cachorros de Chicago. Los Piratas están a 11 en el tercer lugar. Lo siento, Jorge, pero Cincinnati cayó hasta el fondo de la central a 16 juegos y medio. En el oeste, los Dodgers serán los ganadores, tienen 11 juegos y medio sobre las Diamantinas de Arizona. Los Padres en el tercer puesto a 13 y medio. Los Gigantes de Rafael Devers, ni hablar, a 21 partidos y medio del primer puesto allí. Hoy sigue la acción en el béisbol de las Grandes Ligas.
3: Quiero.
4: Muéstrame los partidos de este día. Un dominicano solamente abrirá juegos hoy, y es Sandy Alcántara, en el juego que empieza más tarde en toda la jornada, que es el de los Marlins contra Houston a las 8:10 de la noche. Va a enfrentar a Peter Lambert. Pero a la 1:05, Pittsburgh estará en Nueva York enfrentando a Jerry Cole, a los Yankees. A la 1:35, Baltimore va a Boston. Los Mets visitan a Milwaukee a las 2:10. San Francisco, Kansas a la misma hora. Washington, Colorado a las 3:10. A las 3:40, Atléticos visita Arizona. Cincinnati, Seattle a las 3:40. A las 4:07, San Luis y los Angels. 6:40, los Dodgers estarán en Filadelfia. A la misma hora, Cleveland recibe a Minnesota. En un segundo partido, Pittsburgh enfrenta a los Yankees a las 7:05. Tampa estará en Toronto a las 7:07. Baltimore-Boston también se verán las caras 2 veces a las 7:10 de la noche nuevamente. San Diego-Atlanta a las 7:15. Detroit, Cachorros a las 8, los White Sox y Texas a las 8:05, y como dije, Miami y Houston cierran con Sandy Alcántara, que tiene récord de 10 victorias, 5 derrotas, efectividad de 3.89 y 107 ponches en la lomita. Déjalo girar. Los invito a Colombia, Yankee, a Colombia, porque atención, los domingueros van a jugar en Medellín. Osiris debería darse una vueltecita por Medellín, porque es la ciudad de la fiesta en Colombia. Ah, dicen los domingueros, nos enfrentaremos a 4 grandes equipos: Gigantes de Medellín, Muebles del Exterior, Softball Envigado y Linces de Envigado. Esto es del 23 al 28 de julio, allá en Medellín, Colombia. Pasión, unión, respeto. Un solo equipo, un solo objetivo: dejar nuestro nombre en alto. Me encanta este eslogan de los domingueros, que además dice, más que un viaje, una experiencia inolvidable, a representar con orgullo al país en este evento de softball. Estará buenísimo por allá por Medellín, Colombia. Nos vamos de este deporte también, déjalo girar. Y bueno, pues decirles que también acá hay cosas importantes. Y vuelvo a lo que tiene que ver con los Juegos Centroamericanos y del Caribe. Aquí aparece en pantalla nuestro hermano, el querido amigo, atención Yankee, José Luis Bautista, quien es el director del Albergue Olímpico Dominicano. El albergue anuncia que cumplió con los atletas que competirán en los 25 Juegos Centroamericanos. Oigan qué dato más interesante. Durante 18 meses, más de 320 atletas de 15 disciplinas entrenaron y se prepararon en el albergue, donde recibieron allí todo tipo de atenciones: una exquisita y variada alimentación, un alojamiento idóneo para su descanso, con los mayores estándares de calidad. Esto lo hizo saber ayer en este encuentro con la prensa. Lamentablemente, y pido excusas, no pude estar presente porque coincidía con la hora del programa de Diamante Deportivo. Pues esto lo hizo saber su director, José Luis Bautista, quien estuvo acompañado de Odalí Sánchez, director de comunicaciones de Alodón, y de Edwin Rosa Sánchez, director de operaciones. Yo tengo que felicitar a José Luis, porque de verdad que se ha fajado. Además de que es un tipazo, una excelente persona, es un gran profesional y ha hecho un excelente trabajo cumpliendo, como él mismo señala, con la misión que le encomendó el ministro de Deportes, el ingeniero Kelvin Cruz. Mañana vamos a escuchar esas palabras de José Luis, que son muy interesantes, porque yo quiero que ustedes sepan más sobre el albergue olímpico. De hecho, tengo una visita ya planificada por allá con las cámaras de Grupo de Medios Telemicro, para que ustedes vean cómo son las cosas ahí dentro, el trabajo que se ha hecho y cómo viven los atletas que allí se quedan en nuestro albergue olímpico dominicano.
1: Tengo una información. Y es que hoy a las 9 el presidente va para el Parque del Este. Va ya a supervisar los trabajos que se están haciendo.
4: ¿A qué hora es eso, perdón?
1: Eso es hoy.
3: 9 de la mañana, ¿fue usted dijo?
1: Eso es a las 9 de la mañana.
4: Okay.
1: Recorrido por el Parque del Este hoy. El presidente de la República.
3: Baudilio.
4: Muy bien.
1: Así que yo quise estar por ahí esa hora.
3: Tatazo. Sí.
1: Yo me voy directo hoy de una vez.
3: Tú sabes que yo soy un fiel seguidor, un fanático, con orgullo, de la lucha libre profesional.
1: Ah, sí. Uh-huh. Y de la de aquí también.
3: Y yo estoy muy contento y emocionado por el debut anoche, que lo vi. Hey, debut anoche de la dominicana Nicole Ripoll de Puerto Plata para el mundo. Hizo su debut en la WWE, en la NXT, ya su debut en el ring, luchando. Lo hizo anoche contra la peleadora Skylar Reich. Si me lo pones en pantalla de la que está aquí detrás, para que los muchachos también puedan emocionarse y puedan ver a la dominicana Nicole Ripoll. Ella es de Puerto Plata. Mira la técnica. Ajá, sí,
4: de Puerto Plata.
3: Puerto Plata, sí. La técnica de ella es la quebradora.
4: Epa.
3: La que le llaman aquí en Dominicana, la que conocemos como la quebradora. Mírala ahí, la técnica. Ella
4: Esa es la quebradora. Ahí. Pero tiene una pierna, mujer, tiene dos edificios.
3: La quebradora es que
4: eso es fundamental en la lucha.
3: Te montas el cuerpo del rival en tu hombro y empiezas a hacerle presión.
4: Ajá.
3: Para que se rinda. Así. Y eso fue lo que ella, lo que esa fue su técnica final, wow. su movimiento final en este caso.
4: O sea, debutó con victoria.
3: Sí, con victoria, con una victoria contra Skylar Rage, que es una de las luchadoras de la NXT, que es el lugar de desarrollo de la WWE. Muy pronto la veré ya en SmackDown o en Raw. Así que felicidades para la dominicana Nicole Ripoll, mejor conocida como Reina Volcán.
4: Hace poco también Reina estuvo Volcán. Carl Towns en la WWE. Sí, Carl Towns
3: estuvo el sábado. Uh-huh. Estuvo en un evento que se llama Saturday Main Event de la WWE. Ahí estuvo haciendo una presentación.
4: Qué bien. Bueno, presencia dominicana en la lucha. Antes de ayer, yo no pude dar este saludo ayer porque no estaba acá en cabina, pero antes de ayer en la actividad de la arena, de la presentación, de la entrega de los pabellones de voleibol y taekwondo, no, se nos acercó una joven llamada Yajaira Silva. Ella es del equipo de logística de los Juegos, en los Juegos Centroamericanos, y ella me pasa este papelito muy chévere que dice: amo a Johnny Vázquez. Ay, cuidado, y lo veo todos los días.
1: Cuidado,
4: Lo ama. Ella se llama Yajaira Silva, seguidora de esta opción de la mañana y es fan de
1: Garrote. Se dejó un teléfono, a ver qué hay.
4: También Daniel Suero Lugo, de Daniel Lubricantes. Daniel Suero Lugo es un fan de este Planeta Deportes. Para Daniel, un fuerte abrazo. Es un enllave de Nelson Suárez Walters, del Bacanito. Así que Daniel, gracias. Gracias por seguir este Planeta Deportes. Y de una manera aún más especial, un fuerte abrazo para el señor Tulio Ramírez. Johnny, ¿usted sabe quién es el señor Tulio Ramírez? Es el papá de nuestra compañera Violeta Ramírez.
1: Ah, don Tulio.
4: Sí. Don Tulio.
1: Sí.
4: Él es fiel a este Planeta Deportes. De
1: Arturo Ramírez, el viejo Arturo Ramírez, que murió de 101.
4: Ok.
1: 101.
4: Ok.
1: Es una familia prominente.
4: ¿De dónde son?
1: ¿No? San Juan de la Maguana.
4: De San Juan.
1: Claro, viejo.
4: Ah, bueno. Pues a don Tulio le mando un abrazo fuerte. Él es un gran seguidor. Violeta me lo ha dicho, que no se pierde este Planeta Deportes.
1: Esa familia muy respetada de San Juan.
4: Qué bueno.
1: Todos esos Ramírez, todos, de lado y lado. ¿Mm? El doctor Augusto Ramírez Pilla, toda esa gente son gente de prestancia y de prestigio.
4: Así es. Eloísa, mañana voy con lo suyo. Por Eloísa, el momento, esto es lo que hay en el Planeta Deportes. Pausa y volvemos.
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3: Bienvenidos, les acompaña Claridiana Heredia. Estas son las claves de la actualidad internacional. La guerra abre otro frente sobre las rutas del petróleo. Estados Unidos sacude el comercio de América del Norte. Y en América Latina, Daniel Ortega cierra la vía electoral en Nicaragua. Abrimos en el Mar Rojo, donde los hutíes declararon un bloqueo contra las exportaciones petroleras de Arabia Saudita. Dos buques cargados con crudo para China e India cambiaron de rumbo mientras las navieras evaluaban rutas alternativas. El movimiento extiende la presión más allá del Estrecho de Hormuz y amenaza el paso de Bab el-Mandeb, otra vía esencial para el comercio energético. Para los mercados, la señal es clara. La guerra abre un segundo frente marítimo y eleva los riesgos sobre el transporte, los seguros y el precio del petróleo. En otro foco de la agenda, Estados Unidos y México reanudaron negociaciones bilaterales para revisar el acuerdo comercial de América del Norte, dejando a Canadá fuera. Las conversaciones abarcan automóviles, acero, agricultura, empleo y el ingreso de productos asiáticos a la región. El proceso coincide con nuevos aranceles estadounidenses del 50% sobre importaciones canadienses valoradas en 20 mil millones de dólares. Canadá prepara posibles respuestas mientras crece la incertidumbre sobre el futuro de una de las mayores zonas comerciales del mundo y sus cadenas de producción. Ahora pasamos a América Latina. Daniel Ortega afirmó que Nicaragua no volverá a celebrar elecciones, eliminando la posibilidad de competencia política cuando concluye el actual periodo presidencial. Estados Unidos pidió a otros gobiernos aislar a Managua, mientras opositores y organizaciones internacionales denuncian una nueva ruptura democrática. La declaración profundiza el control de Ortega y Rosario Murillo y coloca al país ante una etapa sin mecanismos claros de alternancia ni participación electoral. Y ya en el plano local, República Dominicana salió del mapa mundial del hambre al reducir la subalimentación por debajo del 2.5%, según la FAO. El reto ahora será sostener ese avance frente al costo de los alimentos y las presiones externas. Y así cierra por hoy este recorrido por la actualidad internacional, en una jornada marcada por amenazas al suministro energético, una nueva escalada comercial y el retroceso democrático en Nicaragua. Les acompañó Claridiana Heredia. Esto fue Clave Internacional. Continúen en sintonía con la Opción de la Mañana.
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0: Aquí estamos de regreso en la opción de la mañana. De inmediato que suene la musiquita de los cumpleaños de la fecha, porque mucha gente linda ha nacido un día como hoy. Ahí está David Espinal, este chofer de grupo de medios.
1: De aquí, de los
0: un
1: míos.
0: Un abrazo, siempre con una gran sonrisa, hombre alto, fuerte, fornido, macho, varón, masculino. David, mi vida, siempre con una bonita sonrisa y una bonita aura y muy buena vibra. Sí. Bendiciones para David Espinal, que es chofer, además es mi amigo. Sí, te quiero mucho, mi amor, que Dios te dé mucha salud. David Espinal, chofer de grupo de medios Telemicro. En pantalla, Argentina Asensio, una mujer valiente, esforzada, que la discapacidad visual nunca la ha limitado y cada día te vas abriendo caminos. Dios te siga dando mucha vida y salud, mi tía querida, que cumple 55 años más. Y qué bella sonrisa y qué lindos colores tiene puesto ella, azul y amarillo. Bellísima está esa dama. Muchas bendiciones para Argentina Asensio. La discapacidad visual no le ha impedido lograr sus metas. Una mujer valiente y esforzada. Bendiciones.
2: Y satisfecha con la vida. Mira esa sonrisa.
0: Ahí está, seguimos.
1: El doctor Amaury Pérez.
0: Uepa.
1: Vámonos con el doctor.
0: Ahí viene.
1: A ver.
0: Intento sigue ahí, Argentina.
1: Ahí está el doctor Amaury Pérez, quien Amaury Pérez Vargas también está de cumpleaños en este día y dice en este bonito flyer que tu camino siga iluminado por tu determinación y tu gran
0: amén.
1: Qué bien, qué bueno que tenga un gran corazón el doctor, algo que siempre necesitamos, sensibilidad además hacia la gente, hacia el paciente. Felicidades en su día.
0: Esto es de parte
1: que Dios lo bendiga mucho.
0: Del ingeniero César Díaz.
1: Vimos.
0: Muévelo un poquito que se tapa su cara, por favor. Ahí está María Magdalena Soto Galvez. Ella es directora de la Escuela de Idiomas en el periodo 2026-2030, ajá, recién juramentada. Oh. Qué bendiciones para ella, María Magdalena Soto Galvez. Y también la felicita al ingeniero César Díaz. Muchas felicidades para esa dama, directora de la Escuela de Idiomas de la Universidad Autónoma de Santo Domingo, María Magdalena Soto Galvez. Qué linda sonrisa, y se ve que es una mujer como que afable, como que sabe escuchar, me da esa impresión.
2: Sabe mucho idioma.
0: Así que muchas parece bendiciones.
2: Escucha diferente.
0: Sí, idiomas. Maestra, sí mismo. Bendiciones para María Magdalena Soto Galvez.
1: A ver si lo tenemos.
0: No hay ningún lío, mi amor, en el texto que está la felicitación.
2: Es que no está.
1: No, yo no veo ni la foto.
0: Ah, ya. ¿Que no la ves? Vamos a ver, vamos a buscar.
2: Feliz cumpleaños, coordinador general.
0: Mira, ese que está ahí es César Díaz, el ingeniero César Díaz. Okay. En nombre de todo el equipo de proyectos o del proyecto, queremos expresarle nuestras más sinceras felicitaciones en su 60 aniversario, su 60 cumpleaños de vida, este 22 de junio, pero debe ser julio. Agradecemos profundamente su liderazgo, su guía académica y esa calidad humana que nos inspira a dar lo mejor de nosotros día a día. Esta nueva década le sonría con excelente salud, nuevos logros profesionales y mucha felicidad junto a sus seres queridos. Feliz cumpleaños, coordinador general del movimiento Impulso Académico. Así que bendiciones al ingeniero César Díaz, que hoy está de cumpleaños. Muchas bendiciones y salud de parte de todo el equipo.
2: Kaylin, tenemos a Kaylin Peña Rodríguez, que cumple 5 añitos, y a Edwin Enrique Peña Mena, que cumple 28, de parte de familia de ambos, Dominica Yulisa Mena Pérez. Muchas bendiciones para ambos. Nos unimos a su dicha y a su felicidad. Feliz día.
1: Y por acá está también mi querido hermano Wilson Ventura, de cumpleaños. Bueno, no, pero Wilson está felicitando a su madre. ¿Ah? Ahí está con su mamá, allá en la Basílica de Güey. Su madre es Nuris Marmolescos, quien también está de cumpleaños el día de hoy. Yo sé que Wilson se va a portar muy bien, porque él es un gran tipo y además él adora, él ama a su señora madre. Así que felicidades para Nuris Marmolescos en este día de parte de su hijo Wilson.
2: Daniel Méndez Valenzuela está de cumpleaños en el paraje Los Tablones, Distrito Batista, municipio del Cercado. Muchas felicidades para él, el señor Daniel Méndez Valenzuela. Un año más de vida. Felicidades.
0: Hasta aquí todavía, falta ese. Bueno,
2: feliciten
0: pues
2: a los mellizos, Ana Lourdes y Miguelín.
0: ¡Qué bellos!
2: Quienes se encuentran de cumpleaños, todos sus parientes y amigos, familiares, le desean lluvias de bendiciones, prosperidad y salud, que es lo más importante para son mellizos.
0: Sí mismo, maestro.
2: Los mellizos, pues felicidades para
0: y
2: los
0: están
2: mellizos.
0: Hermosos.
2: Sí, señor, que la pasen muy bien.
0: Y hasta aquí los cumpleaños de la fecha. Bendiciones y salud para todas las personas que nacieron un día como hoy, 22 de julio, año 2026. Agradecemos a todos los que desde las 5 de la mañana, la gente que madruga, sintoniza este espacio, La Opción de la Mañana, por radio, televisión y redes sociales. En este momento vamos a recibir a un caballero, una persona que tiene el don de gente, un ser noble, político, ha ocupado varios cargos en el estado, y se trata del arquitecto, exministro de Relaciones Exteriores, exministro de Educación, el señor Andrés Navarro. Aquí está el profesor William Capellán, Osiris Mora, Patricia Pérez Díaz. Con mucho respeto y cariño le damos la bienvenida, caballero. ¿Cómo se siente hoy?
3: Buenos días, muchísimas gracias, Patricia, por esta invitación. Y bueno, me siento muy bien estar con ustedes acá.
0: Es miembro del Partido de la Liberación Dominicana.
3: Así es.
0: Y uno de los eventuales nombres que sonan,
4: político,
0: que sonan por ahí para aspirar a la presidencia, ¿o no?
3: No, no.
0: ¿No está en eso usted? ¿Ya descartado totalmente?
3: Sí.
0: Dice él que no, dice que no usted ahora.
4: Él tiene un, creo que usted tiene un puesto, un cargo en
3: sí, la... estoy coordinando el proyecto. Proyecto de Gonzalo Castillo.
4: Ah, okay.
0: Ay, que es el coordinador.
3: Estoy concentrado en esa labor, sí.
4: Okay. Y a propósito de eso, ¿cómo van esas labores de trabajo, de coordinación de la campaña, vamos a decirlo así, de manera interna, de Gonzalo Castillo?
3: Bien, en estos momentos el Partido de la Liberación Dominicana se encuentra en el proceso que ha denominado consulta ciudadana para identificar cuál de los aspirantes presidenciales del PLD tiene mayor apoyo, mayor ascendencia en la ciudadanía y claro está en las bases del partido, para ya tener una figura presidencial,
4: claro.
3: No un candidato todavía, pero sí una figura presidencial, una figura que unifique a todo el partido de cara a las elecciones del 2028, ya el próximo año, en el 2028.

0: partidos, pues ya hay algunos partidos ya tienen una figura presidencial sin haber hecho primarias ni elección oficial, y eso tiene un valor, y es que en la cultura política dominicana pesa mucho la figura que va a representar un partido en las elecciones.
1: Pero hay un,
0: no solamente la organización tiene un peso propio.
2: Ustedes tienen un tema porque sí. El Tribunal Superior Electoral
0: así es.
2: Le ha dicho a ustedes como que no pueden hacer eso en este año, eso, como que eso, para el año que viene. Ajá,
0: eso pasó el año pasado, en el 2025, porque hubo unas dificultades en términos del procedimiento que agotamos. Uh-huh. Y hubo un fallo adverso en ese sentido para el intento de hacerla en el 2025. Perdón, en esta ocasión fuimos bastante minuciosos, rigurosos en el procedimiento que agotamos para definir la consulta, y por eso esperamos que en esta ocasión el tribunal pueda evaluar las condicionantes que hay en el contexto y en el partido. La ley de partidos, la misma constitución establece en una de las tres funciones que deben tener los partidos, que deben convertirse en organizaciones que auspicien, que faciliten la participación democrática de la ciudadanía en el sistema de partidos. Inspirado en eso, es que en vez de nosotros señalar con un dedo a un aspirante, hemos establecido un mecanismo increíblemente democrático, abierto o semiabierto más bien, para que no solamente las bases del partido puedan participar, sino también los ciudadanos que no forman parte de otra organización política. Es un proceso interno en el cual el PLD ha creado un mecanismo para recibir la opinión de la valoración de los ciudadanos. Y por eso,
2: de PLDistas y ciudadanos.
0: Y por otro lado, en la ley ya de partidos, se establece como entre las prerrogativas la autoorganización, la capacidad que tienen los partidos de definir sus propias estrategias políticas y electorales. Basado en esos mandatos es que hemos tomado la decisión, el Comité Central del PLD, que es el máximo organismo de toma de decisión en nuestra organización, pues la llevar a cabo esta consulta.
3: Okay. Esa consulta supone que un extra partido tendría voz, pero no voto, en el caso de decidir por un candidato, ¿verdad?
0: No, tendría posibilidad de votar, o sea,
3: también.
0: La consulta ciudadana es un mecanismo. Si, supongan ustedes, piensen en una encuesta.
3: Sí, sí.
0: Cuando los partidos hacen una encuesta de opinión, la empresa que lo lleva a cabo, ese mecanismo, envía encuestadores a las casas de los ciudadanos, ¿cierto?
3: Sí, sí.
0: Aquí lo que estamos nosotros es no yendo a las casas de los ciudadanos, sino convocando a todo ciudadano que no esté en otro partido, y claro, a nuestra militancia, a que vaya a un lugar a marcar su opinión sobre los aspirantes.
3: Okay,
0: es especie de una encuesta invertida, porque no se va a la casa del ciudadano, sino que él viene y opina aquí en donde nosotros establecemos
3: el lugar.
0: Exactamente. Centro. Le llamamos centros de consulta porque es una consulta ciudadana que estamos haciendo.
2: Okay. Mire, el candidato, el aspirante Gonzalo Castillo, ha recibido una serie de críticas en los últimos días con un tema de un debate. Que no asiste a un debate, como que lo invitaron y como que el equipo de Gonzalo le recomendó como que no. ¿Qué es lo que pasa realmente y cuál es su parecer sobre la posición de Gonzalo Castillo en este caso de no asistir a un debate?
0: Bien, el tema ha sido que nosotros estamos ahora en una consulta, en un procedimiento, en un procedimiento propio del Partido de la Liberación Dominicana. Y hay una organización que ha invitado a los aspirantes específicamente del PLD.
2: Ah, solamente los aspirantes.
0: Exactamente. Okay. Un debate. En el caso nuestro del proyecto de Gonzalo Castillo, nosotros definimos una ruta.

0: Definimos una programación, tenemos unos tiempos. En este momento, Gonzalo Castillo se encuentra en la etapa, yo diría, más apasionante de la política, que es en el diálogo directo con la ciudadanía.
1: Con la gente.
0: Con múltiples encuentros, comisiones vienen de todas las provincias, vienen dirigentes del PLD, pero también vienen emprendedores, jóvenes, de diferentes demarcaciones del país. Y sostiene diálogos varios días a la semana, alrededor de 150 personas por día dedicado a esto, escuchando y dialogando, hablando, conociendo. A veces en estas reuniones él dedica hasta dos horas con una sola comisión, en función a las preguntas y los debates. Este es el momento para que un aspirante centre su atención en todos los temas nacionales.
1: Escuchar a la gente.
0: Pero no solamente los de escala estructural, lo de gran escala, sino también los problemas de las comunidades. No solamente problemas, Gonzalo también le pregunta a la gente por sus sueños, por sus aspiraciones. En el momento en que nos encontramos no es un momento para debate. Cada aspirante define una estrategia y le pone tiempo a esa estrategia.
1: O sea, si él llega a ser candidato, sí podría ir.
0: No, no, claro, ¿no? Y lo ha manifestado en el momento en que él sea candidato y vaya a debatir con candidatos de otros partidos, entonces sí será el momento oportuno.
2: ¿Tiene lógica?
0: Para debatir. Eso, ya con un proyecto de nación.
3: Una cuestión coherente.
0: No es con las ideas que te surgen en el momento, el repentismo.
2: Sería como un gallo loquísimo
0: vamos a decirle mejor repentismo. En Gonzalo no existe, porque es un hombre que está concentrado siempre en todo lo que hace. Ustedes lo vieron cuando estuvo en el Ministerio de Obras Públicas, que en sus planes estaban centrados en resolución de problemas. Esa es la razón, simple y llanamente. Ahora, nosotros respetamos los tiempos de otros aspirantes que quieran, que en el momento en que se encuentran, ellos entienden que es el momento para debatir. Perfecto, eso lo respetamos, y lo que también pedimos es que se nos respete la estrategia y el tiempo en el que nosotros nos encontramos.
3: Señor, primero, buenos días. Pensando ya un poco a futuro, hay unos partidos que son mayoritarios. Está el PRM, la Fuerza del Pueblo y el PLD. En ese orden es que están esos tres principales. Los otros ya se han convertido en una especie de entelequia, en lo que fue, en una época fue el PRD o el Partido Reformista, que están muy disminuidos. En la eventualidad de la campaña electoral, en los finales, ¿ustedes contemplarían algún tipo de alianza con alguno de esos partidos grandes?
0: No
3: de pequeño, porque todo el mundo busca alianza, claro.
0: Sí,
3: eso no está en agenda, ¿no?
0: Alianza no está en este momento en la agenda del Partido de la Liberación Dominicana.
3: Estoy hablando de los partidos grandes, porque con pequeños siempre se maneja eso, claro que
0: bien,
3: sí.
0: Bien, pero en ningún caso es un tema de agenda nuestro en este momento. En este momento nosotros tenemos tres temas fundamentales de agenda.
1: ¿Cuáles son?
0: Que es la primera responsabilidad que tiene el PLD de ser una oposición crítica y responsable. Y por eso todos los lunes el PLD hace una rueda de prensa basada en los análisis de nuestros equipos técnicos, claro, para denunciar los graves problemas de que adolece República Dominicana, sector por sector, pero no solamente criticar los errores del gobierno, sino hacer propuestas de cómo debieran hacerse las cosas. Porque al PLD le interesa que la República Dominicana tenga gobiernos que funcionen, porque el beneficiado de eso va a ser el pueblo dominicano.
1: Y segundo, esa es la primera.
0: La segunda es la transformación de nuestra organización política. Ustedes han visto que en estos 5 años de ejercicio de oposición, el PLD ha sido la organización que se ha convertido en el blanco de toda una campaña descomunal de descrédito, de intento de destrucción, y se ha mantenido totalmente erguido. Se ha mantenido esa organización avanzando, ¿no? Y esto se debe a que nosotros tenemos la capacidad de transformar nuestras estructuras, adecuarlas a los momentos que corresponden. Estamos en eso, en este tiempo, en todo el territorio nacional.
1: Tercero.
0: Y la tercera es la apertura de la consulta ciudadana para identificar esa figura presidencial. Eso ha generado un dinamismo enorme, porque cada vez que en una organización política usted abre un proceso democrático donde los talentos, los líderes, tienen la oportunidad de mostrar aspiraciones y trabajar en consecuencia, eso te genera a ti una especie de dinamismo en todo el territorio nacional. Y esto es lo que explica por qué hoy, en todos los estudios, en todos los sondeos, el PLD es la única organización política que muestra un ascenso, una curva ascendente en la popularidad y en el respeto de la ciudadanía.
2: Okay. A mí me gustaría saber, don Andrés Navarro, su parecer en torno a una demanda que cursa en el Tribunal Superior Electoral que busca que los partidos políticos y movimientos políticos que no obtuvieron el 1%, que no llegaron al 1% en las pasadas elecciones, sean o pierdan su personería jurídica. Yeah. Quiero saber cuál es la opinión que tiene usted al respecto. ¿Que desaparezcan los partidos o que pierdan la personería jurídica los partidos pequeños o políticos que no alcanzaron el 1% en las pasadas elecciones?
0: Mira, nosotros tenemos una norma. Tenemos fundamentalmente dos leyes, la electoral y la de partidos políticos, que establecen los parámetros más las normativas de la Junta Central Electoral de el límite, el umbral en el cual una organización puede ser reconocida o puede mantener su reconocimiento como organización política.
3: Eso lo dice la ley.
0: Eso lo establece la ley y las normas. Claro. Lo que asumimos es que tanto la Junta como el Tribunal Superior Electoral se van a ceñir a esos reglamentos, a esas normas, para que tomen la debida decisión. Porque lo que tenemos que garantizar en República Dominicana es el Estado democrático y social de derecho. Eso es lo que hay que garantizar. La participación política a través de organizaciones o partidos políticos que están debidamente regulados.
2: ¿Lo ve bien, sí o no?
0: No, o sea, los que cumplan, lo veo bien. Los que no cumplan tienen que trabajar para lograr cumplir la norma.
1: Se cumpla la ley.
0: Porque en eso también el PLD ha sido siempre riguroso.
4: Andrés, me da mucho gusto saludarte.
0: Michael, un placer.
4: Un gran honor, qué bueno verte.
0: Sí.
4: Qué bueno. Mira, Andrés, el Ministerio de Educación y la MESID están haciendo una consulta. Han estado una consulta extensísima, socializando con diferentes sectores. Alguien me dijo a mí, de dentro del ministerio, me dice: mira, no importa el ministro que esté ahí, en educación hay una pequeña estructura, hay un liderazgo ahí que obstaculiza cualquier evolución sana. Entonces a mí me gustaría preguntarte, por tu experiencia, tú conoces el ministerio, partiendo de que sin educación la República Dominicana no va a poder alcanzar su norte, y me gustaría que tú seas sincero, ¿qué cosas hay en el sistema educativo dominicano que le impide, aún ya con recursos suficientes, con técnicos al más alto nivel, con una conexión perfecta con organismos internacionales, a qué se debe que no podemos hoy día lograr la calidad educativa? Y me extiendo un poquito más, porque cuando fui a la consulta, esa consulta, maestro, tiene un norte: inteligencia artificial. Uno dice: inteligencia artificial en este país todo, o sea, el centro del debate ahora es inteligencia artificial. Mientras, Andrés, hay un carajito con una mochila que tiene un cuchillo, o sea, cosas increíbles, básicas, primitivas, están presentes en el sistema y ya estamos pensando en inteligencia artificial. Dame una radiografía de cómo lograríamos alcanzar eso que es tan importante para nosotros, como es un sistema educativo de calidad.
0: Mira, Michael, yo con la experiencia que tuve como ministro de Educación, y no solamente en el Ministerio de Educación, también en Cancillería, en el Ayuntamiento, he llegado al convencimiento que el problema más profundo que tiene el sistema educativo es un problema de gestión.
2: Gestión.
0: No es un problema de estrategias pedagógicas, de tácticas didácticas.
4: Currículum.
0: Como bien tú, de currículum, porque tiene un excelente currículum. Hoy tenemos un excelente currículum basado en competencia. Como tú dijiste ahorita, el Ministerio de Educación tiene un cuerpo de técnicos de alto nivel, el cual conocí y valoro enormemente. Entonces, hay muchos maestros que necesitan mejor capacitación, pero también tenemos muchos maestros bien capacitados, bien formados.
4: Sí, sí, sí.
0: Entonces, el tema central es la gestión. Te pongo un ejemplo.
4: Explícame.
0: Te pongo un ejemplo.
4: La gestión.
0: Sí,
4: la gestión.
0: Ok. Explícame. Te pongo un ejemplo. El por qué, bueno, tú eres tú y yo nos conocemos de cuando trabajábamos en temas comunitarios, culturales, en las comunidades.
1: El egochista.
0: Porque, sí, bien formado.
4: Y él nació, me parece a mí, en Ciudad Alternativa.
0: Así es.
4: Sí, de los fundadores.
0: Yo diría como sujeto social, sí, ese es mi origen. Entonces, ¿por qué en un barrio el aspiracional de cualquier familia es que sus hijos estudien en la escuela que dirigen las monjas o que dirigen los padres, los sacerdotes?
3: ¿Por qué?
0: Cuando tienen los mismos maestros, sí, cuando tienen las mismas instalaciones de edificación, la gestión, la pulcritud en la administración de lo más simple que es la escuela, el centro educativo, la administración, la gestión implica la debida planificación del año escolar y la debida puesta en escena de esa planificación en términos administrativos, en términos de coordinación académica. Todos esos detalles conforman la gestión. Cuando un maestro es excelente en el aula, pero tiene un director que es precario en la gestión, el director se encarga de entorpecer la labor del maestro. Pero cuando el director es de alta calidad en la gestión, aunque tenga maestros precarios, él los pone en sintonía. Él puede colocarlo, elevar su vara. Entonces, ahora esto es...
4: Permíteme poner un ejemplo y te pido perdón,
0: sí,
4: Andrés.
0: Sí,
4: me siento tan cómodo contigo. Mi hijo estudió en el Pomavit. Maestro, mi hijo estudió en el Pomavit.
3: ¿Y quién la ministra?
4: Hay unas monjas. Mire, y tú sabes que ahí en Villa Duarte hay muchachitos. Maestro, mire, don Andrés, mire. Impecable.
3: Pero vea.
4: O sea, un sistema impecable el de Pomavit, para darle razón a lo que usted está diciendo.
3: Pero que sí, entonces permite,
4: pero una cosa que tú no quieres que tu hijo salga de ahí.
3: Navarro,
4: me dan ganas de llorar.
3: Usted me permite sumarle a eso porque usted es el entrevistado, pero yo quiero aportar algo. No solamente la parte académica, el ambiente físico.
0: Sí, sí.
3: ¿Tú te crees que esa monja van a permitir que un baño no funcione?
4: No.
3: ¿Eh?
4: Sí. Maravilloso.
3: No hay forma de que no.
4: Maravilloso.
1: Pero enseñó una escuela aquí, que ayer, una escuela que enseñé ayer, que es letrina.
3: Sí, sí, sí.
4: Allá entre Constanza y
1: Padre Las Casas.
0: Sí, entonces, ahora, cuando hablamos de gestión, vamos en cascada. Es eficientizar la gestión de la del ministerio. De las regionales, oficinas regionales, de las oficinas de distritos educativos y de los centros educativos. Entonces, cuando la gente dice se está manejando bien el 4% del Producto Interno Bruto para la educación, ahí la pregunta es, ¿cómo anda la gestión? Y después, no es que es el único problema, pero para mí es lo que podríamos decir la mamá de los pollitos en materia de problemas en el sistema educativo. Ahí es que debe centrarse. Si hoy en día se está dialogando, hay un diálogo nacional sobre la reforma educativa, debiera centrarse ahí. Ahora, a mí lo que lamento Michael, es que eso ya lo hicimos. Eso se hizo en el 2012 y en el 2013. Se estableció un contrato social que se llamó Pacto Nacional por la Reforma Educativa. Y esto fue un concierto de opiniones, de voluntades, que fue convocada y participó en ese momento para que el 4% se aplicara de manera idónea y asertiva. Y a partir de ahí surgió una política educativa y en los gobiernos del presidente Danilo Medina, que fue implementándose con rigor, con errores.
3: ¿Qué ha impedido
0: claro que
3: eso sí, siga?
0: Que en el 2020, cuando llega el PRM, lo que hace es bloquear todo eso.
4: ¿Cómo se va a hacer eso?
0: ¿Entiende?
4: ¿Por qué? Si iba funcionando bien.
0: Si ustedes buscaran las ruedas de prensa de ese momento, el hallazgo que ellos plantean es que no encontraron nada en educación. Cuando no solamente el ministerio estaba envuelto en el desarrollo de esta política, estaba el Consejo Económico Social, había una estructura de organizaciones de la sociedad civil que monitoreaban el proceso.
2: La veeduría.
0: Estaban también las organizaciones empresariales involucradas. Pero cuando ustedes ven que hay países que tienen altos indicadores en los aprendizajes, es porque han desarrollado políticas educativas de Estado que no han sido fracturadas por años, por décadas. Porque uno de los dramas, de las características que tiene la política educativa es que es de aquella que no genera resultados inmediatos. Para generar resultados sustantivos, claro, tiene que ser a largo plazo. Claro. Ahora, si tú la fracturas, si tú la conviertes en una política intermitente que se enciende, miren, lo apagaron la reforma educativa y ahora la están encendiendo con una nueva iniciativa.
4: ¿Y la fusión? ¿Qué valor tiene usted de eso?
0: ¿La qué?
2: La fusión de educación
4: del ministerio con la
0: ministerio. Un absurdo. Sí, ¿por qué? Por la siguiente razón. No porque sea una fusión. Los ministerios podrían fusionarse en diferentes sectores.
4: Por la prisa.
0: Sino por el cuando tú diseñas una política, tú tienes que evaluar su pertinencia en el momento en que tú la vas a aplicar. Es absurda porque es impertinente el intento de fusionar dos ministerios cuyos sectores adolecen de crisis, especialmente el de preuniversitario. Una crisis profunda de 5 años en la que han colocado el Ministerio del Sistema Educativo Dominicano. Ahora vas a fundirlo. ¿Sabes cuál es el propósito? Porque cuando leí detenidamente el proyecto de fusión, que es una ley cortísima para dos sistemas tan complejos, ahí tú te das cuenta que aquí hay problemas. Y cuando ves, la primera cuestión es que eliminan el Consejo Nacional de Educación y crean y le quitan las facultades deliberativa, crean entonces un consejo consultivo y todas las facultades para tomar decisiones la concentran en el titular de la cartera, ya para los dos ministerios. La otra cuestión
1: es... El presupuesto del 4% iría a las
0: universidades. Pero claro, entonces cuando vas a la parte financiera te das cuenta que el móvil de esta función no es la calidad educativa. El móvil de esta función es colocar la educación superior dentro también del 4%. Lo que va a reducir la inversión en la educación preescolar, es decir, en la escuela, en los liceos, en los politécnicos, reducirlo. Y entonces todo lo que se tramita o se transfiere a las universidades, a la UAS y a las universidades privadas, entonces aplicárselo al 4%. Que ojo, yo soy profesor de la UAS. Y lo señalé en varias ocasiones, cuidado en la UAS. ¿Por qué? Porque esto podría poner en riesgo también los fondos que necesita la Universidad Autónoma de Santo Domingo. Entonces, por todas las aristas que tú evalúas este proyecto de ley, es absurdo, por inoportuno y también porque falta el propósito, es inaceptable. El propósito es financiero, no es un propósito educativo. Sustantivo en Oiga, mejora de la calidad educativa.
4: En Navarro, como el Estado tiene que seguir, usted, un hombre como usted, que yo sé que tiene compromiso con la buena educación, el PLD y el PLD también, el PLD lo dijo, presidente, porque también ustedes se ponen de acuerdo para algunas cosas.
0: Claro, sí.
4: Presidente, mire, el modelo de gestión educativa está bien, revíselo y no haga cambios que vayan a usted, o sea, no hubo una comunicación PLD-gobierno para que el gobierno no desarticulara ese modelo de gestión. No,
0: lo han dicho ya. Es que hay que recordar cómo fue que entró el PRM al gobierno. Fue con un propósito central, público, de destruir todo lo que había construido el PLD en materia de políticas públicas. Además de eso, es aparte de la persecución, del uso de la justicia de forma política. Entonces, no había posibilidad y además no había manera de que pudieran escuchar. Miren, en el caso de educación, vamos a decir centralmente la política educativa, era la resultante, más que del PLD, de muchas fuerzas sociales comprometidas con la educación. Recuerden que el movimiento del 4% es una expresión ciudadana, fundamentalmente de clase media.
1: Eso no para eso.
0: ¿Y quién fue, cuál fue el presidente que los escuchó y asumió ese reto? Fue Danilo Medina.
4: Eso es en el 2.
0: Y entonces ahora se quedó en eso. No hubo, la misma sociedad se conformó en espacio de diálogo con nosotros para crear el pacto por la reforma educativa. Fue el PLD, no, fue la sociedad. Entonces, ahora sí, el PRM siempre se negó a participar en esos espacios.
1: En su
0: siempre
1: momento.
0: Se negó, en esos momentos. Entonces, ellos llegaron con tanta sed de venganza, de desquite, que no pudieron ver la
4: lo bueno bondad, y lo malo. No pudieron separar lo bueno y lo malo.
0: Ahora, las políticas de Estado son transformables. O sea, cuando llega un nuevo gobierno,
1: ellos dicen que ustedes acabaron con el país, dicen ellos.
0: Bueno, pero precisamente, ¿y el pueblo qué dice? Porque lo importante es saber qué dice el pueblo. La frase que más ahora abunda en los barrios es: con el PLD vivíamos mejor. Tenemos que aceptar que no éramos perfectos, que había que mejorar muchísimas cosas, que teníamos que todavía superar falencia, pero la conciencia ciudadana dice: oye, nos engañaron, nos engañó el PRM. Y por eso es que hoy en día la atención, fíjese que en cualquier debate político, en cualquier análisis político, el sujeto del centro del debate es el PLD hoy en día. Y esto, ¿a qué se debe? Es que la gente ha ido, la verdad se ha ido develando y la gente ha ido comparando.
1: Mire.
0: Y no solamente en materia educativa, porque cuando te vas al ámbito de la salud, cuando te vas al ámbito de los servicios más cotidianos, como es el metro, como es el 911, como son las políticas sociales, las visitas sorpresa, como en vez de llevar un pescado, el presidente Danilo enseñaba a pescar. ¿Para qué? Para que la gente pudiera ser emprendedora en todas las comunidades.
1: ¿Qué le parece, Andrés Navarro, este tema de que la República Dominicana, según las Naciones Unidas para la Alimentación y la Agricultura, la FAO, alcanzó de que la meta de hambre cero?
0: Sí, ahora esa es una meta que se alcanzó en nuestro gobierno.
1: También.
0: El presidente Danilo Medina fue invitado a la FAO en su sede allá en Italia para conocer cómo había establecido una política de tanta efectividad para la seguridad alimentaria. La
3: producción agrícola.
0: Es que no se nos puede olvidar los hitos positivos de las políticas públicas en República Dominicana. Y si esto es cierto, pero qué bueno que sea así, porque claro, eso es para beneficio del pueblo, pero esto ya este tipo de reconocimiento se había logrado con creces en los gobiernos del presidente Danilo, con políticas asertivas en materia de seguridad alimentaria.
1: Mire, por último de mi parte, ¿cómo ve Andrés Navarro el panorama político hoy? ¿Usted entiende que hay segunda vuelta? ¿Cómo usted ve ese panorama político para el 2028?
0: Mira, conforme a los estudios de opinión que salen en público, uh-huh, y también los que nosotros tenemos, que en estos días nuestro vocero Charlie Mariotti, ¿no?, del proyecto de Gonzalo Castillo, mostró unos resultados de unas encuestas, lo que se está marcando es un escenario de segunda vuelta, porque segunda hay vuelta. Tres fuerzas políticas. Sí, porque cuando tú ves ahora, cuando tú ves los resultados, cuando tú ves que en un país los tres partidos mayoritarios están por encima del 20%, sí, hay, o cerca del 20%, ya no hay posibilidad casi seguro un balotaje, ¿no? Una segunda vuelta. Entonces, eso podría cambiar.
1: Sí, claro.
0: ¿Y cómo podría cambiar? Con una organización que los estudios la colocaban en tercer lugar y ya va en un lugar en un segundo lugar, camino acercándose al primer lugar. Como decía el presidente Danilo Medina.
1: Y el que estaba en segundo subió.
0: Y el que estaba, no, el que estaba en segundo se ha mantenido flotando, y el que estaba en primero está en caída libre. Entonces, como decía el presidente Danilo Medina, el debate del PLD hoy en día es el primer lugar. ¿Qué tanto podremos nosotros crecer para evitar que haya una segunda vuelta? No lo sabemos, falta mucho todavía. Pero el escenario actual, para no entrar en especulaciones, es que hay una segunda vuelta, donde el PLD se muestra en las tendencias, tuve todas las encuestas, creciendo sin detenerse, y el PRM descendiendo sin detenerse. Esa es lo que pintan hoy en día el conjunto de las encuestas, de los estudios de opinión.
4: La última.
2: A mí me gustaría saber, mi estimado caballero, usted como coordinador de la campaña del señor Gonzalo Castillo, ¿cuáles son las razones que le mueven, las cualidades, características que tiene don Gonzalo para que la gente se anime a considerarlo, a ponderarlo?
0: Mira, Patricia, la salida de Gonzalo Castillo a participar en la consulta del PLD despertó, encendió una llama, no solamente en nuestro partido, sino en muchos sectores de la sociedad dominicana, en todo el territorio nacional. ¿A qué se debe eso? La pregunta es, ¿por qué una figura política, solamente con dar un paso hacia adelante, genera este sentimiento, esta pasión en su país? Lo que hemos visto es, porque me ha tocado recorrer toda la geografía nacional, es que hay múltiples razones, entre las cuales está la gente, en la memoria colectiva, a Gonzalo se le ve como el ministro de los gobiernos de Danilo Medina que más resultados concretos y en corto plazo generó para el bienestar de la sociedad dominicana. Con su gestión en obras públicas, demostró una capacidad de gerencia extraordinaria, porque recuerden que Gonzalo no es del sector de infraestructura. No. Profesionalmente, él no es ingeniero. No. Uh-huh. Y sin embargo, dio muestra de cómo un profesional, un político, puede gestionar una entidad que no es parte de su expertise profesional con altos estándares de eficiencia. Hay una de las competencias en el currículum educativo hoy en día, uh-huh, que es una de las centrales, que es desarrollar en los estudiantes la resolución de problemas.
2: De problemas.
0: Uh-huh. Esa capacidad. Uh-huh. Claro. Esa capacidad, que es la que necesitan todos los ciudadanos para progresar, la tiene altamente desarrollada Gonzalo. Uh-huh. En el sector privado lo demostró. como emprendedor y como gran empresario. Y cuando le dieron la oportunidad de gestionar lo público, entonces demostró todavía mucho más capacidad. El tener esa conciencia, la población, en medio de un gobierno que ha adolecido de resolver los problemas más elementales, es que entonces se resalta la figura de Gonzalo Castillo, genera una alta expectativa ya en su condición de virtual presidente de la República Dominicana. Y otra de las variables que explican el fenómeno Gonzalo Castillo es su capacidad de empatía. La demostró en plena pandemia. Mientras todos estábamos encerrados en nuestros hogares legítimamente para protegernos, la gente, el pueblo dominicano, vio a Gonzalo caminar las calles, visitar las comunidades para resolver problemas en la población más vulnerable, utilizar sus recursos empresariales para traer poblaciones varadas dominicanas en otros países porque los aeropuertos se habían cerrado. Esa capacidad de entrega,
3: y lo hizo,
0: también genera mucha adhesión mucha empatía. Una figura política como Gonzalo Castillo.
3: Le quiero plantear una hipótesis. Sí. Tranquilo, Michael. Una hipótesis. 2028, elecciones generales. Sí. El PLD, con un gran esfuerzo, no logró la primera posición.
0: ¿En 2028? No, 2024.
3: No, estoy hablando de una eventualidad.
0: Una hipótesis.
3: Exactamente.
0: Un escenario.
3: Creando un escenario.
0: Ok.
3: Y resulta que la primera o segunda fuerza política que quedó entre primero y segundo fue la Fuerza del Pueblo. Eventualmente el PLD respaldaría a un candidato en caso, estoy hablando de un escenario hipotético, claro, porque yo lo estoy provocando.
0: Me está provocando de mala manera.
4: Usted tiene derecho.
3: En la entrevista sí. Y yo no le estoy faltando.
0: No.
3: Merece todo mi aprecio y me ve acá. Y además somos los dos alumnos salesianos. Somos de la misma cosecha. ¿Podría darse ese escenario?
0: Todos los escenarios son posibles. Ahora, realmente no soy dado a opinar
3: sobre especulaciones
0: tan poco probables, porque como van las cosas hoy en día, la probabilidad de que el PLD no vaya al balotaje es muy remota. Hoy en día, como explicaba anteriormente, si hay una segunda vuelta, uh-huh, el PLD es habría que discutir cuál otra organización va a la segunda vuelta con el PLD. Sí, porque tendríamos que esperar al próximo año para ver si esta curva ascendente continúa.
1: Se mantiene,
0: porque si continúa, posiblemente ya desaparezca la posibilidad de segunda vuelta con un PLD triunfador en el 2028. No, porque es que estamos partiendo de las tendencias de hoy en día. Si la tendencia hoy en día fuera que el PLD en cada encuesta aparece más descendiendo, sería excesivamente, digamos, presumido esperar un escenario donde pase a una segunda vuelta. Claro. Pero lo que está mostrando la tendencia, claro que sí,
1: dicen que hay fuerza del pueblo de que huele a poder.
0: ¿Cómo es?
1: Dije que la fuerza del pueblo que huele a poder.
0: Bueno, depende de la nariz que esté.
4: Depende de la nariz.
2: 8:26.
4: La pregunta mía final. Porque la geopolítica es lo que está dirigiendo la política. Y todo lo que. La geopolítica. La geopolítica, entonces, me dice a mí lo siguiente. Danilo Medina tuvo la osadía, entre comillas, de conectar República Dominicana con China Popular.
0: Sí, así es.
4: La osadía, entre comillas. También veo que a raíz de que Gonzalo Castillo consiguiera su visa, el pueblo dominicano, no sé cómo es el pueblo, ¿verdad?, empezó a decir que Gonzalo podría ser uno de los favoritos, para ser totalmente sincero, de los americanos.
1: Los Estados Unidos.
4: Sí. partiendo de que yo tengo una percepción fea, muy fea, sobre las tierras raras, sobre las tierras raras, que creo que ahí hay un detalle que no conozco, pero tengo una fea sensación. Un gobierno de Gonzalo Castillo, PLD, Gonzalo Castillo, en términos geopolíticos, porque yo nunca he escuchado a Gonzalo hablar de geopolítica. Es uno de los detalles que Gonzalo tiene. Como no habla mucho, aunque es capaz, pero no habla mucho, a uno le hace falta información, le hace falta conocer un poquito más de la visión de Gonzalo. En el plano geopolítico, ¿qué podríamos esperar de un gobierno de Gonzalo Castillo, PLD, partiendo de lo que el mundo vive en términos geopolíticos?
0: Mira, Michael, nosotros en el hemisferio occidental hay un país líder que es los Estados Unidos. Y más que el hemisferio occidental, nosotros pertenecemos a una región muy vinculada geopolíticamente a los Estados Unidos.
3: Imagínate.
0: República Dominicana tiene un socio fundamental, central hoy en día, que es los Estados Unidos.
1: Principal socio.
0: En términos económicos, en términos de seguridad, en términos también de cooperación.
1: Todo.
0: Sí. Por tanto, para Gonzalo Castillo, en materia de relaciones exteriores, partiendo del análisis geopolítico, sin duda, su búsqueda va a ser fortalecer, consolidar cada vez más la relación de República Dominicana con los Estados Unidos en todos los ámbitos. Nosotros somos un país pequeño, somos un país insular y tenemos una situación única en el planeta. Compartimos la isla con el país, si no el más pobre, uno de los tres países más pobres del planeta. Nosotros estamos frente a los retos del cambio climático. Y eso hace de nuestro país altamente vulnerable. Necesitamos socios y específicamente Estados Unidos sólidos con los cuales podamos compartir estos retos, porque solo no lo vamos a poder hacer. Gonzalo, en su discurso, en un acto que se celebró cuando el compañero Charlie Mariotti se unió en su proyecto al nuestro, expresó puntos estratégicos de lo que serán las políticas públicas de su gobierno. Entre ellos estuvo el frente de seguridad, seguridad ciudadana y seguridad nacional. Porque la posición geopolítica de República Dominicana la hace atractiva para el desarrollo del crimen internacional organizado. Estoy hablando del tráfico ilegal de droga, del tráfico ilegal de armas, del tráfico ilegal de mercancía y de personas. Para esto nosotros, para enfrentar un reto de esa magnitud, necesitamos socios estratégicos y sólidos, en primer lugar, los Estados Unidos. Para nosotros garantizar la integridad de nuestro territorio frente al embate del crimen internacional organizado, nosotros tenemos que desarrollar políticas de inteligencia que sean hemisféricas, no solamente locales por nosotros mismos. Y esto es lo que va a fortalecer es nuestra soberanía. A veces hay la confusión de pensar que tu relación estrecha con una nación, en este caso con los Estados Unidos, puede cuestionar tu soberanía. Y esa es una visión miope de lo que debe ser la soberanía para un gobierno, en este caso de un país insular, pequeño, colocado en el Caribe.
1: Bueno,
0: por otro lado,
1: Danilo Medina hizo relaciones con Estados Unidos y también con China.
0: Claro, claro, sí. Y ahora, con el tema, con la relación con China, que fue correcta esa decisión, pero se ha desvirtuado hoy en día el aspecto comercial. Porque hoy en día todo muestra en el territorio nacional que parece que hay una mafia con el trasiego de mercancías chinas y recursos chinos montando enormes tiendas en todos los pobladitos de nuestro país, arrasando con el comercio local, con los emprendedores locales. La pregunta es, ¿por qué está pasando eso en este gobierno? ¿Por qué? Porque hay que revisar los efectos de tus acciones en el territorio, en la vida cotidiana de la gente. Que, ¿cómo se puede explicar que aparezcan estos monstruos?
4: Pero, hay un libre comercio, distinguido Navarro.
0: No, pero cuando...
4: Si ese tipo de negocio da
3: resultados... Tiene que haber regulaciones.
0: No, pero eso...
4: No lo hay
0: que
4: haber mercado tampoco.
0: Bueno, pero tiene que... No, pero Michael, cuando eso, ese libre comercio se utiliza para una competencia desleal en tu territorio, tú estás socavando las bases elementales del desarrollo a largo plazo de tu país. Claro. Entonces, eso hay que revisarlo. No tanto la relación con China, sino como el efecto que esa relación
4: también hay que revisar, meterle aquí 5 supermercados a una población como Moca, para decir algo. Ajá. Y se van 3,000 negocios pequeños.
0: Bueno, pero hay que revisar si esos negocios son legales, están pagando todos los impuestos, las mercancías que introducen al país están pagando los aranceles, porque hay reglas de juego para el libre mercado.
4: Totalmente.
0: El problema es que cuando tú la rompas y la evades, entonces ya no es libre mercado. Entonces, pero en el caso del gobierno de Gonzalo Castillo,
4: distinguido Navarro, el primer pie que puso en el país dijo: he venido a desarticular eso.
1: A los chinos.
0: No.
3: Pero ella no ha hecho nada,
0: pero
3: todo lo contrario.
0: Tienes que valorar en la embajadora Elía Campos que el proceso que ella ha llevado en nuestro país.
4: A mí no me gusta.
0: Pero fíjate, oye, pero déjame decirte, y tú que eres un hombre muy concentrado y que valora mucho
1: de izquierda,
0: la cultura local, independientemente, bochista. Sí, pero independientemente de eso, es una persona que en vez de haber sido indiferente con la cultura nacional, con la religiosidad popular, con la cotidianidad de los dominicanos, ella se ha insertado en ese
1: mundo. Un colmado,
0: se ha involucrado.
4: Eso está bien.
0: Claro que sí, porque un diplomático.
4: Una embajadora sentada en la venganza.
0: Mira que lo que pasa, pequeña. Michael. Mira que lo que pasa, Michael. Sí, la manera más respetuosa de un diplomático relacionarse con el país sede es
1: haciendo lo que le gusta.
0: Conociendo su cultura, claro, identificándose. Y cuando tú la ves, te das cuenta que es auténtica cuando disfruta, cuando está en una actividad religiosa o en una actividad festiva, una actividad cultural.
1: Lo primero que ella hizo cuando vino fue una iglesia.
0: Hizo un recorrido por todo el liderazgo político. O sea que hay que valorar eso, claro. Ella tiene su agenda de su país, como los embajadores de República Dominicana tienen sus agendas de países. Dominicana en otros países.
4: Mira, finalmente, ella Patricia, que es la que manda aquí, Gustavo Sánchez, en la estructura de Gonzalo Castillo, ¿en qué lugar está?
0: Ahora, Gustavo tiene
4: Gustavo Sánchez está con un lugar en ese
1: estructura. No, Gustavo se echado a Gonzalo al hombro.
0: Gustavo es uno de los dirigentes del PLD que tiene mayor experiencia con la estructura del PLD en todo el mundo, en el exterior. Gonzalo le ha pedido que sea el coordinador internacional de su proyecto.
4: Lo sacaron de la estructura.
0: No,
4: lo mandaron para afuera.
0: No, porque mire, uno de los malestares. Déjame decirte. Uno de los malestares que tienen los compañeros del PLD que viven en el exterior es que hay gente que piensa que ellos no son del PLD o que no son de República Dominicana. Entonces, asignar a un dirigente como Gustavo para llevar a cabo la estrategia de trabajo con las estructuras del PLD en España, Madrid, Barcelona, en Puerto Rico, en Panamá, en diferentes Estados Unidos.
4: Esos votos son muchos ya.
0: Y son decisorios. Ya lo hemos visto en América Latina. En América Latina hay... la diferencia se ha dado precisamente con el voto de la diáspora.
2: Lo bueno de todo eso es el tiempo se ha agotado. Osiris.
1: Gustavo. Bueno, todo eso que Gustavo, amigo, sí, claro,
2: el tiempo claro. Se ha agotado, ha sido extendida la entrevista, hemos abusado de
4: sí, y qué bueno que sea así,
2: Andrés Navarro, y es coordinador de la campaña de Gonzalo Castillo, fue ministro de Educación, fue ministro de Relaciones Exteriores en el gobierno de Danilo Medina. Le agradecemos mucho su presencia aquí, miembro del Comité Político del Partido de la Liberación Dominicana. Es momento de hacer una breve pausa comercial. Cuando regresemos, seguimos entonces con más contenido en La Opción de la Mañana.
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0: En esta parte final, ustedes saben que a mí hay una cosa de Estados Unidos que me enloquece, y son los bosques. Usted coge, por ejemplo, de Nueva York a Boston, y esas autopistas van selladas de árboles, selladas. Yo fui una vez de Nueva York a Cooperstown, cuando David Ortiz, que me invitaron, y de Nueva York a Cooperstown es un solo bosque, uno solo. Yo vi un río ahora, un río ahí en Massachusetts, impresionante, un río ancho y lleno de agua.
1: Hay río grande ahí.
0: Lleno de agua. Sí. Y vi unos ríos ahí por Cooperstown, hermosos,
1: clarito.
0: Entonces aquí dice el periódico Diario Libre: la deforestación acorrala los bosques nublados del país, considerados uno de los ecosistemas más valiosos por su diversidad y papel en la producción de agua. Los bosques nublados enfrentan crecientes amenazas por la expansión agrícola, la tala, los incendios forestales y el cambio climático. Aunque existen esfuerzos públicos y privados para protegerlos, especialistas advierten que la presión humana continúa fragmentando estos hábitats esenciales para numerosas especies endémicas y para el equilibrio ambiental del país. Yo este fin de semana justamente pensé en eso. Aquí todos los días hay un proyecto inmobiliario. Por ejemplo, cuando yo de cuando en vez uso la carretera esta nueva, ya ahí están construyendo cosas, pero a millón es que va eso. La circunvalación
1: pegada, ¿verdad? No,
0: llena ya.
1: Sin dejar un espacio.
0: Ya empezaron rápidamente a construir empresas y un montón de cosas. Entonces, no cabe dudas que la deforestación en este país, aunque los números oficiales dicen que estamos bien, que ha habido una recuperación, pongo de ejemplo Estados Unidos. Por donde quiera que te muevas en Estados Unidos hay un bosque. Bosque bien cuidado. Bosques bien cuidado.
1: Ojo, que
0: justamente este fin de semana, para darle ya el paso al maestro, justamente en el fin de semana pensaba yo profusamente sobre eso. La República Dominicana tiene que seguir un proyecto de reforestación, que aquí lo hay. De hecho, Sur Futuro hace un trabajo significativo en ese sentido. Por lo tanto, no descuidar los bosques es importante para que no nos falte agua mañana.
1: Para mí es fundamental eso que tú planteas. Y yo ayer mencioné que a veces, suele parecer extremo lo que voy a decir, pero a veces parece ser más importante, a mi entender, un árbol que ciertas personas. Hay ciertas personas que son tan dañinas, que hacen mucho más, o sea, que aportan menos beneficio a la sociedad que un árbol. Un árbol te hace un servicio gratuito, Michael. Un árbol te purifica el aire. Te da frutos si tú lo cuides. Simplemente te tira ahí, te tira mango, te tira aguacate, te tira coco. Una planta te ayuda. Aquí ha habido eso. Con relación a Estados Unidos, hay zonas de Estados Unidos que están muy bien forestadas, otras no. Estados Unidos tiene partes muy deforestadas y muy maltratadas. Pero tú estás hablando de la parte noreste, sobre todo, que tú fuiste a Estados Unidos, que eso parece un jardín completo. Los bosques de Nueva Inglaterra, que así conocí de esa región, las primeras 13 colonias eran prácticamente Nueva Inglaterra, así como se conocía. Eso está siempre ha sido muy bien cubierto de bosques. Tú viajas por carretera, por ejemplo, de Nueva York a Connecticut, que yo he hecho ese viaje muchas veces, y tú te crees que tengo una selva.
0: Lleno de bosques.
1: Lleno de árboles, pero una preciosidad, río bonito.
0: Yo vi unos reportajes de Maine, que se pronuncia así.
1: Maine.
0: Sí. De
1: de New Hampshire.

0: De Bell Bond, la misma Nueva York, la parte de
1: allá. Pero es un asunto,
0: una locura.
1: Rhode Island. De mismo Washington, del estado de Washington.
0: En el oeste.
1: Una locura. Sí. Son bosques interminables.
0: Nebraska, Nevada.
1: Bosques interminables.
0: Sí. Pero bueno, eso es lo que hay. Ese comentario tuyo está muy bueno. Con relación a algún tema internacional. Tú sabes que se ha recrudecido el conflicto con Irán.
1: ¿El conflicto con?
0: Con Irán. Se ha recrudecido. El petróleo, el barril de petróleo ha subido. Y por otro lado, se está dando la información de gran cantidad de bajas de Estados Unidos. Porque Irán ha respondido a los ataques atacando bases norteamericanas. Y ha habido un incremento de heridos y también de fallecidos, lamentable, pero ha habido una reacción muy fuerte. Y la acusación que se le está haciendo al Pentágono es que está ocultando.
1: ¿Es que está?
0: Ocultando las cifras de bajas. Eso a nivel internacional. Por otro lado, en Colombia, el grupo de Gustavo Petro, el partido, pasa a controlar el Ejecutivo de otro partido, pero ellos van a seguir bajo controlando el Senado de Colombia.
1: ¿Fue ahí que quedaron?
0: Sí. O sea, entró un presidente de la oposición, pero ellos siguen controlando el Senado. Hay situaciones que se están dando a nivel mundial por todas partes, y en Nicaragua ya se dice claramente que Daniel Ortega abandonará el sistema electoral.
2: No,
0: se acabó.
2: No,
0: que hará lo que convenga a Nicaragua sin cuestiones de elecciones, nada de esa cosa.
1: ¿Y qué es más monstruo de todo eso?
0: Pero yo te estoy dando la información. Que va a abandonar el sistema electoral. Y la caricatura que trae el periódico El Día Hoy es cruel. Él está saliendo de un sitio.
2: Del baño.
0: Un rollo de papel higiénico rodando ahí. Y así está utilizando el sistema electoral.
2: Elecciones.
0: Exactamente. Bueno, señores, eso es lo que tenemos por el día de hoy. Sí. ¿Qué más, Bebo?
2: ¿Y qué te parece que ya la República Dominicana no cero hambre en la República Dominicana?
0: ¿Cero hambre?
1: Tú sabes que ese es un proyecto que ha respaldado Naciones Unidas desde hace muchas décadas.
0: Sí.
1: Eso, ese hambre cero no es desde ahora. Y obviamente, datos oficiales parecen que hay una significación. Yo no creo que esté erradicado por completo.
0: Tú no lo vas a erradicar nunca.
1: En ninguna parte del mundo. Porque yo, por ejemplo, ahí mismo, y lo digo no con ánimo de polemizar, pero ahí mismo...
2: Creo que lo correcto debió ser reducción del hambre.
1: Ahí, en ese parquecito,
0: sí.
1: Hay 7 u 8, mínimo, de personas que duermen ahí, que son indigentes.
0: Pero tú no puedes llevarte...
1: Ahí mismo, mira, frente a nosotros.
0: No puedes llevarte de eso. En Estados Unidos hay cerca de 30 millones de gente que necesita ayuda para alimentar. Sí, pero estamos hablando de lo que se maneja en estadística.
2: En RD.
0: No.
2: En la FAO fue aquí que dio la información.
0: No, pero déjame decirte. Es que la eliminación completa del hambre no existe.
2: Estoy de acuerdo, pero estamos hablando de la de República Dominicana.
0: Si tú me dices que aquí hay un mendigo en el parque, y que por eso no es cero hambre, entonces ningún país lo va a tener. Es que cuando se habla de estadísticas, son estadísticas generales. Cuando tú vas a las particularidades, siempre va a haber gente pasando hambre. Siempre va a haber gente.
2: Pero la FAO dice que en República Dominicana.
0: Sí, pero yo sé que tú lo estás diciendo. Pero yo estoy dando una información cultural para el público, no para Osiris Mora.
2: De hambre cero.
0: No para Osiris Mora. De que tú tienes en Chicago calles enteras de gente mendigando para que le dé una sopa.
2: En la Sursa,
0: claro.
2: Muchísima gente.
0: Exacto, y estamos de acuerdo.
2: En la Ciénega.
0: Sí.
2: Muchísima gente.
0: Sigue.
2: Y tú tienes
0: sigue.
2: En Guadalajara muchísima gente.
0: Sigue. ¿Entiendes? Y me está dando la razón, que uno no se puede ir a los extremos, porque todos los extremos son malos. Cuando la ONU habla, o la FAO habla de estadísticas generales. En Nueva York hacen fila para comer sopa porque no tienen que comer. Y fue Madre Teresa a llevarle comida. El informe hay que tomarlo como una cuestión general.
2: Pero este informe que ellos dieron no fue a nivel mundial, fue aquí en...
0: Pero es que tú lo has repetido mil veces y ya lo hemos dicho, sí. Y lo hemos oído. Lo has repetido mil veces. Porque la cuestión es que hay que ser más racional en esto. No irse uno a un extremo. Porque, y déjame decirte una cosa. Ese trabajo se ha venido haciendo desde los años 70, que aquí cada vez ha ido mejorando, por ejemplo, el suministro de alimentos, con reformista, con el PRD cuando llegó, el PLD. O sea, ha habido una continuidad de mejora de la alimentación en la población dominicana. Eso no es un partido.
1: Me preocupa también. Ese programa Hambre Cero es un programa regional.
0: Sí, no es un programa. Es un proyecto, local. Claro.
1: No, es un programa de PRM.
0: No.
2: Me preocupa el tema de los mangos. Me mantengo preocupación con eso.
0: Muy preocupado.
2: Porque se hablan ya de millones de pesos.
0: Pero de muchos
2: millones. A nivel de pérdidas para productores que esto pudiera generar. Así que.
0: No, que ya está generado.
1: Ven acá, pero son las 8:59.
2: Así que.
0: Pero es que Bebo quiere
1: seguir. ¿Qué deseo? ¿Y qué deseo?
2: Bebo quiere seguir con eso. Pues despida el programa.
1: No, haga un tema maestro.
0: No, ya, concluimos el programa.
1: El Bebo, con ciertos temas, le gustaría llegar hasta las
0: 10. No, le gustaría seguir solo. Señores, misión cumplida por el día de hoy. Feliz día.
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Vamos a hacerle un homenaje a nuestro gorrión, Alex Bueno, quien acaba de partir y ha dejado una profunda tristeza en nuestros corazones.

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105.5, buen provecho tengan todos. Este sabroso miércoles de verano, vibrando todo el sabor de la salsa y la bachata en el Equinón del Junior. Recuerda, hoy miércoles, aprovecha el 2x1 del mejor mofongo mocano que está en Liceo.

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1: Dentro de un apartamento en estado de descomposición encuentran los cuerpos de la madre y su hijo. Se trata de Lucinda Ismelinda de 66 años y su hijo Oscar Uriel de 43. En Jicomé, San José de las Matas, bomberos forestales, mientras realizaban su trabajo, varias motocicletas cogieron candela, quedando totalmente destruidas. Los agentes salvaron su vida milagrosamente. En Higüey, varios jóvenes resultaron heridos de arma blanca en el sector Cabrera. Según versiones, todo fue producto de una riña. En el barrio La Jota encuentran sin vida al nombrado Julio alias Marinita. Las causas de su muerte se desconocen. En Las Matas de Santa Cruz, un hombre se roba una patana con todo y cola. Al ser perseguido, abandonó el vehículo y lo apresaron en Santiago. En Santiago, la policía apresa a 4 jóvenes implicados en un robo a una joyería. Recuperan prendas valiosas y 36 mil pesos en efectivo. En San Felipe, Villamella, un hombre y su esposa de nombre Carmen Rosario fueron supuestamente...
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18: 12:30 de la tarde.
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105.5, estás en el Equinón del Junior. 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

0: 105.5, estás en el Equinón del Junior. Por esta qué buena, en esta semana de los padres. Sí, aparece en Salsita de los Padres, aunque usted no lo crea. Seguimos con lo tuyo, la combinación que marca la diferencia en la radio nacional, la que no se pierde en el camino, vacilando.
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1: Fue impactado por una patada y sufrió varias fracturas en su cuerpo el joven conocido como el doble de Joe Veras. Comunidad El Tamarindo, en Capotillo, municipio Loma de Cabrera, se suicida en una mata de mango el joven Jeffrey Acevedo, de 27 años. Según versiones, el fallecido quería reconciliarse con su pareja de nacionalidad haitiana y ella se negó. En Nigua, provincia San Cristóbal, encuentran sin vida al joven Dariel, el cual había sido reportado como desaparecido. Según versiones, el fallecido había salido hacia el río con un amigo. En Majagual, municipio Sánchez, provincia Samaná, una riña entre familiares deja una persona fallecida y dos heridos. Según versiones, uno de los agresores lo mandaron al colmado a buscar una malta y un café, y él dijo: "Yo no soy motoconcho". En Mendoza, conflicto vial. Desde una jipeta blanca disparan y le quitan la vida a un joven sin identificar. Un policía resultó herido.
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18: 1:30.
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1: Seguimos en el Equinón en este sabroso miércoles de verano. 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
1: Hoy nos vamos en salsa, el gran final con dos clásicos sabrosos.

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0: 809-582-1057. ¿Con quién cerramos el Equinón hoy? De estas dos estrellas. Ahí está la línea disponible. Estamos trabajando solo en el 809-582-1057. Tengo el WhatsApp vuelto un lío, así que dale por aquí. ¿Con quién cerramos el Equinón hoy? Andy Montañez, Junior González, salsas sabrosas con dos de los duros, dos clásicos. Esta música afro-antillana te mueve, te enciende, te pone a cantar, a divertirte. Nada más que la salsa.
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0: Saludos, buenas.
3: Sí, buenas, Junior. Sebastián de la zona sur.
0: Hey, mi gente de la zona sur. Háblame, Sebastián. ¿Quién prende esto?
3: Vámonos con Andy Montañez.
0: Andy Montañez. Nuestra gente de la zona sur ahí, Sebastián y todos los muchachos, buscando el real efectivo. La primera para el viejo Andy Montañez. Hola.
4: ¿Qué lo que?
0: Háblame de ti.
4: Manuel de Telao.
0: ¿Cómo lo hacemos, mi hermano Manuel?
4: Tú sabes, con Andy Montañez.
0: Papá. Andy, ok, gracias, Manuel. Ahí está la número dos. Andy Montañez, Junior González, dos duros de la salsa en este gran final. Saludos.
5: Buenas tardes, Junior.
0: ¿Qué lo que?
5: Estamos aquí en Navarrete, estamos de fiestas patronales con ¿cómo? Santa Ana, bebiendo.
0: No, pero espérate. No es relajando, ¿verdad? ¿Están de patronales por ahí?
5: Sí, en Navarrete estamos de patronales, Junior.
0: Vamos, felicítame a toda la gente. Gracias, hermano. Felicítame a toda la gente de Navarrete. Mía, la de Navarrete. El Equinón barriendo en Navarrete. Así que felicidad a los muchachos de Navarrete. Buenas.
6: Me voy con Andy Montañez.
0: Andy Montañez, dice la dama. Ah, pero una barrida que me le están dando. 4-0. Mi gente, chequen aquí. Espérate. Junior González pegó esto que dice.
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0: Junior González, ¿cómo dice?

0: Seguimos aquí. 809-582-1057. Cuatro llamadas para Andy Montañez. No hay nada para Junior González todavía. Ahí está la línea. Tú decides con quién cerramos hoy el Equinón. 4-0. Ok, ubícame ahí en la línea. Chequeame eso ahí, a ver. Puncho tanto yo aquí. ¿Con quién cerramos el Equinón? ¿Le das el chance a Junior González o cerramos con Andy? Saludos.
1: Sí, hermano Junior, buenas tardes.
0: ¿Qué es lo que dice?
1: Todo frío aquí, rodando en estos camiones.
0: ¿Quién hay? ¿Quién hay?
1: Ramón Mexita.
0: Qué bueno, Ramón. ¿Cómo hacemos esto hoy?
1: Vamos a cerrarlo ya.
0: Ah, no, pues preséntalo ahí. Preséntalo.
1: No, dejémoslo ahí que yo no sé mucho de esa vuelta.
0: Gracias, hermano. Andy Montañez, leyenda viva de la salsa en este gran final del Equinón.

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Ay, domina esta radio de la gran familia Telemicro. 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
11: 2:30.
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15: 3:30.
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5: República Dominicana y a todos los ciudadanos dominicanos que están en cualquier parte del mundo que nos dan seguimiento, que nos miran, que nos escuchan, ya sea a través de las redes sociales, el poderoso internet, y a todos ustedes que día a día, mientras van manejando, mientras van a su trabajo, mientras están trabajando, también nos escuchan, nos llaman y nos dan seguimiento. Buenas tardes. Aquí a mis compañeros, este miércoles ya ombligo de la semana, estamos a 22, el mes avanza. Y como siempre, rodeada de caballeros, me acompaña el señor Rafael Lara, también José Antonio Peña, Daniel Candelario y el señor Ambioris Rosario. De aquel lado también nos acompañan el Baby, Claridiana, Danielito, Vicky Eduardo llegó de vacaciones, Michael. Gracias a ustedes porque hacen posible este espacio. Hoy, señores, se celebra el Día Mundial del Cerebro, un órgano bastante, bueno, digamos imprescindible, que mucha gente no usa, pero que sí, está ahí, y es sumamente importante. Y es bueno que ese músculo a veces se ejercite. Hoy también es Día Internacional del Trabajo Doméstico, un trabajo sumamente importante que a lo mejor para algunos hombres no lo es, y mujeres que se quedan en sus casas, les aseguro que trabajan más que cualquiera, porque yo trabajo afuera, pero también trabajo adentro. A pesar de que uno tenga a alguien que le ayude, la mujer que le gusta ver su casa bien, siempre tiene algo que hacer. Eso es así. Porque así me lo enseñó mi madre.
6: Solo el hombre que no ha fregado, que no ha suaveado, que no ha lavado, que no ha planchado, no valora.
5: No valora. Creen que si la mujer se queda en la casa, no trabaja, no gana un salario.
6: Que lo ha hecho
5: salario,
6: la madre, dice, ¿cómo aguanta?
5: Exactamente, y es fácil.
6: ¿Cómo que lo hace?
5: En la casa los oficios no se acaban. Buenas tardes, señor Lara.
7: Saludos para toda la gente. Bueno, a mí me encanta de los oficios de la casa, me encanta el planchar.
5: No, yo lo odio.
7: Óyeme.
6: Ese es bueno.
5: Ese es el que yo odio. Mira, yo friego, Lara. Yo hago lo que tú quieras, pero no me hables, porque mucha gente no quiere fregar.
7: Yo veo mi película, veo mi serie planchando, pero bien.
5: Además, eso da dolor de espalda. Ahí parado.
6: Sí, me encanta. Y se aparece una vestida de novia.
7: Me encanta planchar. Atención, hombres. Oiga, planchar es sumamente divertido.
6: A mí
7: sumamente
6: fregar.
7: Divertido.
5: Relajante, no, para ti es relajante.
6: A mí no me gusta.
7: Fregar no me gusta.
5: No, mucha gente no le gusta fregar. La mayoría de la gente no le gusta fregar.
8: Mi primer oficio productivo, planchar. Yo hacía ruedo, fileteaba pantalón y planchado.
5: ¿Qué es filetear pantalón? El filo, le hacía el filo. No,
8: la costurita que llevan
7: dentro. En una máquina.
5: El sisá.
8: El sisá. Yo hacía eso, cogía los ruedos.
7: Ah, pero eso no era.
5: Ah, pero tú eras.
8: Que un día.
5: Tú eras. Sastre como Gilbert.
8: Sí, mi padrino, que era el dueño de la sastrería, me paró a las 8 de la noche que yo iba a pasear.
6: A ese bebé que ha venido de casa.
8: Hay que plancharme este pantalón. Sí. Ay, contra. ¿Para qué fue eso? Le pegué la plancha, tú sabes que antes usaba.
5: ¿Lo quemaste?
8: Le quemé el pantalón. Ahí se acabó el planchar. Ahí se acabó.
5: Sí, pero no te botó.
7: Pero planchar no. Es bueno, es bueno.
5: No, sí, es bueno. No me gusta. Lara, ya te
7: saludé. Ya saludé.
5: O sigan saludando.
7: El gusto mío en el hogar, mi oficio.
9: Saludos para todos. Esta es la acción de la tarde para que el país se exprese. Soy Ambioris Rosario Flores.
6: ¿Qué tú sabes hacer,
5: Ambioris? ¿En qué usted ayuda a su esposa?
9: Yo hago de todo.
5: No,
9: realmente.
5: Dígalo.
7: ¿Qué es lo que hace bien?
0: No, el problema es que cuando ve una gente me dice,
9: cocina, yo quiero saber, pregunto,
0: ¿qué tú sabes bueno? hacer? De todo. Yo
9: No.
7: ¿Usted cocina bueno?
9: No, cocinar no sé. Lo único que no sé, que no aprendí más bien a cocinar. Acuérdese que yo viví solo mucho tiempo.
5: Pero te debería. Y pues se iba a morir de hambre.
9: No, porque hacíamos zambumbia. Yo duré en Italia zambumbia? 6 meses.
0: ¿Zambumbia?
9: Sí, y los argentinos, hondureños, nicaragüenses, venezolanos que estaban conmigo, creían que yo sabía cocinar. Sí. Y yo lo que echaba era pollo picado sin lavar, arroz, rizo, así, agua y un poquito de sal y sopita.
5: Y lo que salía ahí.
9: Y lo que salía ahí, yo le decía, eso es buenísimo, allá es el plato favorito.
7: Y se lo comía. No, pero usted estaba desacreditando.
5: Eso más o menos como un risotto hoy día.
9: Eso es así. Eso es un risotto. Ya. De hecho, es arroz.
5: Arroz.
9: Pero en definitiva, yo.
5: Arroz mojado.
9: Mira, yo lavo, plancho, friego, trapeo, limpio el patio cuando hay que limpiarlo. Tengo algunos neumáticos que le quito el vehículo y como están buenos los guardo. Siempre voy a revisar para que no se acumule agua.
5: Que no se acumule agua por
9: lo único que no aprendí, que mi madre, que Dios la tenga en gloria, no me enseñó fue a cocinar. Pero es que no había que cocinar.
5: Entonces, bueno, la esposa de este señor está bendecida porque él dice que hace de todo.
9: Sí, y bueno.
5: Candelario, bueno. ¿Usted?
0: Yo, no, la mera necesidad.
5: La soledad.
0: La necesidad. O sea, yo vine del campo, viví solo un tiempo.
5: Saludos de su gente.
0: Ya nos saludamos, estamos saludando. Bien, y aprendí, sí, yo aprendí a cocinar viendo a mi mamá.
5: Ok.
0: Yo aprendí porque mi mamá trabajaba en el Ministerio de Educación. Nosotros la veíamos cuando retornábamos de la escuela en la tarde. Y entonces en la cocina había una mesa y ahí ella no ponía a hacer la tarea mientras ella iba preparando la comida del otro día. Okay. Que pues, cada vez que yo recuerdo eso digo, ¿y cuántas mujeres poquitas hay hoy? Mi mamá hacía de todo y tenía dos muchachos, no había teléfono y tenía que atender a todo el, tenía a sus muchachos y tenía que atender a todo el mundo. Y atender sus cosas, ¿verdad? Entonces yo veo mujeres que si friegan no suapean, o sea, que no pueden. Y no pueden atender a un muchacho, y no pueden, o sea, no entiendo, pero yo aprendí, gracias a Dios, me defiendo, no soy un chef, pero me defiendo en cuanto a quehaceres, yo me he hecho con cualquier mujer, lavando y planchando y limpiando una casa.
9: Bueno, José,
0: con cualquiera.
9: Antes de la salutación de José.
5: Bueno, yo hay mujeres que dicen que limpian y el sucio está ahí en su cara y no lo ven.
9: Yo tengo la suerte, María, que tengo mis hijas. Noemí cocina fabuloso. Noemí, la mayor, hace un chivo fabuloso. Natalie me cuela un café riquísimo. Y Jordali no hace de nada, me la compra.
5: Esa es la más inteligente. Esa es la más inteligente.
8: Buenas tardes. Me corresponde a mí también. Yo también sé hacer muchas cosas en la casa. Soy especialista haciendo moro de guandules.
5: Sí. Y María lo ha probado. Dios mío. Y parrillada.
8: Parrillada también. A mí me gusta cocinar. Y me gusta cocinarle a mi esposo.
5: Bien por ti.
8: Mi esposa cocina riquísimo. Pero siempre nos apostamos. ¿Quién hace el mejor modo? La bichuela verde y yo le voy
5: a... Michael, ¿y tú aquí? Vale. ¿Y tú qué haces? Sí. Michael, déjame, espérate, porque aquí hay más hombres.
10: Públicamente.
5: Por favor, ¿tú qué haces?
10: Yo tengo que agradecerle. Al principio no lo entendía, pero la vida actual me ha demostrado que doña Cecilia, mi madre, y el señor Félix Baloy hicieron el mejor trabajo con sus 5 hijos. Yo peleaba porque él los fines de semana despachaba las hembras de la casa. Le daba dinero y la mandaba a salonear. Y nos dejaba a nosotros el sábado completo.
5: En los quehaceres.
10: Y nosotros decíamos, pero somos varones. Ese machismo burdo con el que uno nace. Y dice, tú quieres entonces, vamos a hacer un cambio. Vamos a ponerlo a la inversa. Tú haces lo que ellas hacen durante la semana mientras tú no estás haciendo nada.
0: Exacto.
10: Y vamos a cambiar. Y desde ese día, lo que dice el maestro acá, yo puedo compartirlo. Cocinando, limpiando y haciendo quehaceres del hogar, pocas mujeres...
5: Se logran, te pegan.
10: Y a mis hermanos varones, porque aprendimos al punto de que si quisiéramos no tener una mujer, María, lo pudiéramos hacer normal. Normal.
5: Muy bien. ¿Qué es tu caso ahora mismo?
10: Es mi caso, es mi caso. Yo me
5: sostengo. Están iguales.
10: Me sostengo.
9: Pero ella, ¿para qué él quiere una mujer? ¿Para que le cocine?
10: No, jamás, jamás en la vida.
5: De compañía, de compañía.
10: María,
9: entendí mal.
10: Mientras estuve casado, incluso la ropa de oficina de mi ex esposa y de mis hijos, ella pedía que lo hiciera yo cuando era alguna ocasión especial.
5: Para planchar.
10: Por la forma en que yo lo hacía.
5: Señores, ah,
10: es que sé, a ese punto. Y mientras viví con ellos, nadie planchaba el uniforme de mis hijos si no era yo.
0: Ah, muy bien.
5: Muy bien por ti. Nada, Michael, te felicito. Yo estoy rodeada de hombres proactivos. Yo hasta aprendí de hombres que son joyas.
8: Las compañeras.
5: Dios mío.
0: Hace moñito.
5: Va.
0: A mí me tocó. Ah, pero a mí me tocó porque él tiene hija. El que tiene hija tiene que aprender.
5: Eso es así. Michael, vamos a los titulares.
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5: Consulta educativa determina que principal desafío de la educación es el bajo nivel de aprendizaje.
11: Las políticas públicas detrás de la declaración de hambre cero, según Gloria Reyes.
5: Corte define este jueves si va a juicio ya Andrés Pumarol, acusado de ataque mortal en Naco.
11: En Moca se movilizan contra el alto costo de la vida, la elevada facturación eléctrica.
5: Agentes de DGCET escoltarán traslado de atletas y delegaciones durante Juegos Centroamericanos y del Caribe.
11: Continúan los interrogatorios por muerte de joven durante cirugía estética en Santiago.
5: En espera de cirugía de tobillo en Ney Arias permanece alemán que cayó en las vías del metro.
11: Explosión de cilindro de gas provoca incendio en cafetería de Guaricano. Hay cuatro lesionados.
5: Fanáticos argentinos recolectan firmas para repetir la final en el Mundial contra España.
11: El Ministerio de Educación Superior, Ciencia y Tecnología retira becas a grupo de estudiantes de la UAS y explica las razones.
5: Ángel Martínez busca conciliación con Roberto Fulcar tras ser demandado por difamación.
11: La gobernadora de San José de Ocoa exige concluir las pesquisas por drogas.
5: Y por último, detienen a 37 migrantes indocumentados en aguas de Puerto Rico, entre ellos dominicanos y haitianos.
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0: complicado, Dios mío.
1: María, usted leyó un titular ahí.
2: Todo que yo no lo entendí.
0: El de Argentina. Yo me reí sola porque yo lo había leído temprano y como que yo dije, no, pero eso tiene que ser IA. Porque que esos fanáticos argentinos todavía no quieren reconocer, o sea, que no perdieron, aceptan, no lo aceptan, señores, eso es increíble, pero llegaron hasta la final. Exacto, eran campeones, ahora son bicampeones, ustedes tienen que cogerlo. Claro que sí.
3: Entonces ellos están buscando firma para reeditar el juego, para que sea el juego
0: de nuevo. ¿Y quién le va?
4: Pero, bueno, quizás
0: el de la FIFA, ¿usted cree que
4: Jesucristo lo confunde con Maradona?
3: No, porque ellos tienen que entender que el mundo tiene un movimiento de rotación, ¿verdad?
2: Claro.
3: Y traslación, pero la FIFA tiene un movimiento que nadie lo entiende, eso es otro mundo.
0: Así es. Miren, señores, una noticia que no es tan halagüeña. Si yo digo el nombre de Aiden Alexander Rodríguez Peralta, quizás nadie sabe quién es, pero hoy su padre y su madre deben estar bastante tristes. Apenas 8 meses tenía Aiden y hoy falleció. Falleció esperando un medicamento de alto costo que cuando llegó muy tarde. Él sufría de atrofia muscular, atrofia muscular espinal. Eso se llama AME, tipo L. Y es una situación bastante difícil porque sus padres habían solicitado al Ministerio de Salud Pública a través del programa de alto costo, a través de las redes sociales, porque aquí nada se resuelve si usted no hace una denuncia pública. Y se tardó un tiempo porque este programa que está sobrecargado, este programa que todos los años hay que ponerle más recursos, resulta que no es suficiente para los enfermos que hay en la República Dominicana. Este es un país de gente enferma, y aquí el que tiene o no tiene recursos económicos y se le diagnostica una enfermedad de alto costo, por ejemplo, un cáncer, su destino final lamentablemente está escrito. Una gente pobre que se le diagnostique un cáncer en la República Dominicana,
4: una sentencia de muerte
0: y la probabilidad de que muera es la más alta, y no nos vamos a llamar engaño. En el 2011, con toda la confianza del mundo y con toda la esperanza, dimos paso a la seguridad social. En el 2001. Cuya ley debió ser, según la propia ley, revisada en el 2011, 10 años después. Estamos en el 2026 y la situación es cada vez peor en la República Dominicana con el tema de la salud. Hoy todo el mundo tiene un seguro, el que no tiene dinero, el gobierno le da un seguro para que vaya al hospital.
2: Se puede internar.
0: El seguro, exacto, el seguro subsidiado, pero no te vaya a comprar medicina con eso, porque quizás te cubre una aspirina o dos.
4: Nada sirve, eso no sirve para nada.
0: Los verdaderos medicamentos que tú necesitas, el seguro no lo cubre, que son los más caros. ¿Qué cosa, ¿Qué cosa son los más caros?
2: Nunca está.
0: Pero es lamentable que en la República Dominicana, después de tantos años, después de Balaguer vino Leonel, después de Leonel vino Hipólito, después de Hipólito vino Leonel nuevamente, después de Leonel vino Danilo, y ahora estamos con el cambio. Y seguimos en la República Dominicana con los mismos problemas de salud o peores. Porque aquí todo el pobre que le da una enfermedad de alto costo tiene que confesarse con Satanás para conseguir cupo en un hospital o para conseguir que lo metan en esa interminable lista de espera para poder lograr un medicamento de estos. ¿Qué quiere decir eso? Que hay poco acceso a los medicamentos en este país. Y es verdad que el gobierno cada año en el presupuesto tiene que poner más dinero para estos medicamentos porque la lista es interminable. Porque aquí todo el mundo está enfermo y los pobres no tienen acceso. Miren, el joven, un amigo que Rafael se llama, que recorrió la Plaza Ágora Mall. Rafael sufre de esquizofrenia. Él tiene hasta anual, hace una actividad, actividad pública, claro, para concienciar a las personas sobre la importancia de la salud mental. Y él dice que los medicamentos son sumamente caros, que los seguros no dan acceso ni a los medicamentos ni tampoco a las consultas de los psiquiatras y los psicólogos. Que él no tenía dinero para comprar en ese momento los medicamentos y el que deja de medicarse pierde el juicio. Uh-huh. Cuando tiene esa enfermedad se desequilibra y por eso él salió corriendo desnudo en Ágora Mall. ¿Y dónde está el acceso a esos medicamentos de salud mental? No hay. Si usted no se faja a buscar su cuarto para usted comprar esos medicamentos, usted simple y llanamente se embromó. Entonces, ¿qué está pasando? Que cada vez son más ricas las ARS y cada vez están más enfermos los dominicanos. ¿Y qué hace el gobierno, este y el que se fue o los que se fueron, para cambiar esta terrible realidad por la que estamos viviendo? ¿Cuántos Aiden más tienen que morir en este país para que la salud tenga un verdadero acceso, para que la salud cambie en este país? Y yo digo, carajo, pero debe llegar un gobierno que deje un problema resuelto, un solo problema resuelto en este país. Que se diga, no, aquí la salud funciona por lo menos al 80%. Danilo se fue y más o menos construyó por lo menos muchísimas escuelas. Puso el 4% para la educación. Cuando Danilo llegó, ya Leonel había puesto computadoras en las escuelas. Y se ha ido avanzando en educación. Sin embargo, se ha dado más cuarto que nunca. Billones. Y aquí todavía deja mucho que desear la educación pública en la República Dominicana. Vaya, ponga un muchachito de eso de las escuelas públicas con un muchachito de eso que tienen acceso a los colegios bilingües.
1: No.
0: Para que usted vea.
1: No son muchachitos, son niños.
0: Los niños. Los dos, todos son niños. No. Yo no discrimino.
3: Tigrito.
0: Son niños todos iguales, con acceso ante diferente. Entonces, yo quisiera que esto no estuviese pasando en mi país, porque esto da lástima, porque esto llora ante la presencia de Dios. Y así me vienen a mí a hablar que aquí ya desaparecimos del mapa del hambre. Carajo, se muere la gente por un medicamento y usted me está hablando a mí que en este país no hay hambre. De verdad. Déjense de eso. Por eso es que la gente no le cree. Por eso es que hay tantos comentarios negativos ante las actuaciones de este gobierno y de aquellos que se fueron. Porque quieren que el dominicano crea lo que no es. Y a propósito de eso, tengo unos cortecitos ahí que hicimos en las calles, que quiero que, por favor, Danielito me los ponga sobre lo declarado ayer por el gobierno. Hay algunos que dicen que sí, que siempre ha estado igual, pero hay otros que dicen que no, que aquí hay mucha hambre.
2: Antes de eso, cortecito,
0: okay,
2: hablar un poquito de la salud.
0: Claro.
2: De la salud. Mira, es penoso ver a un niño de apenas ocho meses perder la vida por falta de un medicamento. Pero, ¿qué sucede en la República Dominicana? Todas las instituciones que están organizadas alrededor de la salud son grandes negocios. Los pacientes aquí no son pacientes, son clientes a los cuales hay que buscar la manera de extraerle el dinero.
0: Pero eso es en las clínicas, y las clínicas son negocios, y eso hay que tenerlo claro. Tú vas a una clínica y el deber de la clínica es quizás estabilizarte, pero es si cuando tú vas y no tienes que pagar y la clínica entonces asume eso, la clínica va a quebrar. El que tiene que garantizar el acceso a la salud es el Estado.
2: Pero ahí vamos. Si tú buscas las demandas que se hacían en la década de 1960, las protestas en la década de 1960, de reivindicaciones para la República Dominicana, y las ponen en el tapete ahora, muchas de ellas son actuales. ¿Por qué? Porque los que nos han dirigido no han tenido la capacidad o no han tenido la decisión de enfrentar la problemática dominicana y buscarle solución a los problemas de la gran mayoría. Los que han ido al poder han ido a otra cosa. A otra cosa, a enriquecerse, a hacer uso del poder. Han ido a diferentes cosas, menos a buscarle soluciones reales a la realidad de la República Dominicana. Y por eso mueren esos niños, por falta de un medicamento. Los gobiernos tienen que tener la respuesta a ese tipo de situación cuando la gente no está en capacidad.
0: ¿Cuánto fue que se robaron en Senasa? Ese dinero.
2: De 15 mil.
0: Sí, de 15 mil millones. Ese dinero hubiese caído de maravilla en ese programa de medicamentos de alto costo. Esa gente que se robaron esos cuartos a la salud del pueblo dominicano deberían guindarlos a todos en una plaza, porque eso es lo que se merece.
4: Y del oncológico de Santiago hay un desfalco por más de 7 mil millones.
0: También. Así es. Ponme los cortecitos ahí, Danielito, por favor.
5: Hay mucho calor. Estamos en lugares frescos.
6: Muere y va a pegar sin ningún tipo, porque nadie, porque le voy a decir una cosa. Yo, tú te recuerdas, no sé si tú conociste a Balaguer, que existía de todo, pero existía de todo porque el dinero tenía valor, tenía el peso americano, tenía valor adquisitivo, que ahora el peso nuestro no sirve. Porque el peso nuestro no vale nada.
7: ¿Quieren que haga más hambre de la que hay? ¿Eh? Sí, está. Si uno se pone a pensar, uno tiene los cuartos y no saben que lo va a gastar. Y uno lo gasta en nada.
8: Es que esto es mundial, prácticamente esto es mundial. Uno tiene que estar acostumbrado a lo que papá Dios le pone. Y si esto es así, hay que aceptarlo, porque por algo él lo hace. Pero esto es mundial.
9: ¿Pero usted entiende que en República Dominicana hay hambre o no hay hambre?
8: Usted sabe que en todos los países hay de todo. Hay de todo un poco. Lo que si nosotros nada más vivimos quejándonos, no vamos a salir nunca de la monotonía de la queja. Y a papá Dios no le gusta que se quejen. Lo que hay es que ir batallar, luchar. Pero hay de todo.
10: Hay mucha hambre y está demasiada cara la comida, exactamente. La canasta familiar. Hay mucha gente que no la pueden comprar, porque hay mucha gente que trabajamos en el día para comer en la noche y a veces no lo encontramos.
0: Ahí está la realidad. Lo que dijo ese señor, el último que habló, que muchos de ustedes dijeron ayer, yo creo que fue Ambioris, que decía que a esta hora había gente que no había comido, porque come con el día a día, sale a picar para ir a comprar algo y realizar cualquier tipo de alimentos para ellos y para sus familiares. Eso vive en cualquier barrio de la República Dominicana. Y la verdad es que yo estoy feliz de que ojalá y esto sea verdad. Y esto sea verdad, porque si esto es así, quiere decir que ningún dominicano se acuesta sin haber comido por lo menos una vez al día, ¿verdad? Pero
2: tú sabes que me atormenta, María, y eso lo comentábamos ayer, y tú hacías mucho énfasis. Las políticas de subsidio mantienen a la gente en la pobreza si no tienen un sentido de crecimiento personal. Y hablábamos de algunos momentos que esos subsidios
0: se entregaban a
2: cambio de que tú mandaras a tu hijo a la escuela, de que tú buscaras la manera de progresar y que tú tuvieras la capacidad entonces de salir de esa situación.
0: Sí,
2: pero si tú oyes los comentarios de parte del gobierno ahora mismo, todos están basados en sus políticas sociales. subsidio del gas, subsidio a las madres.
0: Bueno, eso viene de desde los gobiernos de bueno, yo creo que dominicana. El primer subsidiador fue Balaguer, ¿verdad?
2: Balaguer con la famosa Balaguer, fundita, la famosa
0: exacto,
2: fundita.
0: Pero definitivamente esos subsidios son necesarios. El tema está en que este gobierno vende los subsidios y la ampliación de los subsidios como un logro. Mientras más subsidio usted da es porque más pobre hay y porque más gente lo necesita.
2: Exactamente.
0: Entonces eso es contradictorio a lo que usted está diciendo. No hay hambre, ok, salimos del mapa del hambre, pero entonces empiece a desmontarme ese dineral de subsidio. Empiece a desmontarlo para que haya coincidencia en lo que usted dice y en lo que usted hace.
2: Oye, óyelo ahí, no hay hambre, pero regalamos tantas miles de comida todos los días.
0: 1500 para las entonces, madres, ¿verdad? 1500 pesitos para las madres. 1500 para el bono escolar, más bono gas, más bono esto.
2: La política de los comedores económicos.
3: Viene los padres.
0: Usted también necesita ahora eso.
3: El gobierno al bien de los padres.
0: Sí, es verdad, porque si le dan a la madre tienen que darle a los padres. Yo estoy de acuerdo.
3: Bien. No.
0: Bueno, aquí llamó un señor los otros días pidiendo que también, que al presidente que se acuerde de los padres.
2: Los padres, sí.
0: Porque también a los padres hay que darle su bono. Laura, usted no quiere el suyo.
11: Pero el bono de los padres no puede ser 1500, tiene que ser 5000 al menos.
0: ¡Ay! ¡Ah, no! ¡Así no, Lara! ¡Así no! Espérate.
11: No puede ser
0: no, para pero media, así no, espérate, no, Lara. No,
11: no puede ser para
3: puede
11: media.
3: De padre,
11: María, sí.
3: Sin algo que pique.
11: Sí, 5000.
0: Pero espérate.
11: Eso le da para pasar el domingo tranquilo.
0: Pero eso es discriminación. Entonces, a los padres 5000 y a la madre 1500. Bueno, no, imposible.
11: Reclamen las madres más cuando le toque.
0: No. Ahora es el momento de los sí, padres. Sí, pero mientras tanto.
3: Que no me den a mí, pero no, denle a los
0: mientras
3: padres.
0: Mientras tanto, tienes que darle lo mismo. Entonces, el año que viene le dan 5000 a las madres y después 5000 a los padres.
3: No, pero empieza por nosotros.
11: Atención, presidente. Atención, presidente.
0: No, eso es demasiado.
11: A todos los padres que están registrados en los planes sociales, deposítele 5000, por favor. Para este fin de semana.
3: Este fin de semana.
11: Que le caiga ahí. Claro.
0: Que se lo van a beber
2: todos
0: se lo van a beber.
11: Van a acabar, pero a mí
3: eso
11: no me importa.
2: No, te van a favorecer hoy.
3: Eso que está diciendo Lara. Lo único que va a hacer es a contribuir a dinamizar la economía.
0: Sobre todo de los colmadones y la discoteca y de la cabaña.
11: Bueno, súbelo, Michael. Pagan impuestos también.
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16: 5:30.
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0: hablando aquí? Nada, María, vamos a hablar con nuestra
1: no
0: gente.
1: No hizo nada, no hizo nada. No se puede decir más de aquí.
0: Usted, yo creía que usted era serio.
2: Señores, no, hoy, no, hoy es simpático, miércoles, María. Hoy es miércoles, no es viernes.
1: Hoy es simpático. La gente confunde la simpatía con eso de, ah, yo pensé que usted era serio. No, yo soy simpático.
0: Sí, simpático. Sí,
1: pero serio hasta la taza.
0: Ok. 809-413-9330 para nuestro WhatsApp. Ahí usted puede dejarnos mensajes de menos de un minuto. Y por favor, siempre baje el volumen de su radio. 809-688-0715, 809-682-8016, para comunicarse con
3: nosotros. Buenas tardes.
0: Buenas tardes, Ramón.
3: Muy buenas tardes. Queremos invitar a toda la barriada de Villa Juana, que dentro de unos minutos se dará inicio a una misa con motivo del segundo aniversario del fallecimiento de Elizabeth Aquino, más conocida en Villa Juana como Caqui. Fue una empleada destacada en su condición de conserje del liceo del Club Mauricio Báez, donde laboró por varios años. Precisamente nació aquí en Villa Juana, y desde aquí, pues, desde Santiago invitamos a todo el barrio de Villa Juana que participen en esa misa, que será efectuada en la iglesia Corazón de Jesús a partir de las 6:00 p.m. Por otro lado, mañana cumple año un asiduo teleradioyente de la Opción de la Tarde.
4: ¿Ah, sí?
3: Él es Juan Peralta. Tiene un taller de herrería, y ahí en ese taller, pues, amplifican el programa. Así es que bien. Para
0: pues llame Juan mañana Peralta, y acuérdenos para felicitarlo.
4: Sí, desde ahora lo felicitamos.
0: También.
3: Sí, sí.
4: Desde ahora.
3: Es una persona que no se pierde el programa y es conocido en Villa Juana como Caldero.
0: Oh, ¿por qué Caldero?
4: ¿Por qué Caldero?
0: Cocina.
3: No, por su condición de prieto.
0: Ay, hombre, ay, Dios, ay, no, eso no me gusta nada.
3: Pero, sí. Pero es muy popular aquí. Entonces, finalmente, un día como hoy, pero en el año 1795, se firma el Tratado de Basilea. Basilea es una ciudad de Suiza donde España y Francia pactaron. A través de ese pacto, España, el rey Carlos IV cede la parte oriental de la isla de Santo Domingo a Francia, mientras Francia retira las tropas francesas que ocupaban los territorios vasco y de otra región, que ahora mismo no recuerdo, pero el tratado consistió precisamente en eso, ceder España la parte este de donde vivimos nosotros, que era la República Dominicana, o es la República Dominicana. Entonces España retira las tropas que tenía en los territorios vascos. Quiero destacar el hecho de que ese hecho produjo en nuestro país una gran consternación, porque estábamos gobernados por español y pasamos a ser gobernados por los franceses. Así que muchas gracias, y
0: gracias, Ramón,
3: la invitación a la misa.
0: Gracias, Ramón. Ahí está.
4: Hay una parodia que dice,
0: de buenas tardes, Opción de la Tarde.
5: Buenas tardes. Opción de la Tarde, Lan Franco, desde el barrio Villa María. Buenas tardes, María.
0: Hola.
5: Lara y demás componentes.
1: Saludos.
5: Del programa que más se escucha y se oye, La Opción de la Tarde. Vaya este mensaje: donde hay fe, María, hay amor. Donde hay amor, hay paz. Donde hay paz, está Dios. Y donde está Dios, hay felicidad.
0: Así es, sin duda. Buenas tardes.
6: Buena, María, ¿cómo están ustedes, mi hermano?
0: Todo bien, Dionisio, ¿y usted?
6: Todo bien, Ambiore.
4: Hola, hola, ¿cómo está, 22?
6: Ahora eso me causa risa de la Pau, María.
0: Dios mío.
6: ¡Ay! ¡Cero hambre! Que vengan para acá porque se den cuenta por aquí.
0: Allá. Allá no fueron a investigar.
6: ¡Ay, qué burla, mi madre! Han calentado la pista. No debieron de publicar esto. Le está haciendo demasiado daño a ellos mismos. ¡Cero hambre! ¡Ay, qué contento que estoy!
4: Dionisio
0: se la está gozando.
4: La
0: buenas tardes.
4: No.
7: Gracias, buenas tardes. Yo voy a salir de La Romana, yo voy a salir un día a buscar esos tres interactivos que llaman a eso.
2: ¿A cuáles?
0: A Ramón, a Dionisio y a cuál más.
7: El que hace los besos, Lanfranco. Lanfranco. Oh, pero yo estoy desde que empezaron los anuncios, yo estoy con el dedo pelado. Pero nada, muchas gracias.
0: ellos parece que tienen su truco.
7: Yo creo que ellos tienen su truco con Danielito. Hay que coger el teléfono con uno de ellos.
2: El travieso hace su truco por ahí también.
0: Oye, Danielito, no es Michael, es Michael.
2: No, Michael es un hombre.
7: Ah, bueno.
1: Adelante.
7: Vamos a lo serio. Sí, yo estoy llamando por el comentario de María.
8: Yo estoy llamando
7: por el programa de alto costo. Sí. Es terrible. Yo estoy viviendo en carne propia lo que ese tema. Yo estoy trabajando desde que tenía 18 años. Acabo de cumplir 71.
1: Wow.
0: Toda su vida.
7: No, terminé en diciembre del 2025 con 70 años.
1: Adelante.
7: Soy de ingreso tardío en la TCS, o sea, en la Seguridad Social.
0: Sí, sí, sí. O sea, no tiene una pensión.
7: Ya tengo seguro porque inmediatamente me desvinculé, tuve que meterme por debajo de una de mis hijas para poder tener seguro.
0: Sí, claro.
7: Porque por mi edad no me daban un seguro ni que pagara 20 mil pesos
0: así
7: mensuales.
0: Es.
7: Porque por mi edad no me daban
0: un
7: seguro. Sana toda la vida. A este punto no soy hipertensa, no soy diabética. Pero ¿qué pasa? Dejo de trabajar desde diciembre y en enero voy a una revisión anual a la Plaza de la Salud.
1: Avance.
7: Y qué maravilloso, tengo cáncer de seno.
1: Ay, wow,
0: caray, qué lamentable. Pero es
7: etapa inicial.
0: A gloria a Dios.
2: Eso es bueno, esa parte ahí.
7: Hormonal.
8: Etapa inicial.
7: Estoy en un control, no todavía con quimioterapia, en un control de pastillas caras. Pero, ¿qué pasa? El doctor dice, para bloquear eso ahí tenemos que ponerla con un medicamento de alto costo que se llama ribociclib. Es una de las moléculas más costosas, según estuve investigando, en alto costo. Y desde el mes de febrero, el sistema dice que yo estoy en revisión.
1: Gloria a Dios. Desde febrero, estamos hablando de 5 meses.
9: 5 meses.
0: Pero el sistema dice que usted está en revisión y no le han dado más respuesta. No la llaman para incluirla.
7: No, para nada. Voy a la Plaza de la Salud mes por mes a hacerme revisión y hacerme análisis de control.
0: Pero usted necesita ese medicamento.
7: Absolutamente.
0: Dios mío, ten piedad.
7: Se va a pasar, se va a salir, eso es, el doctor, el oncólogo dice, eso es un tren. ¿Qué significa? Que yo me pasé mi vida entera trabajando, hice una familia, le doy la gloria a Dios porque tengo 3 hijos maravillosos que no me han abandonado.
0: Y hoy el Estado no les responde.
7: No, ni el Estado, ni la ARS, yo te digo que pasé toda mi vida de 70 trabajando desde los 18, cotizando. Nunca utilicé una cirugía, la última cirugía fue hace 40 años, la cesárea de mi hijo, más nunca más que controles mensuales. ¿Es justo lo que yo estoy viviendo? No es justo.
0: Ni para usted ni para su familia, no es justo.
7: No es justo. No es justo. Entonces, cada vez que me voy a hacer los estudios del control del CEA, mi temor...
0: Que haya avanzado la enfermedad, claro.
7: Que va avanzando.
0: Claro, claro, porque...
7: No los veo, me mandan al correo los resultados. Yo se los mando a mi hija los recibe porque yo no lo puedo leer.
0: Dios mío, esas son cosas
7: que... Yo estoy en pie y estoy en pie confiada porque yo le sirvo al Señor.
0: De su nombre por aquí, a ver si las... personas de alto costo de salud pública, por favor, Danielito.
1: Danielito,
2: que me deje, por favor, que deje el número.
0: Sí, para.
1: Que deje el número y su nombre
0: privado, con Danielito. En privado.
1: Fuera sí, del aire,
0: por favor, del aire. Por favor, por favor.
1: Y nosotros haremos lo que tengamos.
0: Ustedes ven, señores.
9: Es difícil. Desde el gobierno. Óyeme, tiene que haber enfermedad. Alguien que escuche esas voces.
1: Sí, es que no hay nadie. Nadie.
9: Tiene que haber alguien.
0: Es que aquí no hay ni despacho de la primera dama, señores. No hay ni despacho de la primera dama porque hasta eso cerraron. Ese tipo de casos, cuando estaba Margarita, inmediatamente
1: respondía y llamaba
0: y buscaba la situación. La señora que llame nueva vez, porque la llamada se cayó, para anotar el nombre y hacerle algún tipo de diligencia. ¿Por qué? Porque ese tipo de enfermedad, el tiempo es crucial, el tiempo es vital.
2: Y hay que recordar.
0: Coño, poca gente se muere en este país.
1: Diablo.
2: Que Margarita murió de cáncer.
1: ¿Cuál Margarita?
2: La señora que estaba en medicamentos especiales.
1: Ah, okay, sí, okay. Una.
2: Ella murió de cáncer.
1: Sí, sí.
2: O sea, ella sabía. Por eso el tipo de atención que se ofrecía.
0: Que ella ofrecía, sí.
2: Porque ella sabía lo que padecía una persona. Sí, sí.
0: Pero la otra Margarita que yo me refiero es a Margarita Cedeño. Cuando Margarita era primera dama de la República, aquí había un despacho donde la gente ir a buscar ayuda.
2: Pero ese tema, ese departamento de medicamentos esenciales, eso funcionaba perfectamente.
0: Pero claro. No había queja.
1: Ahí no había queja.
2: No había queja. Cuando esa señora estaba al frente de eso, ahí no había un paciente
0: que se quejara,
2: que no tuviera una respuesta. Y si no se tenía el medicamento, se diligenciaba.
0: Pero yo me pregunto. Oye, Margarita, pero yo me pregunto.
1: No recuerdo que era la Chapelle.
0: Yo me pregunto. ¿Y es que ellos esperan que la gente se muera? Que a los 5 meses no le dan una respuesta.
2: ¿Qué es lo que pasa?
0: Porque díganle la realidad, no podemos ahora, para tal fecha podemos. Mire a ver si usted lo puede conseguir por ahí. O mándenlo a que se muera.
1: María, pero en un país.
0: Es que ustedes no pueden tener a la gente con una esperanza que le van a dar que sí, que está en revisión, que está en revisión. ¿Cuánto tiempo se necesita para revisar? Ustedes saben más que nadie que la enfermedad del cáncer, el tiempo es vital, carajo.
2: Lo que pasa es que lo del Estado, yo creo que fue a Peña que yo le explicaba la situación del Estado. El Estado se planifica para un año. Pero, ¿qué era lo que se hacía antes? Si se necesitaban, por ejemplo, 1,000 medicamentos, uh-huh, no se pedían 1,000.
0: Se pedían 1,500. Sí, exacto.
2: Hasta que llegara, si alguien aparecía, o hasta que llegara el tema de la reposición.
0: Uh-huh.
2: Ahora se aumentó, ahora maneja mucho más presupuesto esa área.
0: Pero no es eficiente, reforma, no es efectivo. Hay mucha queja.
1: La reforma al Código Penal debió establecer cadena perpetua o de muerte. Porque usted se imagina, lean el expediente del Camaján que estaba dirigiendo el Oncológico de Santiago. Oiga, 7,000 millones de pesos se robaron allí. Lo acusan a él. ¿Y sabe lo que dice ese señor? De acuerdo al expediente, que un medicamento para una persona, él lo distribuía para dos, entre dos. Y ni le funcionaba a una ni le funcionaba a la otra, porque él lo distribuía para dos, pero algo más. Le cobraba a Senasa dos medicamentos.
2: En vez de uno.
1: Ladrón.
2: Coño. Porque si lo distribuía para dos, cobraba uno y la intención era resolver.
1: Robar más.
0: Esa llamada de esa señora, eso es lo que le parte el alma a uno, señores. Eso, concho, carajo. Pero a cualquiera de nosotros nos puede pasar o algún familiar. Esa señora nos llamó para desahogarse. Por favor,
9: y ojalá que desde aquí se pueda hacer algo también por ello.
1: Estoy anunciando aquí, dándole 800 millones a los choferes para que no hagan huelga, dándole subsidio a diferentes sectores, y la gente llevándoselo aquí, quien lo trajo muerto del hambre y muerto de situaciones de salud. Miren, eso es un caso que da mucha pena, el de esa señora. 70 años, de los cuales 40 años sirviéndole al país. Y hoy ni pueda disfrutar de una pensión, pero tampoco puede disfrutar de un Estado que le garantice un medicamento para poder
2: seguir viviendo. Si a ella le sirve de consuelo, uno de los arquitectos de lo que hoy se llama Senasa, de los arquitectos de lo que hizo Senasa, ¿usted sabe cuánto es la pensión de esa persona?
10: después de trabajar tanto en el Estado, no llega a 50 mil pesos.
1: Ya te sabes. Bueno, arquitecto, ¿quién hizo a Senasa?
10: ¿Quién hizo a Senasa?
0: De sí, lo que dele, hizo a Senasa, dele para allá,
10: de lo que salió a censar para hacer el levantamiento.
0: Hola.
11: Saludos, señores. Esa llamada me parte el alma. Y es lo que yo digo de esta bendita ley de seguridad social, que es una ley que solamente beneficia a la ARS, y la ley de fondos de pensiones solamente beneficia a los bancos. Un trabajador que dedicó toda su vida a producir a este Estado para llevar a este país al nivel de que se desarrolle y poder producir de manera eficiente, y ya cuando sale de su edad productiva, el sistema solamente hace algo, lo olvida, prácticamente lo borra. Qué, excúseme, qué maldita injusticia, Dios mío.
1: No, pero eso no lo escuchan los funcionarios, y el gobierno no escucha ese tipo de cosas, les resbala. Porque ellos están en juegos, están en código, están en reforma fiscal, están en buscar más dinero, pero ¿dinero para qué? Para gastar más de tres trillones de pesos en 6 años. Wow.
0: Bueno, así es que
11: oyendo todos esos casos, y después se preguntarían, en caso que el dominicano lo haga, ¿por qué los terroristas actúan así? Es por cosas así que se ven todos esos atentados. Es por eso, no es que los terroristas son malos, es por ese tipo de tratamiento.
9: Hay una película de Denzel Washington.
0: Terrorismo mata. Yo venía pensando en esa película, John
10: Q. Una cosa mala no se puede justificar con
0: John otra mala. Exacto, porque los terroristas matan inocentes.
1: Claro, claro.
0: John Q, donde él estuvo a punto de quitarse la vida, y sí, por el sí, tema sí. Fue una crítica al sistema de salud, claro, norteamericano.

0: gente de la CA.
1: Ahí está
0: eso,
1: el llamado,
0: en los altos, Fellito, de Sabana Perdida, ya usted sabe.
1: Ahí está el llamado a la CAS, señores. Cuando estaba ahí el ingeniero Montaz, había un joven periodista, Fidel.
2: Está ahí Fidel.
1: Ah, todavía que está. Está ahí, pero ya Fidel no ejerce como antes, ¿no? Porque
3: dichoso,
1: mira.
3: Dichoso que lo dejaron.
1: Dichoso,
4: no,
1: sí,
4: él
1: exacto.
4: Volvió, él se fue. Estaba
1: lo, en llamaron, lo llamaron. Volvió.
4: Él estaba en Idopril.
1: Fidel resolvía al instante todo ese tipo de situaciones.
2: Pero, cuando el jefe da la.
1: Eso es así, eso es así.
3: Señores,
1: continuamos.
3: Antonio Sagur va a tener que agregarle un loco más a los
5: 500 locos.
1: 501.
3: No, digo que otro loco se tira al metro a los
1: no se tiró,
3: o sea, no. Estuvo allí, ¿no?
1: No. Él le había dado, él tenía una condición, le había dado un ACV, y producto de eso se mareó y cayó, pero dijo el director del NEA Arias Lora, sí, y que ya está
3: porque pues, yo tengo aquí la información en el listín, sí, de que están investigando la razón.
1: Él sí,
3: dice no es la OPRE, ya, porque ella tiene otro nombre.
1: Sí, pero hoy el doctor dio una rueda de prensa, sí, y sí, sí, explicó el caso.
5: Que no fue un intento
1: de. Yo le dije a usted que está un país enfermo.
3: Bueno.
1: Hasta los turistas están enfermos. En buenas tardes.
6: Enfermo. Buenas tardes, opción de la tarde. ¿Qué pasó con lo de la tan detendida? Ya la escuela nueva no la están haciendo tan detendida. Porque por aquí, por las Américas, inauguraron una escuela que estaba desde cuando el primer mandato de Danilo. Y no la pusieron en el modo de tan detendida.
2: Yo creo que eso lo descontinuaron. Eso.
1: ¿La tan detendida?
2: Yo creo que
1: ¿cómo va a ser? ¿Imposible?
4: ¿La tan detendida?
1: No, imposible, sí. No, jamás. Jamás. No.
2: Óigame bien.
4: Sigue en pie.
2: No. Lo de la tan detendida, el plan que se tenía, eso no se está ejecutando.
1: ¿Cómo así? Pero el plan que se tenía de continuar ampliando, porque la tanda extendida continúa.
4: El contenido que usted dice, porque las horas están.
2: Pero sí, contenido.
1: Los muchachitos salen a las 4. Que no hagan nada.
4: Sí, eso.
1: Del mediodía a las 4 es otra cosa. Pero los muchachitos salen a las 4.
5: Están volviéndose locos después de las 12.
2: De la
5: ya
2: crisis,
5: es otra cosa.
2: Que se perdía ese tiempo.
1: Por el currículum. Por el currículum. Pero no,
4: hay muchas cosas ahí que.
2: Solo continuaron.
1: No,
3: hay muchas limitaciones. Muchas limitaciones operativas.
4: Muchísimas.
3: En cuanto a eso, pero sí funciona todavía.
1: Sí, claro.
4: Por ejemplo,
1: sí.
4: Yo no sé para qué los nuevos centros educativos tienen cocina.
3: Si no hay nada que cocinar.
1: Si
3: no,
1: la cocina no, se contrata, si la comida no se contrata. Nada,
4: trajeron todo, traen todo y lo tiran ahí.
2: Exacto.
4: O sea, no, entonces, ¿para qué fue la cocina?
1: Bueno,
4: porque la idea inicial era que cada centro educativo le prepare los alimentos a los niños.
2: Esa era la
1: y
2: idea.
1: Más frescos.
4: Esa era la idea.
5: Lo que hicieron fue que contrataban comedores particulares y los comedores entonces llevaban la comida hecha.
3: Sí, pero lo han eliminado ciertamente en muchas escuelas.
4: ¿Qué han eliminado qué?
3: La tan detendida.
1: No, pero es que no puede ser, porque es que entonces es un fracaso del gobierno.
4: No la ha reducido la tan extendida.
3: Sí, se ha reducido a pesar de los desafíos y denuncias sobre eliminación en algunos centros específicos por falta de personal.
2: Yo no tengo muchas
3: escuelas, autoridades.
4: Pero, ¿quién dice eso?
3: Yo.
1: ChatGPT.
3: Yo leo.
4: Ah, no, pues. No, pues bueno.
2: Yo.
1: No, diga que no, porque tú le preguntaste quién iba a ganar.
4: María.
3: Eso no se equivoca.
4: Pero acaso experto en temas educativos.
3: Pero llamó uno recientemente.
4: Que dijo que se quedaron más del 25% de los estudiantes fuera de las escuelas en este país.
3: Ajá.
4: Y él dijo un experto.
3: No, y era mentira.
4: Pero, señores.
3: Pero está bien, pero eso es diferente, Lara.
4: Eso no le cabe.
3: Acaba de llamar un oyente diciendo que no está la tan extendida.
4: Usted se equivocó.
3: Señor, usted puede llamar de nuevo.
1: Vamos a invitar a Juan Valdés para que nos ayude con eso, que es un estudioso de toda la vida del sector educativo.
4: La tan extendida
1: para que nos ayude con eso.
4: En la que se establecieron,
3: pero
4: están ahora. ¿Qué ha sido lo que ha ocurrido con ese tema? Que obviamente, como hay una mayor demanda de
1: estudiantes,
4: de cupo, le agregan más estudiantes a las aulas, están más llenas. Eso sí.
1: Ahora van a aprender menos.
4: Y creo que este año también.
1: Loco.
4: Van a tener
1: ojalá más. Que ya me de nuevo. Lo de Saglur, lo loco de Saglur, todos los maestros que lo metan ahí también. Sí, van a llegar a miles.
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0: Continuamos con esta opción de la tarde y de inmediato vamos a darle paso a nuestro querido compañero Rafael Lara. Adelante.
1: Bien, muchísimas gracias, María, y a toda la gente que está en sintonía con nosotros.
0: Lara, ¿por qué si en los colegios la educación bilingüe es exitosa y los muchachos que salen de ahí salen preparados, y en las escuelas hay miles de millones, ¿verdad? Hay billones. Sí, ya se ha gastado billones en las escuelas. ¿Por qué este currículum no es utilizado también? Porque inclusive las escuelas pagan mejores que los colegios.
1: Claro.
0: Entonces, ¿por qué no se puede utilizar ese currículum que utilizan esos colegios en las escuelas?
1: Lo que pasa es que estamos en la República Dominicana, señores.
2: La política.
1: Estamos,
2: un
1: sí,
2: país
1: no
2: muy
1: la política,
2: especial.
1: Sino la politiquería.
0: Voluntad, sería.
1: Porque si ustedes se fijan, ¿en qué especialidad tiene un bachiller en la República Dominicana? El que se graduó el año 2025-2026,
2: depende,
1: ¿en qué salió?
2: Depende de donde haya estudiado.
1: Por ejemplo, en la modalidad general, porque aquí la cantidad de escuelas que son especializadas, que son funcionan como politécnico, es muy reducida todavía.
0: Sí. Uh-huh.
1: ¿En qué salieron preparados los bachilleres de la República Dominicana del más de 80% de las escuelas del país?
0: Uh-huh.
1: En nada.
0: ¿En nada?
1: ¿Y qué oportunidades van a tener esos muchachitos en el mercado mientras van a la universidad? Y
2: nada.
1: En nada.
2: Nada.
1: Entonces,
2: si no tiene padre con una visión,
1: no tienen
0: un papá que esté detrás.
1: Sí, delivery, van a deambular
3: en el sistema. Van a ser delivery, nacional. ¿Cómo se llaman los empacadores en los supermercados?
1: Sí, empacadores.
0: Eso mismo, empacadores.
3: Sí. Delivery o merchandising.
2: Entonces, por eso es que tú ves muchos frustrados profesionales.
1: Sí, entonces lo que se conoce es que la modalidad de politécnico funciona en el país, donde el bachiller sale preparado en lo que sea,
0: sí.
1: Ebanista, uh-huh. Técnico,
2: electricista.
1: ¿Me entiendes? O sea, sale de ahí a buscar un trabajo para ir a la universidad.
2: Tiene muchas como veces.
0: Hay muchas veces que se quedan a poner su negocito y ya no quiere
2: llega
0: estudiar
2: a la
0: más.
2: Universidad y tiene el trabajo.
1: Sí, sí. O se queda en su ambiente técnico y se desarrolla ahí.
0: Se desarrolla ahí y emprende.
1: Pero estamos en la República Dominicana, que yo realmente a veces, si sabemos lo bueno, ¿por qué no lo hacemos en términos general y que se beneficie todo el mundo? Pero así es que estamos. Miren, señores, dos cosas brevemente. En ese momento se está conociendo en el Senado de la República el proyecto de modificación del Código Penal de la República Dominicana. Sí, el nuevo. Que ya se aprobó en segunda lectura en la Cámara de Diputados y que ahora está en proceso de debates en el Senado de la República. Precisamente ahora se trabaja con esto, de manera que vamos a esperar qué puede ocurrir. Hay que señalar que cuando fue aprobado, creo que fue el viernes, me parece que fue en la Cámara de Diputados, el presidente del Senado dijo que habría la posibilidad de que algunas cosas de las que aprobó la Cámara de Diputados podían modificarse, lo que quiere decir que eso pudiera volver otra vez a la Cámara de Diputados. Pero obviamente eso no es seguro. Vamos a ver al término de la sesión del día de hoy qué determinan los senadores. Pero la posibilidad que hay es que si el Senado de la República acoge las modificaciones que envió la Cámara de Diputados, entonces hoy eso pudiera quedar sancionado y ya posiblemente quedar ya para una decisión final del presidente de la República, Luis Abinader. Pero vamos a esperar, que la tarde es joven todavía. Por otro lado, hoy se dio una información importante en horas de la mañana. El señor Santiago Matías, mejor conocido como Alofoque, dijo que ya no va a aspirar por el partido del Gallo Colorado.
2: Pero ese aplauso no es para Alofoque.
1: ¿Para quién?
2: Para el partido reformista.
1: ¿Cómo así? No, por el partido reformista.
2: Pero se están salvando.
1: ¿Y por qué?
0: Pero es que
1: no, pero eso fue un respiro. Y fíjate,
2: partido
1: que
2: partido reformista,
0: bueno, sonó, por lo menos sonó el partido reformista, ¿sonó?
1: Sí, salió una barra en rojo,
4: pero,
1: con
4: y sonó
1: un
4: diferente,
3: pero sigue,
4: y sonó diferente
3: un partido,
1: Sí, entonces,
0: sí, pero vamos
1: no
0: tiene tiempo, a esperar que...
1: Entonces, lo que me llama la atención, y traje el tema a colación, porque a mí no me gusta mucho hablar de la improvisación y de la gente que se mete en cosas para las cuales no está preparada. No, yo soy una persona de lo formal, y por eso yo siempre digo, la política para los políticos, los demás que son expertos en crear riquezas, que son expertos en los ambientes empresariales, que se queden ahí, porque ahí es que el país lo necesita, y ahí es que son buenos. Lo que se manejan en el ambiente de la política, bueno, que se queden ahí y que lo hagan mejor de lo que lo han estado haciendo en la República Dominicana. Pero a improvisar de un lado a otro, no soy muy partidario de esto. Pero recuerden ustedes que cuando se dio a conocer este tema de que ese joven pudiera... aspirar a la presidencia de la República por este partido del país, este partido con esa larga tradición, con ese legado de trabajo y cosas positivas en la nación, yo decía que eso no era posible, que eso no iba para ningún lado, ni tampoco era sano usted colocar el legado de un presidente como el doctor Joaquín Balaguer al lado de alguien que tal vez no tiene una propuesta para nada de desarrollo de esta nación. Y dije en ese momento que eso no iba para ningún lado.
2: Una transición complicada.
1: Complicada, una transición vergonzosa.
2: Complicada.
1: Oiga bien.
2: Ahora, él dice que quiere hacer un partido.
1: Sí, entonces.
2: No, yo le sugiero que compre uno.
1: El otro.
2: Y ya no tiene que bromar.
1: Esa es una modalidad. Los partidos son como los colmados. Usted compra un colmado
2: en la esquina. No, puedo comprar uno. Negocio.
1: Se venden los partidos en República Dominicana. Yo no sabía eso.
4: Claro que sí.
1: ¿De cuánto puede llegar a costar un partido pequeño en el país para comprar?
2: De los 26 y tanto que le van a quitar. Que tienen problemas con la personería jurídica que el Tribunal Superior Electoral está conociendo ahora, ¿verdad? Y sí, se dejó en estado de fallo el asunto. Bueno, sí. Uno de esos puede comprar.
0: El que quede vivo. El PRM no era del papá de Luis.
1: Alianza
0: y el de Leonel era el partido de los trabajadores también.
2: Y el de Amable
0: lo compró también.
2: ¿Y la estructura de quién era?
1: Pero espérense, porque la base fundamental de la fuerza del pueblo, que era el partido de los trabajadores. Leonel no compró eso.
0: La base
1: fundamental del PRM, que era Alianza Social Dominicana, el PRM no compró eso.
0: No sé.
1: Ahora, yo quiero saber en cuánto está cotizado un partido pequeño que esté en venta en el mercado.
2: Bueno, 20, 30 millones de pesos.
0: ¿Qué? Oh,
2: 20, 30 millones de pesos, qué sé yo. Eso no es nada para él.
1: Es un relajo del sistema.
2: No, es un negocio, es un negocio.
1: Ah, bueno. Bueno, entonces...
2: ¿Tiene una personalidad jurídica?
1: Sí.
2: ¿Tiene una marca? ¿Tiene unos emblemas que están reconocidos?
1: Sí.
4: Ya está una ayudita del gobierno, tiene también.
1: No, pero algunos. Entonces, ya ahí lo que tienen ellos es que hacer la balanza. ¿Cuánto cuesta organizar y estructurar un nuevo partido? ¿Y cuánto pudiera costar comprar uno que ya esté
3: registrado? Ya no tiene tiempo. Aprobado. Él tendrá que comprar uno. De los 14 partidos que van aliados a los partidos grandes, él va a tiene que comprar.
1: No, pero él tiene tiempo porque él es joven, apenas tiene 43
3: años. No, él tiene que ganar las elecciones.
2: Para participar en las elecciones y armar uno.
1: Ah, pero ya así tan rápido.
2: Oh, pero es así.
1: Ay, pero Dios mío.
2: Es que no tiene tiempo porque tú tienes que conformar toda una logística.
1: Sí.
2: Pero una estructura, tiene que tener locales, abrir locales a nivel nacional, tiene que recoger una serie de firmas, o sea, no hay tiempo.
1: Bueno, ahí está, señores, ya desistió este joven del Partido Reformista. Vi ahí que el presidente de esa organización política, Quique Antún, le deseó éxitos.
2: Respiró.
1: A los foques. Y bueno, todos los parabienes para este empresario que aspira a la presidencia de la República por el partido, que habrá que buscarle un nombre.
4: ¿Por qué tú crees que se dividieron? Que no llegaron a un acuerdo.
1: Bueno,
4: no puede ser la razón.
1: No tengo idea las condiciones que le habría puesto el señor Alofoque. No,
0: suena por ahí que Alofoque entregó su pliego de demandas y que el Quique le dijo no, eso no se puede.
4: No se pusieron
0: y él entonces, María,
3: en el pliego de demanda,
0: él salió a decir que él no aceptó.
3: Porque en el pliego de demanda,
0: no dudes tú que ellos no aceptaron.
3: No dudes tú que en ese pliego de demanda estuviera la expulsión de Quique.
0: Sí, y de un grupo de vegetales que hay ahí.
3: Y de Rogelio Henao.
0: Y todo eso, él dijo que sacara gato de
3: porque era gente joven ahí.
2: Quique no fue Quique jefe de campaña de Balaguer en una ocasión.
4: Sí.
3: No sé.
2: Yo creo que sí, que fue
3: campaña
1: y ganó.
2: Sí, Balaguer ganó. Balaguer ganó.
3: Aparte de que le agarraba el micrófono.
2: Imagina que sea jefe de campaña de Alufoque.
0: Ok, diablo.
2: Bueno, señores, con esos lentes que se pone aquí.
0: Pero
2: y el jacket que se pone aquí.
0: Tu ejemplo no.
2: No, pero ajá, pero eso está ahí.
1: La política, el desarrollo de este país no puede ser un
3: relajo. Ahí está, señores. El Partido Cívico Dios Renovador de Zorrillos Una.
0: El del PUN.
3: El que te lo tiene el hijo de Corporán, que sí. Ya Corporán murió. No el locutor, sino el.
1: Pues esos son partidos de gente seria.
3: No, pero yo estoy diciendo que el enfoque no sea serio.
1: O sea, que no están en venta.
3: Él puede negociar. Está el partido del gallo.
4: Pueden hacer negocios.
0: Él fue jefe de campaña de Peinado, no de Balaguer.
1: De Peinado.
2: Fue jefe de campaña.
3: Hay muchísimos partidos ahí. Amarili tiene otro partido que es.
2: El PAL.
3: Sí. Está también Almanzar, el que lo acusaban de vender aquí los tres brazos,
1: sí.
3: Está, esos son, ¿cómo se llama? Reformistas auténticos.
2: Sí,
3: está Eduardo Estrella, tiene un partido, pero ese está aliado.
0: Y el que era senador, el que quería ser senador, que combatió, que ha sido candidato a presidente 85 veces.
4: Wow.
0: El que quería ser senador.
3: Ah, Guillermo Moreno. Pero ese partido no es de Guillermo Moreno.
1: Eso no es de Guillermo Moreno. Esos partidos no están en venta, señores.
3: Pero nadie está diciendo que están vendiendo.
0: No, que toque la puerta.
2: Mira, yo te voy a dar 100 millones por tu casa.
1: Tenemos que hacer
3: está el país posible. Oye, aunque él está muy bien, porque incluso está fuera del país. País posible, que es de Morrison.
0: No, él no vende eso.
1: Es un partido mayoritario.
0: No, él no vende
1: eso. Dentro de los pequeños, ese es el más grande. Sí, claro.
0: Me dicen que por ese partido él y David no se llevan bien. Porque parece que el señor del turismo quería.
3: Pero María, ahí está el PRD.
0: Quería ser presidente del partido. Y Morrison dijo que no, que él era.
3: Es que nadie ha dicho que se venda. El PRD puede llevar a los Foques como candidato.
1: Oye, ¿cuál fue el término que él utilizó en las redes sociales?
2: ¿Quién?
1: Voy a ser mi propio partido.
0: De él, de su propio.
1: O sea, él ni siquiera escribió voy a formar un partido. No. Él dijo mi propio partido. Es como yo que voy a poner mi propio colmado.
0: Bueno, nada. Ahí está tu propio colmado. Entonces ese su propio partido sería como su propio negocio.
4: Sí,
0: así lo entendí, Lara.
1: No, yo no dije eso.
0: No, para fines de demanda no dije eso. Está bien. Dele para allá, señor Ambioris.
3: Gracias, María, doña María. Señores, yo soy un crítico de la migración ilegal en República Dominicana, pero básicamente la haitiana. Porque cuando tenemos 100 inmigrantes ilegales, 99 son haitianos y uno quizás es de Venezuela, Perú, en Nicaragua.
4: O chino.
3: ¿Sabe?
4: No sé si están ilegales.
3: Pero el 99%. Sí, por eso digo. De 100, 99 son haitianos.
2: ¿Y venezolanos?
3: Entonces, siempre he dicho que estoy de acuerdo con las repatriaciones de indocumentados. No importa de quiénes sean. No es cuestión de que sean de color, ni mucho menos. Indocumentados. Porque así el propio presidente de la República lo estableció cuando dio a conocer los 15 puntos para enfrentar la migración irregular en la República Dominicana, donde quedó establecido que semanal iban a expulsar cerca de 10.000 haitianos desde República Dominicana. Siempre he estado de acuerdo con las repatriaciones. Creo que sí, que deben continuar y fortalecerla cada vez más. Pero estoy en desacuerdo que se traten algunos haitianos en este proceso de deportación como si fueran animales. Hay una imagen por ahí que Danielito ya la tiene seguro seteada, en buen dominicano, donde dos oficiales de migración agarran a un haitiano que supuestamente estaba rebelde en una plaza comercial y lo transportan en una motocicleta como si fuera un animal. Lo llevan como cuando llevan esos cerdos,
4: como un lechón,
3: que, así que lo trasladan. Miren cómo llevan la que está la gente por Aster, que nos ven en Canal 3 y que nos ven en nuestro canal de YouTube. Eso fue en San Juan de la Maguana, donde esos dos oficiales de migración transportan ese haitiano porque, de acuerdo a migración, el haitiano se rebeló y estaba totalmente fuera de control. Y entonces los oficiales no tuvieron otra alternativa que someterlo a la obediencia, llevándolo de esa manera. Esa fue la explicación que dio Migración en el día de hoy, de esa forma inadecuada, inusual, inhumana, bestial, que se lleva a cabo ese caso de haitiano. Porque esa imagen la ven fuera del país y los organismos que protegen a los haitianos y que buscan la fusión con República Dominicana inmediatamente van a comenzar a arremeter en contra de la República Dominicana. Porque miren la forma en que trasladan los haitianos. Eso es un caso particular, un caso aislado, que ya Migración anunció que va a sancionar esos dos oficiales. Yo pienso que Migración no debió anunciar que va a sancionar esos dos oficiales. Debió anunciar que fueron cancelados en lo inmediato esos mal oficiales que dañan la imagen del país con esa imagen, trasladando a un haitiano como una tabla.
4: No la imagen solo del país, amigos, es que es un ser humano.
3: Sí.
4: Es un ser humano, tú tienes que respetar la dignidad del ser humano. Claro. No importa dónde tú seas.
3: Ojalá se haya revelado, ojalá que haya hecho lo que haya hecho. Debieron tomarlo, porque los benditos taser que usan es para eso, inmovilizar a las personas violentas. Entonces, ese protocolo falló, señor director general de Migración, Luis Ballester, a quien tengo el gusto de conocer. Y creo que usted es un hombre que el tiempo que lleva en Migración ha hecho un trabajo que hay que reconocer, pero debió anunciar de inmediato la suspensión de estos dos agentes y mandar ese mensaje internacionalmente. Se salieron, se fueron de la raya. Inmediatamente Migración cancela esos dos oficiales y no decir que lo van a investigar porque el haitiano estaba belicoso, que le llamaron de una plaza. No, todo eso está de más. Señores de Migración, simplemente fueron separados de la institución dos oficiales que no aplicaron el protocolo establecido en el proceso de repatriación y punto. Pero hay otro caso. Si estoy de acuerdo con que esos dos oficiales hay que sancionarlos, estoy en desacuerdo con otra imagen que voy a presentar a continuación. Un haitiano despoja de la escopeta a un oficial de Migración y, óigame, dejó entrar a todo el mundo y dejó salir, perdón, a todos los haitianos que iban en el camión con la escopeta en mano. Y entonces, que uno no sabe qué hacer. Tira la imagen, por favor, Danielito. Ese haitiano arremetió y le quitó la escopeta al oficial de Migración. Y miren, mire cómo ese haitiano está con esa escopeta, desafiando. Salga todo el que quiere de ahí. Se van de ahí todito, mire. Con una escopeta 12, con 9 cartuchos, el haitiano, oiga, mire. El haitiano sacó a todo el mundo del camión. Yo creo que hasta el oficial de Migración lo sacaron del camión.
4: Pero ese oficial también tiene que cancelarlo.
3: Bueno, habría que ver la empeña, la forma en que fue despojado. Sí. Porque si le cayeron 20 haitianos, él no podía caer la cartuchazo. No, si le caía cartuchazo y lo mataba, entonces era peor.
1: Y mira, buen manejo de la escopeta que tenía él.
3: Claro, pero cañón abajo. Claro, es que los haitianos saben manejar armas.
1: Mira.
3: Mire cómo está eso.
1: Ni siquiera los policías agarran el arma así cuando hay un tumulto. Por Dios.
3: Bueno, así es que ojalá que también Migración aclare esta situación, si devolvieron la escopeta, si el haitiano la cogió o qué hicieron. Si devolvió la escopeta y cuál es el destino de este haitiano que despojó a ese oficial de Migración de su arma de reglamento. Ya para concluir, doña María, hay que cambiarle el nombre a la DGC.
0: ¿Cómo ahora?
3: Hay que ponerle el nombre de lo que obstruyen el tránsito en la República Dominicana y lo que crean y hacen maldad de una manera medalaganariamente, parando el tránsito de un lado, dejando a las personas 10 minutos y dándole paso a otra vía porque alguien le toca bocina. Yo pienso, señor director de la DGC, que ya esa práctica deben quitarla. O sea, dejen funcionar los benditos semáforos para que la gente pueda fluir y transitar. Un agente de DGC, donde está en una esquina, ocasiona un tapón de inmediato, porque ellos sustituyen el semáforo, le dan 10 para acá y le dan 2 minutos para este lado. Y así no puede ser. Y hay de aquello que le toque la bocina, porque de inmediato le dice, mire, ahí va María en un vehículo blanco, una señora en un vehículo blanco, párala allá adelante, que me sí. sacó un dedo o me hizo tal seña, como el código va a castigar el que haga el dedo. Sí, lo del dedo. Me sacó el dedo, me dijo. Entonces, así no puede ser. Dije, sé, ya uno está harto de decirlo, dije, sé, eso hay que disolverlo. DGC disuelta, no. DGC, eso hay que disolverlo, porque eso no funciona, eso ni resuelve los entaponamientos en la ciudad, solo fiscaliza sí, a verdad. La gente seria.
2: Es verdad.
3: Eso es lo único que hace DGC. Súbelo.
0: Pero no podemos quedarnos sin agentes de tránsito.
3: Crea otra institución. La policía de tránsito se eliminó. Los policías que eran...
4: Los cacos blancos.
3: Sí, que le decían clavo.
0: Pero clavos, hay...
3: Clavo de zinc.
0: Yo siempre he dicho eso, de que deberían dejar que los semáforos funcionen. Pero me he dado cuenta que, sobre todo en las horas pico, nosotros, los que manejamos... Sufrimos mucho cuando queremos cruzar, pero resulta que hay uno que está atravesado porque le dio la gana de atravesarse, viendo que no puede cruzar hacia adelante y entonces obstaculiza la vía.
2: Su educación.
0: Eso es educación. Eso es falta de educación y falta también de una fiscalización, porque si el DGC ve que se atravesó, póngale su multa. Para lo que pasa es que aquí las multas se vencen, expiran al año, y eso no debe ser. El que no paga una multa deben incautarle hasta la casa, como sucede en otros países como España. Pero aquí a mí se me juntan 10, 15 multas y yo dejo que pase el año y ya no tengo que pagarlas. Es como si no me hubiesen puesto absolutamente nada y yo sigo cometiendo la imprudencia. Entonces, a veces los DGC tienen que estar en esas intersecciones para que esos ciudadanos indecentes e inconscientes que saben que no pueden cruzar pero se atraviesan, para que el otro que viene en la otra vía no pueda cruzar.
1: A propósito, con el tema de los semáforos, atención a la DGC, al Intran y cualquiera que sea, los 4 semáforos que están en el entorno de la Plaza de la Bandera están intermitentes.
3: ¿Lo van a sustituir?
1: Bueno, ojalá que hagan eso breve, porque eso es sumamente peligroso. Por ejemplo, el que viene bajando la Luperón y el que va a cruzar para el otro lado.
0: De la 27.
1: Ajá, o sea, usted tiene que cruzar para aquel lado, porque el que viene bajando viene a
0: México. Viene a todo.
1: Es sumamente peligroso. Sí. Pero lo mismo ocurre al frente de la Junta. Y del otro lado, al frente del Ministerio de Defensa, ese otro.
0: Pero
1: tema
0: déjame decirte, Lara.
1: Tienen que resolver eso con
0: tú que siempre andas por ahí. Yo cuando voy para Teleradio América también me voy por ahí, pero me doy cuenta que aunque los semáforos estén bien, la gente se sigue metiendo,
1: sí.
0: Se sigue cruzando. El semáforo se pone en rojo y la gente sigue metiéndose. No respetan tampoco el que está frente a la junta. Se siguen metiendo. Sí, eso es una cosa, Dios mío.
4: Algo que vi hoy también, y ellos van a tener que tomar medidas rápido, son los pasos peatonales. Porque hay mucha gente que tiene que cruzar la avenida ahora, y cuando tú sales del túnel, tú sales rápido, pero tú tienes que ir a trabajar del otro lado de la avenida. Sí. Entonces, vi mucha gente hoy protestando por eso. Gente que yo he visto incluso en los negocios, que yo voy a veces a comprar ferretería y esas cosas, lo vi ahí dando declaraciones.
0: ¿Tú vas a comprar
4: que para algo? No, yo vivo ahí mismo. En Plaza de la Bandera, cerca de Plaza de la Bandera.
0: Ah, okay, ya.
4: Yo ahí mismo. Entonces lo vi protestando hoy por eso. Yo, para yo cruzar ahora, tengo que acechar y cruzar corriendo la calle.
3: Ay,
4: entonces,
3: perdimos.
0: Eso es un peligro.
3: Perdimos.
0: ¿Qué?
3: Perdimos. Como país perdimos.
1: No, todavía.
4: Hay que seguir. Hay que seguir tirando.
0: Bueno, tenemos que vivir.
1: Tenemos jóvenes
0: esperanzados.
3: No podemos disolver la DGC, entonces no podemos disolver el país.
1: No, porque
3: lo que usted dice es cierto, que hay imprudentes que cuando ven la luz amarilla aceleran. Y el rojo le dan el medio y se quedan ahí.
2: El difunto Harlan Herman tiene que estarse revolcando.
0: Sí, el primer director de la ME en esa época. Señores, yo el semáforo está en verde, pero no puedo cruzar porque ya está a tope. Y entonces si cruzo voy a tapar la intersección y los que están atrás me tocan bocina para que yo adelante. A mí me dan unas ganas de desmontarme y mencionarle a la madre, pero tengo que controlarme.
2: ¿Y usted no ha pasado, por ejemplo,
3: mencionarle la madre al estilo a los foques?
2: Que usted está en un semáforo, ¿verdad? Cambia el semáforo, le da verde.
1: Sí.
2: Pero ¿qué es lo recomendable? Que usted cuente 5 segundos.
1: Ciertamente.
2: Para arrancar, aunque esté verde.
4: Y mirar al otro lado.
2: Sí. Pero el de atrás pista.
0: Sí, claro.
2: El de atrás me vive tocando bocina.
0: Bueno, sí, a mí.
1: Y es normal.
0: A mí me chocaron por atrás, Lara, porque yo me paré en amarillo.
1: No, y porque también hay un tema que a veces no es de imprudencia. A mí me ha pasado. A mí me ha cambiado el semáforo
0: ahí
1: en
0: mismo.
1: Medio.
0: Sí.
1: Porque tú estás en verde, tú crees que va a cruzar. Y te cambia.
2: Muy rápido.
1: Y entonces el que está delante de ti se te atrasa y ya tú estás en rojo en el medio.
0: Sí, es cierto.
1: O sea,
0: eso me ha pasado en la Kennedy.
1: Pero la gente tiene que tener la previsión, ciertamente, de tomarse unos segundos, aunque esté en verde para su lado, antes de cruzar.
2: Se puede llevar.
1: Porque lo mismo que me pasa a mí, que me atrasé en el camino, le puede pasar a otro.
0: Sí. Eso es así.
1: Se produce una situación.
0: Vamos a la pausa. Fenómeno. Ya Michael me está haciendo señas.
4: ¿Cómo que?
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9: 6:30.
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2: La opción. Salir corriendo. Señores,
3: siéndole honor.
2: Vamos a continuar con los comentarios de estos caballeros. Me sorprende una noticia y es que el 13 de junio del año 2013, ¿quién gobernaba? ¿Ya gobernaba Danilo?
3: Sí, sí, claro.
4: Sí, Danilo comenzó en 2012.
2: El 13 de junio del año 2013, la FAO dice que República Dominicana logró la meta de vencer el hambre. Entonces, yo no entiendo.
3: ¿Pero cuánto redujo?
2: La Organización de las Naciones Unidas por la FAO de Alimentación felicitó a la República Dominicana de un grupo de 38 países latinoamericanos y africanos por haber logrado con 2 años de antelación el objetivo de reto de hambre cero.
3: No, cero.
2: Eso fue, no dice, solamente que hambre cero en el país en el 2013. Pero en el 2015, espérese, la organización de las Naciones Unidas para la Alimentación y la Agricultura premió a la República Dominicana también por el avance en la lucha contra el hambre. O sea que Abinader, usted no es exclusivo en eso, no se eche la cosa usted solo, que ese premio ya lo han dado 2 veces y se lo dieron a Danilo.
3: Lo que pasa, María,
2: a usted se lo dieron ahora también, pero usted no es exclusivo, ¿eh? Usted no es exclusivo.
3: Lo que pasa es que en este país, y sobre todo en estos tiempos, se comunica con medias verdades.
2: El
3: porque,
2: tema,
3: ¿qué es lo que ocurre? Hay una estrategia.
2: No, porque ellos vendieron eso como que ellos.
3: Hay una estrategia.
2: La República Dominicana nació cuando ganó.
3: Hay una estrategia mundial de hambre cero. Ahora, te premian cuando tú reduces X porcentaje.
2: No, pero él lo premiaron después. Primero lo declararon hambre cero.
3: En dos ocasiones. Que incluso lo premiaron por la visita sorpresa que contribuyó a esa estrategia.
5: Sí.
3: En dos ocasiones, tal como lo plantea ahí. Pero fíjate que no te dicen redujo tantos puntos. Por ejemplo, lo que se está dando ahora no es que ya tenemos hambre cero en la República
2: Dominicana. Que estamos fuera del mapa.
3: Ahora, quienes están comunicando ahora, conviene decir, ay, mira, dijo hambre cero. No, fue que redujo un porcentaje. Por cierto,
6: dentro de la media que ellos
3: tienen. Dentro de la media.
2: Bueno,
3: hambre cero. Sí. Se redujo un porcentaje
6: sacaron,
3: dentro de la estrategia.
6: Lo sacaron del mapa.
2: Nos sacaron del mapa de la pobreza,
3: sí, pero
2: cuando
3: hay un porcentaje.
2: Dice que cuando Danilo había hambre cero.
3: Hambre cero.
2: Entonces,
3: no,
2: entonces
3: no, no, no, no, no
2: es
3: cero, sino que se avanzó en la estrategia.
2: No,
3: se avanzó.
6: Que son forma parte
2: en
6: de
2: dos
6: los
2: años,
6: del
2: milenio. Antes de los 2 años cumplió la meta de hambre cero. Eso es lo que dice la noticia. Entonces, 2 años después le dieron un premio por haber también alcanzado la meta.
6: La gente sigue con hambre.
2: Exacto. O sea que no es exclusivo de Luis Abinader, porque que lo que me da cuerda del PRM es que ellos, por primera vez en la República Dominicana, todo es así. La República Dominicana no había nacido antes del PRM.
6: Todo lo del PRM
3: la descubrieron.
2: Descubrieron la República Dominicana.
6: Por primera vez.
2: Por primera, nunca antes.
6: Récord.
2: Exacto.
6: Y
2: antes de que me dé la vaina, ¿quién es que va a ir ustedes dos?
4: El juez.
6: Soy yo.
2: Ustedes lo allá.
3: Hambre cero. Dale.
6: Ojalá el hambre no me ataque.
2: A John, sal de ese cuerpo.
6: Miren, no, a propósito de hambre cero, nosotros empezamos con ese tema. Y ayer, al igual que muchos opinadores y muchos de los que participan ya a modo de llamada y lo que le preguntan a través de noticiario, que preguntaron si realmente en la República Dominicana se había reducido el hambre. Y cada quien dio su opinión, incluso eso fue objeto de hasta de mofa.
4: Sí, fue Dionisio,
6: por ejemplo, de Dionisio. Sin embargo, señores, anoche yo me pongo y digo, pero ven acá, lo del hambre cero, déjame ver cuáles son los requisitos, cuáles son los pilares que exige la FAO, ¿verdad? Para calificar a un país sobre ese tema. Y señores, no tiene que ver realmente con la reducción del hambre. No tiene que ver con que en la República Dominicana usted esté dando asistencia a más de 1,000,000 de personas. Por el contrario, tome en cuenta eso. Tome en cuenta eso. La cantidad de personas que reciben una asistencia. Pero no dice que el hambre se reduce a cero, porque ningún país lo puede reducir. Y ahí es el problema que Lara, por ejemplo, introdujo, el tema de la comunicación. Nadie en el gobierno ha explicado cuáles fueron los pilares que se llenaron o que esta gestión completó, porque no es un trabajo de la gestión de Abinader.
2: Para ser más transparente, ¿verdad?
6: No es un tema de Abinader. Es una sucesión de gestiones que hacen un trabajo, que se comprometen con la FAO para completar lo que son los objetivos del milenio. Y eso viene desde hasta cuando Hipólito fue ministro de Agricultura. Desde allá viene eso. O sea, son diferentes gestiones de gobierno. Ahora, que a la gestión de Abinader le correspondió recibir el reconocimiento, ya eso es otra cosa. ¿Por qué? ¿Cuáles son esos pilares? Por ejemplo, en la práctica los países, dice aquí, estoy leyendo, en la práctica los países que han logrado reducir la subalimentación por debajo del umbral del 2.5%, saliendo del mapa del hambre de la FAO, operan bajo una estructura de gobernanza de 5 pilares integrados. Un primer pilar es la disponibilidad, que tiene que ver con el impulso de la producción agrícola, el financiamiento de tasa cero para jóvenes agricultores y apoyo a la agricultura familiar. Y yo pregunto, y es lo que nos debemos preguntar nosotros, ¿ese pilar se aplica en la República Dominicana?
5: No.
6: O sea, lo digo a modo para que cada quien se haga la pregunta. Un segundo pilar, el acceso. ¿Qué tiene que ver con esto? Bueno, la transferencia de subsidios sociales. Y eso tiene que ver con la tarjeta de subsidios directos y bonos focalizados para el gas y la energía en hogares vulnerables. ¿Cumple con eso la República Dominicana? No estoy hablando del gobierno, la República Dominicana.
5: No.
6: ¿Cumple con eso? Tercer pilar, alimentación y nutrición. Programas de asistencia masiva, alimentación escolar diaria, comedores comunitarios gratuitos y suplementos nutricionales. ¿Cumple con eso la República Dominicana?
7: No. Sí, las gomitas que compró.
6: ¿Cumple con eso? Cuarto pilar, cambio climático y riesgo.
2: Resiliencia
6: de los sistemas.
2: Acogimos mucho cuarto
6: pertado. Sistemas de alerta temprana agrícola y optimización de la gestión de las aguas contra sequía.
2: Por favor.
6: ¿Cumple con eso la República Dominicana? Y cinco o quinto, gobernanza, mesa e institucionalidad, coordinación permanente entre ministerios, agencias internacionales y la sociedad civil. Señores, yo le digo algo.
5: Sí.
6: Nosotros cumplimos con todo eso.
7: Sí, con todo, ¿cierto?
6: Cumplimos con todo.
7: Hay planes para todo,
6: o sea,
7: eso.
6: Para lograr entrar en ese mapa de hambre cero. Entonces, la República Dominicana cumple con todo. Ahora, ¿el gobierno no supo explicar? No lo supo explicar. O sea, no tiene que ver con que Daniel Candelario coma una vez al día. No tiene que ver con que 10,000 familias le estén dando asistencia. Todo lo contrario, acoge que se le esté dando asistencia. Entonces, vamos a ser honestos. Nosotros nos mofamos de todo eso ayer. Y mucha gente no ha entendido, porque la gente lo asocia a la falta de la macá, como decimos popularmente, diaria.
4: De la manje.
6: De la manje. Diaria. Entonces, no, nada tiene que ver con eso. Miren cuáles son los pilares que toman en cuenta.
2: A propósito.
6: Entonces, cumplimos con eso.
2: Ajá. A propósito de eso, dice nuestro amigo, bueno, el PLD, Adriano Sánchez Roa, que es el secretario de Asuntos Agropecuarios, que la caída de la producción nacional, el aumento de las importaciones y la pérdida del poder adquisitivo contradicen las informaciones oficiales, porque aquí, por ejemplo, cuando el gobierno de Danilo, la autosuficiencia era de 88.5% y hoy es entonces, de 70%.
6: A don Adriano, yo lo quiero bastante, para mí uno de los legisladores más productivos que ha tenido este país en toda su historia. Él y Félix Bautista compiten en productividad.
3: Ah.
6: Ojalá, cuando don Adriano fue senador, o era el primer legislador en aporte, o no era el tercero. Oigan lo que le estoy diciendo. Ojalá que el Congreso tuviese 10 legisladores hoy, como fuera don Adriano. Ahora, lo que don Adriano está diciendo no se corresponde con los objetivos o con los pilares que toma en cuenta la FAO.
4: Los parámetros que toman en cuenta.
6: No se corresponde. Entonces, si es así, cumplimos con todo.
5: Los productores de Constanza están preocupados porque las importaciones están aplastando a la agricultura en esa zona.
4: Bueno. Se ha sido la práctica de toda la vida también.
3: Pero mira, abordamos esa parte ayer y es que, por ejemplo, en una estrategia de comunicación para tú divulgar un tema o un plan en conjunto, tú tienes que visualizar los actores idóneos.
6: Claro.
3: Y claro. Obviamente, de hecho hablamos, repito, ayer de eso, de que no se escogió ni el lugar ni los actores correctos para divulgar esa información. Porque el tú salir a darte el mérito como actor principal no genera ningún tipo de credibilidad.
6: Ni de simpatía.
3: No genera. Eso debió dejarse por allá.
6: Que y lo diga la FAO.
3: Un elemento neutro que divulgue
6: hasta
3: eso.
6: Hasta el lugar debió ser neutro.
3: Sí, claro. Pero
2: sí, no debió ser en el Palacio. Se lo que pasa es que todo.
3: El futuro de esa información.
2: Todo eso es un
6: centralismo.
2: Sí, y además ayuda al gobierno quizás a bajar un poco la temperatura, echarse una vaina con eso, pero, de que, ay, nosotros ya hemos resuelto los problemas de alimentación del pueblo dominicano, entonces, pero
6: qué bueno hubiese sido que tú lo reconozcas por allá.
2: Se nota mucho el refajo, entonces mejor fuera de ahí, pero definitivamente eso nadie lo cree, ni hoy, ni ayer, ni pasado, nadie lo cree.
6: Súbelo.
2: Vamos a continuar con los comentarios. El señor José Antonio Peña.
4: Gracias, María. Mira, cuando hablábamos del asunto del tránsito, yo quería referir, hay una situación que se da mucho en la avenida 27 de febrero, que yo pienso que los DGCET pueden tomar en cuenta y mejora mucho. Donde hay que doblar a la izquierda, algunos semáforos, por ejemplo, ahí en la clínica Richardson Cruz, en la privada, siempre hay una línea, un carril exclusivo para cuando tú vas a doblar a la izquierda. Eso se viola regularmente, tú no quieres hacer la fila.
6: Defilló
4: con 27, sí. Y privada con 27 también. Entonces, ¿qué sucede? De 4 carriles, 3 se llenan de los vehículos que van a doblar. El semáforo cambia en verde y solamente una línea da paso en dirección.

0: elección 27 de febrero. Eso puede mejorar. Pues mire, hemos hablado mucho de política y esto no deja de ser política, lo que yo quiero comentar hoy. Siempre que yo viajo al interior, a veces me distraigo, pero me deleito bastante con lo que son los bosques dominicanos. Aquí por donde quiera que usted se mueva, usted encuentra la posibilidad de refrescar su vista viendo las montañas, viendo el verdor de nuestro país. Bueno, pues hay un diario de circulación nacional que en los últimos días ha estado publicando diferentes informaciones sobre la situación de los bosques en la República Dominicana y llamando la atención por la necesidad que existe en el país de que nosotros los dominicanos cuidemos nuestra tierra, cuidemos nuestros bosques, cuidemos nuestros ríos. En los últimos 3 años se han producido en el país alrededor de 23 incendios forestales. Los incendios forestales han afectado básicamente o mayormente a lo que es el Parque Nacional de la Sierra de Bauruco y los lugares aledaños. 19 comunidades han sido afectadas por los incendios forestales. ¿Cómo se producen tradicionalmente los incendios en nuestro país o en cualquier parte del mundo? Aquí nosotros conocemos lo que se llama el conuquismo, que son dominicanos que viven a veces en las montañas y tienen la necesidad de hacer sembradío. Entonces, eso incluye justamente a veces la quema de pequeñas porciones de terreno para ellos preparar lo que es su agricultura de sostenimiento. Esas quemas, que se llaman quemas agrícolas, se hacen sin ningún control. Entonces muchas veces se va de la mano lo que tú querías quemar, quizás 4 o 5 tareas para tú sembrar tu comida, se te va de la mano y se convierte en un incendio forestal que hasta ahora ha afectado alrededor de 8.400 hectáreas en todo el territorio nacional. ¿Y qué significa eso? Cuando se queman nuestros bosques, estamos también quemando nuestros nacimientos de ríos. Si no tenemos agua, la vida se hace muy difícil, muy difícil. Otra de las razones por las cuales se producen los incendios forestales es, por ejemplo, si usted es fumador, usted tira la colilla en cualquier bosquecito seco, sobre todo cuando hay sequía, y de ahí se puede iniciar un incendio forestal también y acabar con cientos de hectáreas de terreno. Y otra de las razones por la cual también se producen, y gracias a Dios este año no la hemos tenido en demasía, son las sequías prolongadas. Cuando hay sequía severa, el mismo sol, el mismo calor del área a veces produce los incendios forestales. Y estas son las razones por las que nuestro país se ha visto afectado en los últimos 3 años por grandes incendios forestales. Eso ha requerido la intervención de mucha mano humana, la intervención de a veces operativos aéreos para poder controlar esos incendios, y ojalá que en nuestro país no se sigan produciendo ese tipo de situación.
1: O las botellas también, que junto con la sequía y el sol provocan
0: del fuego, exactamente. Sí. Entonces, ¿cómo afecta esto? Afecta justamente nuestras cuencas hidrográficas, diversidad, nuestros bosques. Entonces, hay una de las razones por la cual se produce los incendios forestales que yo quiero regresar y hacer un poquito de hincapié, porque pienso que por ahí se puede hacer un esfuerzo desde el gobierno. Y si no me equivoco, Jaime David, cuando fue director de Medio Ambiente, ministro de Medio Ambiente, puso en práctica algunas ideas de las que quiero esbozar. El conuquismo es practicado por dominicanos que viven en situaciones precarias y tienen necesariamente que sobrevivir. Pero yo me pregunto, ¿ese mismo hombre de la montaña no puede ser financiado por el gobierno para que él se convierta en un guardabosque, en un protector del bosque que le da vida a él y le da vida a la nación? Siempre nos quejamos de que el Estado pone mucha gente a cobrar sin que tenga que cumplir con una obligación. Esa puede ser un área que se puede explotar en favor de nuestros bosques, en favor de nuestros ríos. ¿Cuántos ríos han desaparecido? Han perdido su afluente. Hay momentos en la historia, como el caso de Jimaní, por ejemplo, Río Blanco, que a mí me tocó cubrir una

0: bosques y de nuestras montañas e incluso de nuestro futuro como nación.
1: De hecho, José Antonio, hay un programa. Danilo Medina implementó un programa en la parte alta de Barahona que se le pagaba a los propietarios de terrenos de esa zona para que no talaran. Y en este gobierno, estando Jorge Mera como ministro de Medio Ambiente, también tenían un proyecto con alrededor de 1,000,000,000 de pesos para la zona, sobre todo de la cuenca del río Nizao, para financiar a la gente de que no tengan que dedicarse a eso. ¿En qué ha quedado esos proyectos? Los dos. No sabemos.
2: Hay que averiguar.
3: Bueno. Y hay una entidad.
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2: ¡Solo éxitos en el miércoles! Hola, 22 de julio, buenas noches. El Super Zorro produce, anima Luis Olivo, DJ Luisito hasta las 8. Los merengues, los añejos de...

0: pecadora. ¡Qué buena! Señores, así comienza la noche con esta radio. Los éxitos, los merengues añejos hasta las 8 en vivo. Animación al DJ Luisito. La línea, contacto conmigo a esta hora, 809-582-1057. Produce el Super Zorro. Estás viviendo el miércoles 22 de julio. ¡Qué buena, Santiago! Emisora de la gran familia Telemicro. Como te gusta, con calor y todo, después de un día de trabajo afanoso, aquí estamos en el miércoles, cerrando el día, comenzando la noche con los mejores merengues, los éxitos. Esos que hicieron historia, esos merengues, 70s, 80s, los 90s, 2000 también, añejo, puede ser. Hello, buenas.
1: Miguel Luisito.
0: Túmale un poquito el volumen, por favor, sí, para que hablemos bien. Túmale, túmale. Ok, lo tomaste un poquito. Ok, ahora sí, cuéntamelo todo.
1: Tranquilito, papá, desde Villa Tapia, tierra del Tarro Bar.
0: Villa Tapia, ¿cuál es tu nombre?
1: Es Tony Figueroa.
0: Ah, pero bueno, Tony, la cuéntamelo. Cuéntamelo todo, hermanito.
1: Esta es tierra de grandes hombres.
0: Sí, hay muchos.
1: Y aquí nació Eddie La Potencia.
0: Ahí nació mi hermanito Jason.
1: Rafi Capel.
0: Y ay, mi hermano.
1: Y Gaby, gente del arte, tú sabes.
0: Esos son míos.
1: Y el ícono de la bachata, Antonio Gómez Saltero.
0: También.
1: Que ya tú sabes, hermano, estamos en sintonía. Estamos aquí saludando a los muchachos del Carguas, a Julio, al Comechí.
0: ¿Cómo así? ¿El Comequé? ¡Ey! ¡Los minutos! ¡Ey! Señores, no le hagan eso, no le corten. No le corten. Bueno, gracias a nuestra gente. Toda la zona de Villa Tapia por ahí, escuchando. ¡Qué buena! 105.5 Santiago. Los merengues, recuerda, este viernes arrancamos con el inmenso Fernando Villalona. 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Saludo para nuestro hermanazo Ariel Torres, está en la ciudad de Nueva York escuchando a

0: ¿Pero qué? ¿Qué es lo que dice mi hermanazo? Edwin Oscar Belial, que nadie lo conoce por ese nombre. ¡Ay, no! No, si yo digo que estoy hablando de un hermano, de un compueblano de corazón del DJ Luisito, me refiero al Pineo, Pineo Mentao.
1: ¿Qué, qué?
0: El Pineo de Loma de Cabrera.
1: ¿Qué, qué?
0: ¿Qué, qué? No, pero el Pineo no es fácil. Atención, Ariel, te saluda el Pineo. No, la verdad que yo quisiera saber si fue Cano que le puso Edwin Oscar Belial. Oye, ¿qué nombre de telenovela le buscó? No, pero Dios mío. Así no, Pineo. Hermano, te quiero, gracias. Mira, mira, qué saludo y todo. De aquí para allá y allá para acá le manda a mi hermanazo Ariel.
2: Oye, oye. Un saludo y un abrazo para mi hermano Ariel Torres.
0: ¿Qué? ¿Eh?
2: Parte del Pinaje Pineo, de su hermano el Pineo.
0: Óyelo ahí. ¡Ese es mío! Con Tim Papeles, gracias a nuestra gente. Ahí están activos con Qué Buena 105.5. Saludos, Juan José Bonilla. Se reporta con los añejos aquí en Qué Buena.
1: ¿Qué, qué?
0: Bonilla. ¿Qué? Wesley también está activo. Dice buenas noches. 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
3: ¡Buenas! Luisito, Chelo Muñoz de este lado, de la Yaya La Vega.
0: Adelante, Chelo, ¿cómo te sientes?
3: Un saludo. Bien, muy bien, muy bien. Y escuchando esa emisora, muy bien, ese programazo que tú tienes, lo que es Franklin Martínez, José López Pérez, y tú son especiales para mí.
0: Gracias, hermano.
3: Oye, quiero que me ponga la revancha ahí de comandante Aníbal Bravo.
0: Pero claro.
3: Y me tenga un saludo frío, porque yo te escucho todos los días, Chelo Muñoz, la Yaya.
0: Yo sé que tú eres mío, tú eres el embajador de Qué claro, Buena por ahí, claro. En la Yaya.
3: Pues cuídate, Luisito. Esto es todos los radios con una emisora aquí solo. 105.5 con Luisito la cabeza, el más duro que tiene ese programa. Ya tú
0: ¡Qué
3: sabes.
0: Buena! ¡Gracias, Chelo! ¿Pero qué, qué? Dame esta, hola, buenas. Hola, buenas noches, buenas, buenas.
4: Dímelo, Luisito.
0: Adelante, hermano, ¿de dónde?
4: Alberto Sánchez, de este lado.
0: Ese otro oyente activo, Alberto, ¿cómo te sientes?
4: El mujerón de Santiago.
0: Con ¡qué buena!
1: ¿Qué, qué?
4: Óyeme, ponme el jarro pinchado de Wilfrido Vaiga.
0: Hay que ponértelo, Alberto.
4: Y póngale un saludito especialmente para mi esposa, Odalí Polanco.
0: Ey, te está enfriando.
4: Ah, tú sabes, ella va aquí conmigo. y para mi nieto Alan.
0: Ahí está la familia completita, Alberto. Gracias, hermano.
4: Ya tú sabes, te me cuida.
0: Chévere, gracias. Buenas noches. Wesley Rodríguez, mío personal, también está activo con este radio 105.5 por la noche.

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14: 7:30.
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1: Solo éxitos en Santiago. ¡Qué buena! 105.5, miércoles 22 de julio. ¡Saludos, Margarita! Pero Margot, ¿dónde estás metida, muchacha?

Margarita dice rumbo a Puerto Plata. Conca Buena, siempre escuchando los añejos, le encanta a esta hora moverse. Conca Buena, hola. Vamos ya, de 7 a 8 de la noche, animación Luis Oliver Díaz, Luisito, miércoles. 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
1: Saludos, nuestro amigazo Franklin Peguero, conectado con Qué Buena y los Añejos. Buenas noches, Peguero, con los Añejos.

0: Sabroso, al estilo de Lucía. Óyelo ahí, peguero. Terminando ya los añejos. Aquí en Qué Buena 105.5. Yo sigo toda la noche colocando solo éxitos. Ahora voy en bachata después de la pausa. A nivel de bachata lo hacemos en el miércoles 22 de julio. 582-1057. Qué buena. Qué buena está la noche. Qué buena está la emisora. Nadie se mueva. En un ratito estoy contigo. De vuelta.
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